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1: ¿Qué tal? ¿Qué tal? Buena tarde. ¿Me pueden poner la canción de Gabito Ballesteros, A la luz de la luna, con dedicación a Yanet Ramírez?

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1: Hola, mando un saludo para Lalo, mi niño hermoso. Me dio mucho gusto verte, abrazarte fuerte. Me la pasé a gusto. Fui la más feliz del día verte. Y me debes la mordida que me diste, Berrinchudo, chiqueado. Me la debes. Me dejaste mi labio hinchado. A la otra va la mía. Te quiero mucho, mi niño hermoso. Te amo, te amo, te amo. Y gracias por hacerme feliz y hacerme el día. Y gracias por todo. Sabes que te quiero mucho y siempre voy a estar contigo. Te mando una canción contigo por siempre con Banda Recodo. Te mando un fuerte abrazo, mi amor. Gracias por hacerme mi día. Y esta mordida me la debes. Te amo, mi niño chiqueado berrinchudo.

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1: Hola, ¿me podría poner la canción Lejos de aquí de Farruko? Mi amor, te extraño mucho. Mañana te veo con muchísimas ganas. Te amo con todo mi corazón. Nunca lo olvides, papito hermoso. Y aquí está Maki. Dile, papá, te amo. Te amo, papi, dile. Háblale, papá. Ándale. Ándale, Mateo. Dile, papá. Papi, grítale. Grítale, papi. Ándale, ándale, mi amor.

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0: 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Son las 6:15.
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Hola Richard, buenas tardes. Saluditos a mi amado esposo y compañero de vida, al más guapísimo, el dueño de mi corazón, a mi negrito chulo. Y que si por favor me puedes complacer con la canción que se llama Contigo, que la canta Calibre 50. Va dedicada para ti, mi amorcito mío, mi precioso, hijitos bonitos. Ya quiero que termine este día porque tengo muchas ganas de verte, de abrazarte y de comerte a besos, mi cielo. Obvio, también tengo muchas ganas de que nos comamos una rica ensalada, platicar y verte sonreír, mi vida. Recuerde que aquí está su chaparrita bien firmes, esperándote con los brazos abiertos, pensando en ti 24/7, mi amor. Te mando muchos, muchos, muchos besotes, póntelos donde quieras, ya mañana te los doy personalmente, bebé. Un abrazo de oso, papi, y nunca olvides que te amo, te amo, te amo con tu itita, mi alma, mi loquito precioso, de parte de tu esposa Alma. Gracias, Richard.

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1: Buenas tardes, Richard. Por favor, ¿me puedes complacer con la melodía Marineros de Mazatlán con el Coyote y su banda Tierra Santa, dedicada para mis amigos Otón, Bone, Minota y para Misael y Luis Montoya? ¡Ánimo y súbanle!

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1: Richard, buenas tardes. Me pudiera complacer con la canción de Optimista de Caloncho. Y quiero dejarle un mensajito aquí al amor de mi vida para decirte, mi amor, que tengas un bonito jueves, que Dios te bendiga. Nos vemos en la cita de la noche. No lo olvides, que te amo con todo mi corazón. Disfruta esta canción, mi cielo.

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1: Son las 6:30.
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3: Les saluda Edgar Torres Velázquez. Estas son las noticias. La tarde de este miércoles, la gobernadora Indira Vizcaíno Silva entregó el fideicomiso del Fondo Ambiental del Estado de Colima para el tortugario de Cuyutlán, ejido de Quesería, los parques ecológicos del Rodeo y La Campana, así como de vehículos al Instituto para el Instituto de Medio Ambiente y Desarrollo Sustentable, en acto efectuado en el área natural protegida de la zona conurbada entre Colima y Villa de Álvarez. Tras recibir este martes la constancia y rendir protesta como coordinadora estatal en defensa de la transformación y la soberanía nacional en Colima, Rosy Vallardo adelantó que en esta nueva etapa mantendrá el trabajo en territorio y seguirá caminando los 10 municipios del estado para continuar impulsando esa defensa. Cabe recordar que desde su registro a la convocatoria para la coordinación estatal emitida por la coalición Morena PT Partido Verde, Vallardo comenzó a recorrer Colima con visitas domiciliarias, asambleas informativas y encuentros con los sectores de la sociedad, logrando dar varias vueltas al estado. Morena Colima trabajará en unidad y territorio con Rosy Vallardo, coordinadora estatal de la defensa de la transformación, aseguró la presidenta del Comité Ejecutivo Estatal, Mitsuko Márquez Monroy, luego del anuncio y toma de protesta por parte de la Dirigencia Nacional Morenista y la Comisión Nacional de Elecciones. Hasta aquí la información, le saluda Edgar Torres Velázquez.
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5: Buenas tardes. Me pueden complacer con la canción Tumba Abandonada del grupo Alfa 7. Gracias.

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1: Hola, buenas tardes. ¿Me puede poner la canción de Amor se escribe con llanto? Guardianes del amor. Para mi hijo, te amo mucho, papi. Que Dios te bendiga y te guarde. Nunca se te olvide que te amamos. Cuídate, hijo.

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1: Hola, buenas tardes. ¿Me podían poner una canción a mi primo de otra vez de Tombochío? Por favor, te queremos, primo.

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1: Hola, buenas tardes. Quiero mandar un saludo para Mario Alberto Verduzco Sánchez de parte de su güera con la canción Vida de la Mafia.

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0: 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Son las 6:46.
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17: Un saludo para Gutiérrez Parra de parte de su mamá. Que me complazcan con la canción Limosnero de Cariño con los Rehenes.

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1: Hola, buenas tardes. Quisiera mandarle un saludo a Omar y si me puede poner la canción Desde Esta Noche de Thalía y Maluma. Bebé, te quiero muchísimo. Te mando muchos besos en mi vida. Sabes que me encanta estar contigo. Te amo, mi amor.

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1: Buenas tardes, quiero mandar saludos para Omar Cárdenas y el Santillán con la canción Él Brilla de Efecto Elegante. Gracias y buena tarde. Adiós.

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0: 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Son las 7. 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
1: Buenas tardes, quiero que me hagan el favor de mandar un saludo a Víctor Piña y que por favor le ponga la canción de Saca, Prende y Sorprende de Cultura Profética. Muchas gracias. Te amo, mi amor. Bye.

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1: Hola, buenas tardes. ¿Me puedes poner la canción Solo Tú de Calibre 50, por favor? Y le mando saludos a mi gordo. Quiero decirle que lo amo mucho. Te amo mucho, esposito. Te extraño mucho también. Te mando muchos besos y un abrazo bien fuerte. Nunca olvides que te amo y que eres el amor de mi vida. Te mando muchos besos, mi amor. Te amo, te amo. Gracias.

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1: Buenas tardes, quiero pedirles la canción Amante Amigo de Edith Márquez, dedicado para todos mis amigos de Chandiablo, en especial para William Giovanni Rosales Alvarado, para Diego Hernández, para Vallecillos, para mi amigo Tom, para Calleros, para Arturo Llama Rodríguez y José Ignacio Rodríguez. Hasta luego, amigos. Se les extraña.

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1: Hola, muy buenas tardes. ¿Me puedes poner, por favor, una canción de Becky G que se llama Chula? Y quiero mandarle un saludo muy especial para una persona que amo mucho, para mi hombre guapísimo. Mi amor, te mando muchos besos, muchos abrazos. Deseo que cuando me escuches sientas todo el cariño que siento por ti, que sientas mucho amor. Nunca olvides que siempre estás en mis pensamientos, siempre, siempre, que te extraño demasiado. Y también decirte que me marques mañana antes de las 11. Te amo mucho, besitos. ¡Muah!

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0: 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Son las 7 con 16 minutos.
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4: Hola, le mando un saludo a mi hermano Guillo. Mi hermano, sabes que te amo demasiado. No estás solo, me tienes a mí, tienes a tu familia. Échale muchísimas ganas. Y ya tengo ganas de verte, hermano. Te extraño demasiado. Ya extraño tus abrazos, estar contigo. Te amo demasiado, carnal. Y recuerda que eres el mejor hermanito que tengo. Y te mando esta canción, Tal Como Eres, de Gerardo Ortiz.

0: tu canción.
1: Hola, quisiera mandar un saludo para Papito Chulo.
2: ¿Para Papito Chulo?
3: Hola.
2: Hola.
3: Ya no me duele mi brazo.
2: Ya no me duele mi brazo.
3: Un poquito.
2: Un poquito.
3: Te amo mucho.
2: Te amo mucho.
3: Te extraño.
2: Te extraño.
3: Le voy a cantar.
2: Le voy a cantar.
3: Las mañanitas a Toby.
2: Mañana.
3: Mañanitas a Toby.
2: Mañanitas a Toby.
3: Bye.
2: Bye.
1: Hola, mi amor, te mandamos muchos besos y abrazos, te extrañamos demasiado, no se te olvide, y espero poder verte pronto, mi amor. ¿Me puedes poner la canción de Si tú te fueras de mí, marca MP? Adiós.
2: Adiós.

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1: Buenas tardes. Quisiera hacer la petición de la canción de José José, Será, para mi hijo Sergio. Gracias, te amo, hijo.
2: Buenas

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0: 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Son las 7 con 30 minutos. 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
3: Les saluda Edgar Torres Velázquez. Estas son las noticias. Como parte de la agenda de vinculación con instituciones de educación superior y con el propósito de generar encuentros que permitan difundir el conocimiento sobre las actividades portuarias, este miércoles el almirante José Ignacio Moreno Díaz, director de la Administración del Sistema Portuario Nacional Manzanillo, visitó las instalaciones de la Universidad Tecnológica de Manzanillo. El funcionario fue recibido por el rector Guillermo Torres López, así como por Dilba Nava Covarrubias, directora del área de vinculación, quienes ofrecieron un recorrido por el campus y presentaron las actividades del segundo Foro de Comercio y Logística UTEM 2026, denominado Puerto de Manzanillo, Innovación, Conectividad y Sostenibilidad. Como parte del trabajo permanente para el cuidado y conservación de las playas del municipio, el Ayuntamiento de Manzanillo llevó a cabo una jornada de limpieza en Playa San Pedrito, en la que se recolectaron 40 kilogramos de residuos sólidos. Durante un boteo de la colecta Teletón 2026 realizado en el Jardín de Santiago, Jorge Padilla Castillo invitó a las y los colimenses a seguir apoyando esta causa, que permitirá que el Estado cuente por primera vez con un centro de rehabilitación e inclusión infantil Teletón. Destacó que contar con este centro representa un paso histórico para Colima, al acercar atención especializada a niñas, niños y adolescentes y evitar que sus familias tengan que trasladarse fuera de la entidad para recibir terapias. Hasta aquí la información, le saluda Edgar Torres Velázquez.
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15: Hola, muy buenas tardes. Quiero mandar un saludo muy especial para Pichi de parte de la güera. Y quiero ver si me pueden complacer con la canción de Mi Presente y Mi Pasado de los Traviesos de la Sierra. Muchas gracias y que tengan bonita tarde.

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1: Hola Richard, buenas tardes. ¿Me puedes complacer con una canción con solo una sonrisa de Melendi? Y quiero mandarle un saludo a mi amorcito, mi morenaxo, mi amor, te amo mucho, ya te extraño. Recuerda que vives en mi mente, en mi corazoncito, eres el pensamiento de todas mis días, todas las mañanas. Y no olvides sonreír, mi amor. Te mando muchos besitos, cuídate mucho, te quiero, bye, besitos.

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1: Hola, buenas tardes. Quiero mandarle un saludo a mi esposito hermoso. Mi amor, solo quería desearte una excelente tarde. Pues, quiero recordarte, esposito mío precioso, que siempre estaré a tu lado, mi amor, porque, pues, la neta, esta batalla no solo es tuya, es nuestra. Y vamos a vencerla juntos, precioso. Yo sé que, pues, no puedo controlar todo esto, mi amor, ni librarte de los días que tienes malos. Pero quiero que sepas que siempre voy a estar para ti y que tu mujercita hermosa te ama con todo el corazón. Espero que estés pensando en mí como lo hago yo siempre. Y me encantaría que le pusieran la canción de Por Siempre, mi amor, de la banda MS. Que tengas una muy bonita tarde, mi amor. Te amo muchísimo, precioso.

0: 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Son las 7:47.
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13: Hola, ¿qué tal, Richard? Buenas tardes. ¿Sí me puedes poner la canción Te Metiste de Ariel Camacho? Y también quiero mandarle un saludo a Fred. Hola, baby. Espero que estés bien. Solo quiero decirte que te amo muchísimo. No lo dudes. También te extraño demasiado. Échale muchas ganas, ¿verdad? Te mando muchos besitos.

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1: Hola, hola, ¿qué tal? Muy buenas tardes. ¿Me podrías poner la canción Otra Como Tú con Eros Ramazzotti? Saluditos, abrazos, saluditos mucho, papi. Y claro que no hay otra como yo, soy única y especial. I love you too much. Saludos, Sergio, y cuídate mucho y gracias por estar ahí.

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1: Hola Richard, buenas tardes. Sé que es muy tarde para pedirte una canción, pero por favor pone una canción a mi hijo, la de Raúl Beltrán, la de Dinosaurios. Hijo, estuve esperando tu llamada. Sabes que te quiero mucho. Ay, Rich. Hijo, que Dios te cuide y te bendiga y te proteja de todo el peligro. También un saludo para su amigo el Cheque. Y échenle muchas ganas, pero muchas ganas. Hay que verlas de diferente manera y pues hay que valorar también. Que Dios me los cuide y me los bendiga.

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1: Apúntele bien.
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0: 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Son las 8 con 15 minutos.
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0: 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Son las 8 con 30 minutos.
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0: Muchas gracias.
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0: 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Son las 8 con 45 minutos.
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1: Son las 9. 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
2: Esta canción va con mucho cariño y con mucho respeto hasta el cielo para nuestro aventurero, Jason Jiménez.

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6: En este momento, mientras escuchas estas palabras, tu cerebro está haciendo algo extraordinario. Está interpretando sonidos, convirtiéndolos en lenguaje, buscándole sentido y al mismo tiempo manteniéndote respirando, parpadeando y con el corazón latiendo. Todo eso en menos de un segundo. Y lo más sorprendente, el cerebro que hace eso hoy no es el mismo que tenías hace 10 años. Porque tu cerebro nunca deja de cambiar. El cerebro no es una estructura fija, sino un sistema dinámico que se transforma a lo largo de toda la vida. Todo comienza en el vientre materno, donde se forma un cableado cerebral único para cada persona, tan irrepetible como una huella digital. Ese cableado es como el hardware de una computadora. Establece los circuitos básicos que nos permiten respirar, dormir y succionar apenas nacemos. Después del nacimiento, llega la infancia. Y ahí, el cerebro se convierte en una esponja. Cada estímulo, una caricia, una canción, un juego, funciona como un programa de software que se instala sobre ese hardware inicial. Las conexiones entre neuronas se multiplican a una velocidad impresionante. Por eso, la infancia es la etapa de mayor plasticidad cerebral, la capacidad del cerebro para transformarse en respuesta a lo que vive. Luego viene la adolescencia, y aquí pasa algo fascinante. El cerebro empieza a afinar sus conexiones, fortalece las que más usa y elimina las que no necesita. Pero atención, el lóbulo frontal, que es donde se toman decisiones y se controlan los impulsos, todavía no está terminado. En muchos casos, no madura completamente, sino hasta después de los 21 años. Por eso, en la adolescencia, es común actuar sin medir riesgos y buscar la gratificación inmediata. No es rebeldía, es biología. En la adultez, el cerebro alcanza su mayor estabilidad. Las redes neuronales están mejor organizadas, lo que permite pensar con mayor claridad, regular las emociones y tomar decisiones complejas. Pero estable no significa estático. En esta etapa, también pueden aparecer desafíos emocionales como el estrés, la ansiedad o la depresión, porque en el cerebro siempre conviven emociones positivas y negativas, y mantener el equilibrio depende mucho de cada persona. Y cuando llega la vejez, aunque la memoria a corto plazo puede fallar, y algunas conexiones disminuyen, el cerebro sigue siendo capaz de aprender, de adaptarse, de sorprendernos. La experiencia acumulada fortalece capacidades como el juicio y la reflexión. Envejecer no es apagarse, es cambiar de ritmo. ¿Y cómo cuidar este órgano extraordinario? Existen tres claves: actividad física para oxigenar el cerebro, estimulación intelectual para forzar la neuroplasticidad y convivencia social, porque el cerebro humano está diseñado para relacionarse con otros. El aislamiento y la soledad lo dañan. La conversación, la colaboración y el afecto lo protegen. Porque entender el cerebro, como dice esta gran científica mexicana, es entendernos a nosotros mismos. Con información de la doctora Herminia Pasantes, pionera mexicana en neurociencias e investigadora emérita del Instituto de Fisiología Celular de la UNAM. Les saluda Mónica Genis.
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1: Esta canción va con mucho cariño y con mucho respeto hasta el cielo para nuestro aventurero, Jason Jiménez.

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5: ¿Alguna vez has escuchado a alguien decir: me cayó la solitaria y no sabía si era un chiste o algo real? Pues es muy real. La solitaria es un parásito que puede medir hasta 7 metros de largo. Imagínate un gusano del tamaño de un poste de luz viviendo dentro de tu intestino. Pero lo más preocupante no es eso. Lo peor ocurre cuando sus larvas llegan al cerebro. Su nombre científico es Tenia solium y su ciclo de vida es un viaje complicado entre cerdos y humanos. Todo empieza cuando un cerdo criado en traspatio y sin control sanitario come algo contaminado con heces humanas que contienen huevos del parásito. Dentro del cerdo, esos huevos se convierten en larvas que se alojan en los músculos. Si una persona come esa carne cruda o mal cocida, las larvas llegan a su intestino, se pegan a la pared y crecen hasta convertirse en el gusano adulto, la famosa solitaria. Eso se llama teniasis. Pero si lo que una persona ingiere no son las larvas, sino los huevos del parásito, por agua o alimentos contaminados, el asunto se pone grave. Las larvas pueden viajar por la sangre y alojarse en músculos, ojos o, en el peor de los casos, en el cerebro. A eso se le llama cisticercosis. Y cuando llega al cerebro, se convierte en una neurocisticercosis, la forma más peligrosa. Puede provocar epilepsia, dolores de cabeza intolerables e incluso la muerte. De hecho, es la primera causa de epilepsia adquirida en adultos en muchas regiones del mundo. Este parásito tiene un truco maestro. Es capaz de engañar al sistema inmunológico, transformando la respuesta inflamatoria del cuerpo en una respuesta antiinflamatoria que le permite vivir años dentro de los tejidos sin causar síntomas. Es como un intruso que entra a tu casa, desactiva la alarma y se queda viviendo ahí sin que te des cuenta. El problema está ya cuando la larva muere, ya sea por medicamentos o por edad, y libera sustancias que desatan una inflamación brutal en el cerebro. Paradójicamente, muchas veces los síntomas más graves no los causa el parásito, sino la propia defensa del cuerpo al intentar eliminarlo. En México, los casos de cisticercosis han bajado mucho en las últimas décadas. Hoy se reportan menos de 300 al año. Pero la enfermedad no ha desaparecido. La Organización Mundial de la Salud la tiene entre sus prioridades de eliminación para América hacia 2030. Y es que persisten comunidades donde la falta de agua potable, el manejo inadecuado de excretas y la crianza de cerdos sin control sanitario mantienen vivo el ciclo del parásito. Mientras tanto, se investigan moléculas del parásito que podrían convertirse en blancos para terapias más precisas, que ataquen al invasor sin desatar la tormenta inflamatoria. Erradicar la cisticercosis no depende solo de eliminar un parásito, sino de transformar las condiciones que le permiten existir. Cocinar bien la carne de cerdo, lavarse las manos, tener acceso a agua limpia, suena sencillo. Pero para millones de personas en México todavía no lo es. La lucha contra la solitaria es una lucha contra la desigualdad. Con información de la doctora Lucía Jiménez García, de la Facultad de Medicina de la UNAM. Les saluda Mónica Genis.
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1: ¿Qué tal? Muy buenos días, bienvenidos a la información, bienvenidos a Informe 24, les saluda Edgar Torres Velázquez, en una emisión más de este informativo, transmitiendo en vivo y a todo color, cómo no, porque la radio pues ya no solo se escucha, ahora se ve también a través de las redes sociales. Estoy en vivo con usted desde los estudios y oficinas de Super 98.9 en la ciudad de Colima. También en las redes sociales, ya lo dije, a través de Informe 24 Colima. Ahí puede encontrar usted la transmisión de este informativo y pues puede escucharlo también, obviamente, a través de las estaciones de Grupo Audiorama Comunicaciones. En nuestro WhatsApp está a su disposición a partir de este momento en el 312-22-987-98, donde puede enviarnos sus mensajes, sus denuncias, sus comentarios, lo que tenga usted que comentar, dar a conocer también a través de estos micrófonos. Oiga, pues ayer en la zona norte de Colima, también en la villa, ¿verdad? El apagón, se reportaron variaciones de voltaje, apagones. Incluso a eso de las 6:30 todavía nos estaban llegando mensajes de que ya habían sumado 8 horas sin energía eléctrica, también en algunas zonas de la ciudad de Colima. Hasta el momento, pues al menos en esta redacción, no ha llegado un informe, un comunicado oficial, pues que hable o señale a qué se debieron esos apagones. Lo cierto es de que también pues se presentó en la zona metropolitana de Colima pues ráfagas de viento, ¿no? Lluvia, una tormenta pues que generó problemas, ¿verdad? De algunas ramas también que se reportaron en algunos puntos. Recuerde usted que durante las tormentas hay que tener mucha precaución debido a eso, precisamente al riesgo que representan los árboles. Ayer pues nos tocó por ahí incluso en familia en la ciudad de Villa de Álvarez, y pues sí que estaba fuerte el vientecito, ¿no? Se veían los, ¿cómo se llaman? Como estos postes que tienen las gasolinerías Pemex, ¿no? Se movían de un lado y otro, las tiendas de conveniencia también, los anuncios estos grandes, espectaculares, ¿no? Así como tipo pendón, pero bueno, otro material también se movía, y la hierba se movía y se movía y se movía para todos lados, los cables. Entonces, ¿qué hicimos? Pues buscamos un lugar seguro y a esperar a que pasara la tormenta. Más vale, ¿no? Ahí pues, si nos atoramos, ¿qué? Media hora, 40 minutos. Pero es mejor a que pueda ocurrir un accidente. Y hablando de accidentes, también nos tocó casi. Acababa de pasar ahí por el libramiento Ejército Mexicano en la Colima Atecomán, pues un taxi, de acuerdo a lo que informó la Unidad Estatal de Protección Civil, un taxi habría impactado a dos vehículos. Pues se dijo en esta información que estuvo circulando a través de medios digitales que habría fallecido una persona y que el saldo pues habría sido de 3 personas también lesionadas. Entonces se hizo también una fila enorme para los que viajaban de Tecomán hacia Colima, y en una parte ahí por donde está en una parte del libramiento para irse hacia Coquimatlán, ¿no? Donde está también esa, pues justamente la bajada de este paso superior para salir hacia, ahí está una gasolinería, una tienda de conveniencia. Hay una partecita donde el muro de contención, la parte esto, los parapetos famosos esos, están como que con un choque quedaron doblados, y enseguida hay una parte que queda como una banqueta. Oiga, pues lo voy a decir. El imprudente de un camión del repartidor de refrescos se le ocurrió, como estaba la filotota, pues él dijo, pues traigo camión grande, pues sí, la libro. Y se la aventó. ¿Y sabe con qué casi pega? No me lo va a creer, ¿eh? Con una pipa de gasolina. A veces uno no da crédito, dice, bueno, ok, la urgencia por llegar a lo mejor al checador, la urgencia por, no sé, mil cosas, pero imagínese lo que pudo haber ocasionado ese camión si la pipa de gas hubiera sido conducida también por otra persona que fuera a un exceso de velocidad, ¿no? Entonces, pues ni modo, son las vías que tenemos en este momento, los accidentes ocurren, estuvo detenido ahí el tránsito vehicular, pero pues, híjole, ¿para qué poner en riesgo a más personas, no? Hay que tener de verdad mucho, mucho, mucho cuidado, y pues ojalá y reflexione esa persona repartidora de refrescos que por poco ocasiona, o más bien que pudo haber ocasionado un accidente. Bueno, pues ya le dije, nuestro WhatsApp 312-22-987-98. Le presento a usted la emisión número 798 de Informe 24 en esta temporada. Hoy es el día 240 del año y faltan 125 para que culmine 2026. Iniciamos.
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1: La tarde de este jueves en el Teatro Hidalgo, la gobernadora Indira Vizcaíno Silva reconoció a las y los ganadores del Premio Estatal de la Juventud 2026. El distintivo destaca a 9 jóvenes en categorías de 12 a 17 y de 18 a 29 años por su aporte a la comunidad y su compromiso con la transformación de su entorno. Aseguró que el gobierno del estado de Colima continuará impulsando políticas públicas que respalden y abran oportunidades para este grupo etario. Tanto la secretaria de Bienestar, Inclusión Social y Mujeres, Viridiana Valencia Vargas, como la subsecretaria de las Juventudes, Karen García Torres, reconocieron a las y los galardonados, pidiéndoles que nunca dejen de luchar por sus sueños, recordándoles que desde esta administración siempre encontrarán el respaldo que requieran, ya que las políticas públicas que ha impulsado la gobernadora Indira Vizcaíno siempre son encaminadas para mejorar el día a día y dar bienestar a las juventudes. Por cierto, las y los ganadores en la presente edición son Nahuali Salcedo Gómez, Carlos Emilio Panduro Cárdenas, Rodrigo Salvador Salinas Cárdenas, Ian Ramsés Martínez Gutiérrez, Alexia Janet Plasencia Martínez, Valesca Nicole Lupián Arteaga, Sunachi Elizabeth Vázquez Arceo, Emiliano Galván Linares, Emanuel Vallejo Tapia, Óscar Alexis Mejía Hernández, Alfredo García Vázquez, Mauro José Rivera Cárdenas, Fabiola Castro Asensio y Juan Salvador Reyes Ríos. Asimismo recibieron mención honorífica Zaira Lucía Magaña Íñiguez, Carla Lucero Cervantes Gómez, Verónica Alejandra Ponce Gutiérrez, Alejandra Aguilar Chávez, Brisa Cristal Medina López, Iker Alberto Moreno López, Isaí Abimael Rivera Rodríguez, Diego Manuel Anguiano Aguayo, Eli Giaidil Jiménez Cárdenas y Candy Jaslén o Yaslín Zúñiga Félix. Las y los ganadores recibieron un incentivo económico de 10,000 pesos, un reconocimiento firmado por la gobernadora Indira Vizcaíno y una estatuilla alusiva a esta edición. En otros temas, de acuerdo con la Encuesta Nacional de Ocupación y Empleo del INEGI, el gobierno del estado de Colima, a través de la Secretaría de Desarrollo Económico, informa que durante el segundo trimestre de 2026, la población con ocupación laboral en esta entidad alcanzó cerca de 399 mil personas, 32 mil más que en el mismo periodo del año 2025, lo que representa un crecimiento anual de 8.7%. Entre los resultados destaca el crecimiento crecimiento del empleo entre mujeres con 19.329 ocupadas. Esto es más de 12.1%, prácticamente el doble del ritmo registrado entre hombres, que sumaron 12.719 ocupados. Este comportamiento muestra un avance en la incorporación de las mujeres a la actividad productiva y es un indicativo de que se está cerrando la brecha de participación laboral en Colima. La Secretaría de Infraestructura, Desarrollo Urbano y Movilidad informa que este domingo 30 y lunes 31 de agosto, así como el martes 1 de septiembre, habrá cierre total nocturno en el tramo carretero La Salada como parte de las obras que transforman y modernizan el corredor logístico Colima-Manzanillo. La circulación vehicular será suspendida desde las 0 horas, o sea la medianoche, hasta las 5 de la mañana durante los 3 días señalados. Durante este periodo y horario, el transporte de carga pesada no podrá circular, mientras que los vehículos ligeros deberán utilizar la carretera libre La Salada y las rutas alternas habilitadas en ambos sentidos. Se recomienda a las y los conductores planificar sus recorridos con anticipación, consultar el portal oficial rutasalternas.col.gov.mx, respetar la señalización vial y considerar tiempos adicionales de traslado. La Secretaría de Salud informa que la tuberculosis es un padecimiento que ha estado en la entidad por muchos años, por lo que hay acciones permanentes de vigilancia epidemiológica, detección oportuna, diagnóstico, tratamiento y seguimiento. Los casos identificados están bajo tratamiento y seguimiento médico para atender oportunamente a personas afectadas y reducir el riesgo de transmisión, por lo que no existe evidencia de una propagación generalizada ni se considera que Colima se encuentre ante un brote. La tuberculosis es prevenible y curable cuando se diagnostica y trata oportunamente. El tratamiento adecuado y seguimiento médico son fundamentales para favorecer la recuperación y evitar que los casos continúen transmitiendo la enfermedad. Se recomienda acudir a los servicios de salud ante tos con flema persistente, fiebre, sudoración nocturna, pérdida de peso, falta de apetito, cansancio o presencia de sangre al toser, completar el tratamiento indicado por el personal médico y se recomienda consultar las redes oficiales donde se difunden las medidas de seguridad, higiene y prevención para cuidar la salud. En más información. Como coordinadora estatal para la defensa de la transformación y la soberanía nacional, Rosy Vallardo agradeció la confianza recibida y llamó a fortalecer la organización y el trabajo territorial en los 10 municipios. Tras asumir la coordinación estatal para la defensa de la transformación y la soberanía nacional, Rosy Vallardo refrendó su compromiso de encabezar en Colima una nueva etapa de organización y trabajo territorial para defender los logros alcanzados por la Cuarta Transformación y fortalecer la unidad del movimiento. Durante una rueda de prensa, Vallardo señaló que esta nueva responsabilidad no representa un punto de llegada, sino el inicio de una etapa que mantendrá como prioridad el contacto directo con la ciudadanía y la presencia permanente en los 10 municipios del estado. La coordinadora agradeció la confianza expresada por las y los colimenses en la encuesta final de Morena y sus aliados, así como el respaldo y acompañamiento recibido durante sus recorridos por Colima, en los que sostuvo encuentros con familia, militantes y representantes de distintos sectores. Con el objetivo de dar a conocer el trabajo realizado por los sembradores del municipio de Cuauhtémoc, generar redes de valor e impulsar el consumo local, el programa Sembrando Vida invita a la sociedad en general a participar en el evento Noches de Café, que tendrá lugar a partir de las 5 de la tarde de este viernes 28 de agosto en la histórica Hacienda de Chiapa. Al respecto, la delegada de Programas para el Bienestar en Colima, Rosario Silva Verduzco, destacó el trabajo que realiza el coordinador territorial de Sembrando Vida, Juan Pablo Angulo Partida, junto con su equipo, así como sembradoras y sembradores involucrados en este evento. La funcionaria federal informó que Sembrando Vida registra en Cuauhtémoc a 280 personas beneficiarias del programa, 50 de las cuales tienen plantaciones de café en sus parcelas, donde producen cafeto de calidad en una extensión aproximada a las 45 hectáreas. Rosario Silva resaltó la asesoría técnica y el acompañamiento que otorgan especialistas de Sembrando Vida a los productores de café, desde la plantación hasta el proceso de tostado y la comercialización, donde se considera el diseño de etiquetas, registro de marcas y la difusión. En beneficio de la economía de las familias y de las personas contribuyentes, el Pleno del Congreso del Estado de Colima aprobó diversos estímulos fiscales para habitantes del municipio de Minatitlán. El incentivo consiste en el descuento del 100% en multas y recargos, en el pago del impuesto predial correspondiente al ejercicio fiscal 2026 y años anteriores. También se amplió hasta el 31 de diciembre de 2026 el plazo para realizar el refrendo de licencias comerciales, industriales y de servicios, así como de aquellas correspondientes a establecimientos dedicados a la venta de bebidas alcohólicas. Además, se aprobó un descuento del 100% en multas y recargos derivados del pago fuera de tiempo del refrendo de dichas licencias correspondiente al ejercicio fiscal 2026. En materia de agua potable, alcantarillado y saneamiento, se aprobó también un descuento del 100% en multas y recargos por adeudos correspondientes al ejercicio fiscal 2025 y años anteriores. Asimismo, las personas que sean pensionadas, jubiladas, adultas mayores o personas con discapacidad podrán acceder a un descuento del 50% en el pago por dichos servicios respecto de los adeudos de 2025 y años anteriores. En otros temas, como parte de los tradicionales encuentros culturales y de amistad entre México y Japón, el próximo lunes, el lunes 31 de agosto, arribará al puerto de Manzanillo la escuadra de entrenamiento de la Fuerza Marítima de Autodefensa del Japón, integrada por los buques Escuela Kashima y Yamahiri, que serán recibidos en el muelle de cruceros. La estancia de la escuadra se extenderá hasta el 4 de septiembre y se desarrollará en coordinación con la Embajada de Japón en México. A bordo de las embarcaciones viajan aproximadamente 580 tripulantes. Como parte de esta visita, el buque Kashima, insignia de la expedición, abrirá sus puertas al público para que manzanillenses y visitantes tengan la oportunidad de conocer esta emblemática embarcación. El recorrido podrá realizarse el 2 de septiembre de 10 de la mañana a 2 de la tarde y el 3 de septiembre de 10 a 11:30 y de 1 a 3:30. Durante su estancia en Manzanillo, los integrantes de la escuadra tienen previstas diversas actividades de carácter social y cultural, entre ellas jornadas de limpieza de playas, donaciones a instituciones de beneficencia a través de su voluntariado, así como ceremonias protocolarias para la entrega de placas y reconocimientos a autoridades civiles y portuarias. Para dar continuidad al plan de fomento a la lectura, la Subsecretaría de Cultura continuó el recorrido por la entidad con las brigadas de lectura en espacios culturales, presentando la Brigada Lectora en el Centro Cultural Julia Pisa Miranda de Manzanillo, propuesta de Dora Lourdes Farías Valencia, que ofrece un programa gratuito para infancias y adolescencias con actividades, lecturas dramatizadas, taller de elaboración de máscaras de papel y dinámicas de integración. Las brigadas de lectura son un proyecto realizado con apoyo de la Secretaría de Cultura del Gobierno de México a través del programa de apoyos a instituciones estatales de cultura, cuyo objetivo es ofrecer presentaciones artísticas gratuitas y distintas actividades de promoción lectora en bibliotecas públicas y centros culturales del estado, las cuales continuarán este viernes 28 a las 10 de la mañana en el Centro de Cultura Escrita Enrique Alcocer Acevedo de Tecomán con el proyecto Cuento, Estampa y Canta. La tarde de ayer jueves concluyó el registro de las aspirantes a embajadora de la Feria de Todos los Santos Colima 2026, con lo que se da por concluida la primera etapa de la convocatoria para participar en la edición 87 del máximo festejo anual de la entidad. Así lo informó el director del Instituto de Fomento de Ferias y Exposiciones de Colima, Rodolfo Aguilar Dávalos, quien indicó que serán 9 municipios los que tendrán representación, pues Minatitlán no participará. Con el cierre del registro, las aspirantes que representarán a los municipios participantes avanzan a las siguientes etapas establecidas en la convocatoria. Las jóvenes que formalizaron su registro este jueves fueron Rocío de Jesús Gutiérrez Gutiérrez de Cuauhtémoc, Naomi Mora Reinaga de Armería, Brian Alexa Barajas Gutiérrez de Coquimatlán, Akari Zairid Galván Medina de Colima y María Isabel Espinosa Guerrero de Tecomán. Previamente se habían registrado para el máximo cargo honorífico de la Feria de Colima Brianda Carolina Peralta García de Manzanillo, Dulce María Cerratos Angulo de Comala, Osiris Yanis Flores Méndez de Villa de Álvarez y Natalie Jurado de Ixtlahuacán. El IFECOL continuará con el desarrollo de las siguientes etapas de la convocatoria rumbo a la elección de quién será la próxima embajadora de la Feria de Todos los Santos Colima 2026. Y la Mesa de Coordinación Estatal para la Construcción de Paz y Seguridad de Colima informa que como resultado de labores de inteligencia y coordinación interinstitucional, elementos de la Secretaría de Seguridad y Protección Ciudadana del Gobierno del Estado y de la Secretaría de Marina del Gobierno de México detuvieron a dos personas presuntamente vinculadas con la estructura operativa del Cártel Independiente de Colima, los Mezcales, por actividades de distribución de droga en la entidad. En acciones distintas desarrolladas en el municipio de Colima, fueron detenidos Francisco N., alias El Amarillo, y O., El Cobra, y Heréndira N., alias Adelita, y O., Abril, identificados como presuntos operadores de dicho grupo delictivo en el municipio de Colima. Durante los despliegues operativos fueron aseguradas más de 2.000 dosis de una sustancia blanca y granulada con características de metanfetamina que quedaron a disposición de la autoridad ministerial para su análisis y la integración de las carpetas de investigación correspondientes. Las dos personas detenidas, junto con los indicios asegurados, fueron puestos a disposición del Ministerio Público, autoridad que continuará con las investigaciones y determinará su situación jurídica conforme a derecho. En información nacional, como resultado de un operativo conjunto de fuerzas federales y locales, 10 integrantes de la Alianza de Sindicatos y Asociaciones continuará con las investigaciones y determinará su situación jurídica conforme a derecho. En información nacional, como resultado de un operativo conjunto de fuerzas federales,

0: útiles. En el operativo participaron más de 300 elementos de la Secretaría de Marina, en estrecha coordinación con Fiscalía General del Estado de Oaxaca y Secretaría de Seguridad y Protección Ciudadana. Oiga, pues, el partido de reciente creación, ¿se acuerda ese partido color rosado, color rosa, denominado Somos México? Cambió de nombre a Somos y ahora su emblema llevará en el fondo la silueta de la República Mexicana, pero el color rosa permanece porque el color no tiene propiedad, fue lo que explicó su presidente nacional, Guadalupe Acosta Naranjo. Después de hacer la entrega formal en el Instituto Nacional Electoral de las modificaciones de nombre, logo y color que ordenó el Tribunal Electoral del Poder Judicial de la Federación, la dirigencia de esta reciente fuerza política se presentó en el órgano electoral, ya que los cambios tenían que aplicarse antes del 31 de agosto. Ese partido se quedó sin nombre cerca de 20 horas, ya que después del mediodía de ayer, el Tribunal Electoral ratificó el acuerdo del INE que modificara el nombre Somos México, así como sus colores rosa con blanco. Ahora será nada más Somos, sin la palabra México, pero pues, con la imagen de la República Mexicana, ¿no? con el contorno del país, en referencia a que son parte de él y que están en todo el territorio nacional, de acuerdo a lo señalado por sus dirigentes. A unas horas de reunirse de nueva cuenta con los padres y madres de los 43 normalistas de Ayotzinapa desaparecidos, la presidenta Claudia Sheinbaum Pardo informó que les daría a conocer los avances que se tienen a partir de nuevas líneas de investigación y detenciones que se han hecho, como en el caso del exgobernador de Guerrero, Ángel Aguirre. En la mañanera de ayer, la presidenta anticipó que ayer mismo se informaría a los padres y madres de familia cómo fue que se hizo la investigación para llegar a esa detención por parte del fiscal que lleva el caso y otras líneas de investigaciones que hay. Dio a conocer que pidió a la secretaria de Gobernación, Rosa Isela Rodríguez, y esperó que también la fiscal esté de acuerdo en que se informe públicamente sobre las líneas de investigación antes del 26 de septiembre, cuando se cumplirán ya 12 años de la desaparición de los jóvenes normalistas. Un hecho que impactó pues la presidencia de Enrique Peña Nieto y que se ha venido arrastrando desde entonces, ¿no? Pese a la polémica que generó la reforma electoral de Michoacán, que restringe las candidaturas independientes, fue avalada este jueves por la Suprema Corte de Justicia de la Nación al considerar que los congresos locales tienen amplia facultad para regularlas. Por unanimidad, aunque con reservas particulares, el Pleno aprobó el proyecto del ministro Arístides Guerrero García, que declaró parcialmente infundada la acción de constitucionalidad de Movimiento Ciudadano. La acción fue respaldada mediante recursos de Amicus Curie por la Organización Prodefensa de los Derechos Humanos en Michoacán y por el Movimiento Independiente del Sombrero, encabezado por la alcaldesa de Uruapan, Grecia Quirós, quien ha expresado su intención de competir en 2027 por la gubernatura del estado como independiente. El ponente pronunció que la Constitución y la doctrina de la Suprema Corte reconoce la figura de candidaturas independientes como una figura diferente a la del sistema de partidos, cuya regulación corresponde al legislador local dentro de un margen de configuración, fue lo que expresó. La presidenta Sheinbaum informó que el gobierno mexicano ha recuperado más de 5 millones de dólares de la familia Weinberg, señalada como socia y prestanombres de Genaro García Luna, exsecretario de Seguridad Pública cuando Felipe Calderón ocupó la presidencia. Mauricio Samuel Weinberg López y Jonathan Alexis Weinberg Pinto estaban involucrados en una demanda civil promovida por la Unidad de Inteligencia Financiera, que tenía al centro a García Luna por haber usado su cargo y posteriormente sus influencias para desviar recursos públicos a través de contratos inflados en seguridad y tecnología. Un tribunal de Florida, Miami, dictó a los Weinberg el pago de 578.5 millones de dólares al Estado mexicano por concepto de reparación del daño patrimonial ocasionado por un presunto caso de corrupción. Así lo resolvió un tribunal de Florida en Miami. Este jueves la presidenta Sheinbaum anticipó que ya se recuperaron más de 5 millones de dólares de los Weinberg del caso García Luna y pues estará el titular de la UIF, Omar Reyes Colmenares, explicando esta mañana y en la conferencia de prensa pues cómo fue que se recuperaron, y pues la presidenta Sheinbaum advirtió que estaría buena la conferencia de prensa para este día.
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0: Y de acuerdo a lo que marca el pronóstico meteorológico general para hoy 28 de agosto, el monzón mexicano sobre el noroeste del territorio nacional, en combinación con inestabilidad atmosférica, originará lluvias puntuales muy fuertes en zonas de Sonora, puntuales fuertes en zonas de Baja California Sur, Sinaloa y Durango, intervalos de chubascos en Chihuahua y

0: Lluvias aisladas en Baja California. Simultáneamente, canales de baja presión en el interior de la República Mexicana, circulación ciclónicas y vaguadas en niveles altos de la atmósfera, así como la onda tropical número 32, con avances sobre el sur del territorio nacional, generarán lluvias puntuales intensas en zonas de Guerrero, puntuales muy fuertes en zonas de Jalisco, Colima, Michoacán, Puebla, Oaxaca y Veracruz, puntuales fuertes en zonas de Nayarit y Estado de México, lluvias con intervalos de chubascos en Coahuila, Nuevo León, San Luis Potosí, Tamaulipas, Guanajuato, Querétaro, Hidalgo, Tlaxcala, Morelos y Ciudad de México, y lluvias aisladas en Zacatecas y Aguascalientes. El desplazamiento de la onda tropical número 33 sobre la península de Yucatán y el sureste de México ocasionará lluvias puntuales muy fuertes en zonas de Yucatán, Campeche y Chiapas. En la región Pacífico Centro se pronostica en el transcurso del día, cielo medio nublado a nublado, por la mañana ambiente fresco en la mayor parte de la región y templado a cálido en sus costas, así como en el sur de Michoacán y en la mayor parte de Colima, siendo frío y con bancos de niebla en zonas altas de Jalisco y Michoacán. Hay posibilidad de lluvias aisladas y chubascos matutinos en Nayarit y Michoacán. Durante la tarde se espera ambiente cálido a caluroso en la mayor parte de la región y templado en zonas serranas de Michoacán. Lluvias puntuales muy fuertes en Jalisco, Colima, Michoacán y puntuales fuertes en Nayarit, mismas que podrían originar incremento en niveles de ríos y arroyos, deslaves, encharcamientos, inundaciones y visibilidad reducida. Todas las lluvias se acompañarán de descargas eléctricas y con posible caída de granizo. Viento de dirección variable de 20 a 30 kilómetros por hora, con rachas de 40 a 60 kilómetros por hora en zonas de Jalisco, y viento de 10 a 20 kilómetros por hora, con rachas de 30 a 50 kilómetros por hora en zonas de Nayarit, Colima y Michoacán. También se pronostica oleaje de 1 a 2 metros de altura en las costas de Nayarit y de 1.5 a 2.5 metros de altura en las costas de Jalisco, Colima y Michoacán. El dólar esta mañana, de acuerdo a lo que está siendo publicado por portales bancarios, a la compra el dólar 16.39, a la venta 17.41, el euro a la compra 19.75 y a la venta 19.76. Tenemos pausa, luego más información. Buenos días.
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1: Soy a las 7:35 y tengo el agrado de saludar vía telefónica al subsecretario de Turismo de Gobierno del Estado, Jorge Padilla Castillo, y también representante o enlace de la gobernadora ahí en el municipio porteño. ¿Cómo estás, Jorge? Buenos días.
2: Bien, Edgar, muy contento de saludarte y agradecido siempre con la oportunidad que me das de saludar a toda tu audiencia.
1: Oye, pues te vimos hace unos días por ahí, comentábamos por acá una nota en el boteo Teletón, que por cierto, la gobernadora ayer señalaba pues que estaba contenta de que ya se va a abrir pronto sus puertas, todo un sueño, y estás haciendo también ahí la invitación a las personas a participar, ¿verdad?
2: Así es, Edgar, fíjate que de manera muy activa todo el gabinete de la Maestra Indira Vizcaíno Silva hemos participado desde el primer momento que se planteó este sueño, este proyecto de poder contar con un CRIP que atendiera a nuestra niñez en el estado de Colima y que estuviera cercano, y la gobernadora, como es decidida y con mucha visión de futuro, pensando siempre en la gente, hizo todas las gestiones para que esto pudiera suceder. Luego nos sumamos toda la sociedad colimense, particularmente las y los manzanillenses, nos sumamos con mucha decisión en la etapa de colecta para poder generar el CRIT, que es con la construcción de la instalación, que como ya lo ha dicho la gobernadora, en un par de meses estará funcionando, dándole atención a niñas y niños de todo el estado de Colima y de otros estados que vendrán acá a recibir sus diferentes terapias. Y pues llega un momento que será una nueva tarea para toda la sociedad colimense, manzanillense, y claro que desde el gobierno del estado nos sumamos con mucha decisión. En mi calidad de enlace de la gobernadora para Manzanillo hago una invitación, que es estos esquemas de boteo, de organización, de subastas de arte, de eventos deportivos, que nos ayuden a tener una recaudación todos los años para que el CRIT funcione de manera adecuada. Es una tarea a la que en Colima no estábamos acostumbrados porque durante muchísimos años cooperábamos para los CRITs que se construían en otros estados de la República. Las niñas y niños de Manzanillo asistían al CRIT de Guadalajara particularmente para recibir su atención. Ya no tendrán que trasladarse a Guadalajara, lo podrán hacer en la capital. Además, en una zona preciosa junto al Parque Regional, las albercas, un espacio que la gobernadora ha recuperado también. Y sí, estamos en esa etapa. Hago una invitación a que se sumen de manera muy comprometida. No esperemos a que lo necesitemos con algún familiar, con alguna amiga o amigo. Creo que es una tarea bonita que como comunidad nos sostengamos a nosotros mismos, y desde el gobierno del estado estamos haciendo lo propio para fomentar esta colecta.
1: Claro que sí. Sí, yo me recuerdo de los arranques del Teletón y 9999, ¿no? Y decíamos, ¿cuándo Colima? ¿Cuándo Colima? Ahora es una realidad y es el momento. Los que fuimos niños en aquel momento, pues ahora nos toca también apoyar lo que fue, pues, o nació como un deseo, como un sueño. Jorge, el próximo mes, ya arrancando septiembre, viene lo que es la Expo Golf México 2026. Por ahí estuvimos viendo los anuncios. ¿Va a participar Colima? ¿Va a mostrar lo que tiene para atraer también a quienes practican este deporte?
2: Desde luego que sí, Edgar. Colima es un estado que tiene muchísima riqueza territorial, y en esa riqueza territorial hay 6 campos de golf que aprovechan nuestros escenarios y que también, como nuestro eslogan turístico lo dice, van del mar a la montaña. Tenemos 4 campos de golf espectaculares en Manzanillo, 2 en Colima, 4 mirando al mar, 2 mirando a nuestra montaña más emblemática, a nuestro volcán. Y el golfista lo que busca es una experiencia. Cuando sale y disfruta de este deporte, busca una experiencia sensorial de disfrute del paisaje. Y en Colima tenemos paisajes espectaculares. Estos campos de golf nos permiten decir que Colima es el estado con la mayor concentración de campos de golf por kilómetro cuadrado. Puedes generarte un tour, un recorrido, una experiencia donde juegues campos de golf con diferentes escenarios y diferentes experiencias en un fin de semana por acá. Y eso vamos a mostrar Expo Golf. Desde que la gobernadora me invitó a trabajar con ella en 2021, hemos buscado que Colima esté en todos los espacios pertinentes donde puede mostrar toda su riqueza. La semana pasada ya lo platicábamos, estuvimos en Expo en Arte en Tlaquepaque, mostrando lo que es Colima desde el punto de vista cultural, que tiene muchísimo. Hubo una venta de 175,000 pesos para los artesanos. El mejor textil de la Expo fue colimense, lo ganó la bordadora Ana, quien le mando un saludo y un agradecimiento por permitirnos mostrar toda la riqueza. Y más allá de lo que se haya vendido y de los reconocimientos, que son muy importantes, es la oportunidad que tuvieron las y los artesanos de mostrarle a compradores nacionales e internacionales la riqueza cultural de Colima y el aprovechamiento que hizo el equipo de turismo que me toca encabezar de este espacio, donde el motivo fue cultural, para presentar Colima en sus destinos, en Comala, en Colima Capital, en Manzanillo, Villa de Álvarez, en Ixtlahuacán inclusive, porque llevábamos material de allá, toda la riqueza que tenemos. Vamos a Expo Golf la primera semana de septiembre, el primer fin de semana de septiembre estaremos en Ciudad de México mostrando ahora la riqueza de Colima en este deporte.
1: Excelente. ¿Y qué más viene en estos días, en estas semanas para la promoción, para los eventos también que tienen agendados desde la Subsector?
2: Mira, pues vienen ya, se acercan las fechas que tienen que ver con la segunda etapa de los del circuito profesional de surf y bodyboard. Viene el torneo de pesca internacional que hemos recuperado de la mano del Deportivo de Pesca y que hemos incrementado de manera muy sustancial la cantidad de participantes en equipo. Cuando el último torneo previo a la intervención de la Subsecretaría de Turismo, junto con los dirigentes del Deportivo de Pesca, quienes les mando un saludo, el último torneo previo tuvo 13 participantes. Cuando lo hacemos en equipo, sumamos, invertimos juntas y juntos, hacemos todas las acciones de promoción y difusión, pasamos a 78 embarcaciones participando, lo cual recupera a Manzanillo como la capital mundial del pez vela. Seguiremos trabajando de esto, de la mano de ellos, seguiremos promoviendo este deporte y también el surf, que es lo que viene en las siguientes etapas. Por lo pronto, lo que sigue en lo inmediato, pues es el regreso a clases, sí. Pero ya estaremos haciendo los anuncios pertinentes de todas las actividades con sus fechas específicas para que estén bien atentas y atentos para participar.
1: Jorge Padilla, ¿algo más que agregar?
2: Nada más señalar, ahorita que platicaba del tema del Teletón, del CRIP, del Parque Regional, pues posicionar esto tan importante que es para Colima en términos de la infraestructura que nuestra gobernadora está dejando. Seguiremos manteniendo la escucha atenta a la infraestructura, el crecimiento, por supuesto que representa un reto, pero la realidad es que le da viabilidad presente y futura a Colima, y Manzanillo particularmente está siendo muy beneficiado de este tema. Desde turismo seguiría siendo los esfuerzos de promoción intensos en los mercados más importantes, que sobre todo están en Jalisco, para que este beneficio carretero que se está terminando de generar y que estará listo antes de la temporada de diciembre, sea aprovechado desde el primer momento por el sector que me toca encabezar.
1: Pues te agradezco mucho, Jorge, por este enlace. Espero poderte saludar pronto allá desde la cabina de la Bestia Grupera Manzanillo. Vamos a ver si podemos transmitir allá y para seguir platicando también pues de otros temas. Muchas gracias.
2: Gracias a ti, Edgar. Buen fin de semana para todas y todos.
1: Hasta pronto. Es Jorge Padilla, que además, pues es de las personas que se involucran y se apasionan con los temas, las acciones que tienen que ver pues de bienestar para el municipio porteño, para el municipio de Manzanillo. Jorge tiene contacto no solamente con los empresarios, sino que siempre usted lo ve con una sonrisa. Lo va a encontrar, ¿no? Y creo que le ha dado una muy buena cara para la promoción, no solamente de los destinos de Manzanillo, de Sol y Playa, que hay que aceptarlos, son los más demandados, los más buscados, sino también del tema de montaña y todo lo demás que tiene Colima. Próximamente estarán también promoviendo los espacios para la práctica de este deporte, el golf, que tiene también su nicho y que es muy relevante, es muy importante. Entonces, para seguir también al pendiente de lo que ocurre, no solamente con la Subsector, sino también pues con las promoción, todo lo que realiza acá Jorge Padilla Castillo. Faltan ya 15 minutos para las 8. Lo invito a que se ponga en contacto a través de nuestro WhatsApp. Mire, ya llegaron los primeros mensajes. El Chocorrol desde Manzanillo dice: mis estimados Edgar y Boli, les mando un fuerte abrazo. Saludos a la Fiebre Amarilla, saludos a Callero, saludos al ingeniero Chávez. ¿Quién es Callero? Damas Caballeros. O sea, Everardo. Ahora. Bueno, ahí está el saludo, mi estimado. Muchas gracias. Tenemos una pausa, volvemos.
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0: De regreso en Informe 24. Oiga, pues, fíjese, analizándolo bien, y ahora que lo decíamos, pues es el último fin de semana de vacaciones para la chamaquiza, para los niños de primaria, secundaria. Ya estarán regresando a clases, a madrugar otra vez. Instancias como el Seguro Social emitieron algunas recomendaciones para que sus hijos pues entraran con todo a la escuela, ¿no? Como por ejemplo, ya debieron esta mañana estarse yendo a dormir a tiempo, tempranito, para recuperar fuerzas, para estar bien. También el chequeo que se recomienda, el chequeo médico. Hay algunas instancias, algunas instituciones que sí lo hacen obligatorio, que para entrar el curso siguiente les piden ustedes análisis clínicos, ¿no? Análisis de sangre, bueno, todos los que le piden, ¿no? El ego, el copro, en fin, todos estos estudios. Hay otros que no, pero pues como nuestra cultura y de la prevención deberíamos aplicarlo pues dentro de nuestras posibilidades para nuestros chiquillos y chiquillas, ¿verdad? Ayer me platicaban de un caso, ya en la noche, llega un mensaje, que hay algunas guarderías que son subrogadas. Bueno, preescolares también subrogados por parte del ISSSTE. Imagínense usted, los niños tienen que entrar el próximo 31, ¿verdad? Que es el lunes. Ayer por la noche, cerca de las 8 de la noche, a los papás y mamás de uno de los preescolares subrogados por el ISSSTE les informaron que pues ya ese preescolar ya no va a estar subrogado. Qué producto de licitación y no sé qué trámites burocráticos, bueno, así me lo dijo la denunciante, pues que hoy, viernes, a las no sé qué de la mañana, lo citaron a juntas. A ver, dígame usted, ¿en qué trabajo, si está subrogado por el ISSSTE, es un trabajador del Estado, ¿verdad? ¿En qué institución te dan el permiso, te otorgan el permiso el mismo día, ¿no? De un momento para otro, sin problema, para que vayas a atender este tema personal? Entonces, acá lo que me pedían que mencionara al aire, la denuncia, la inconformidad, es primero que no es la forma adecuada de hacer las cosas. Enviar los mensajes, pues ya en la noche, ¿no? No todo el mundo ve el WhatsApp, bueno, pues sí, no todo el mundo, hay quienes ya, a partir de cierta hora ya no respondemos, pero no lo ve, y fue la forma en que les avisaron. Segundo, pues se trata de gente que trabaja, que tiene obligaciones, y que los patrones, pues no le dan el permiso el mismo día. Hay algunos que te piden en algunos lugares, en algunas instituciones, que si vas a pedir un pase de salida, un permiso especial, debes hacerlo con 3 días de antelación. Entonces imagínense usted. Y otra, esto nada más para la reunión. Hay que ver a dónde van a mandar a los niños. ¿Y quién pone orden en eso? ¿Quién lo revisa? ¿La Secretaría de Educación Pública? ¿La Secretaría de Educación Local? ¿El ISSSTE? ¿A quién le toca? Deberían también regular esta situación, pensar en el trabajador y en los niños. O sea, esos procesos, esos procedimientos deberían de ser antes del cierre del ciclo escolar para que el papá pueda decidir, pueda definir qué va a hacer, ¿no? Porque otro, pues, cambio de sistemas, cambio de escuelas, de ubicaciones, ¿no? Todas estas situaciones que, pues, también afectan al trabajador, pues que tiene esta clase de derechos, tiene este tipo de conquistas. Pero bueno, ahí está. Omito el nombre del preescolar. No es un preescolar público, es un preescolar de paga que el ISSSTE pues hace las aportaciones, ¿no? por los trabajadores, por los empleados, pero pues a quien corresponda. Y ahí está el caso, ¿no? Cumplido. Para la persona que nos mandó estos mensajes, pues nos pidió que lo señaláramos. En más información, tenemos más noticias para usted que nos sintoniza amablemente esta mañana. Oiga, pues, fíjese que de acuerdo a información que fue otorgada por el gobierno estatal, ya se entregó el Premio Estatal de la Juventud 2026, se desarrolló ahí en el Teatro Hidalgo, tal como lo habíamos anunciado en este espacio por parte de la propia subsecretaria de las Juventudes, la propia subsecretaria de las Juventudes, que pues se desarrollaría en este sentido. Y pues los galardonados fueron dados a conocer en esa ceremonia, recibieron también pues un documento en el que los acredita como tales, recibieron también una estatuilla y un estímulo económico. Pues fíjese que son categorías de 12 a 17 y de 18 a 29 años. ¿Qué fue lo que se reconoció? Pues el aporte a la comunidad, el compromiso con la transformación del entorno. También en este sentido, la secretaria de Bienestar, Inclusión Social y Mujeres, Viridiana Valencia Vargas, también la subsecretaria de las Juventudes, Karen García Torres, reconocieron a los galardonados pidiendo que nunca dejen de luchar por sus sueños. Los ganadores de esta edición son Nahuali Salcedo Gómez, Carlos Emilio Panduro Cárdenas, Rodrigo Salvador Salinas Cárdenas, Ian Ramsés Martínez Gutiérrez, Alexia Janet Plasencia Martínez, Valesca Nicole Lupián Arteaga, Sunachi Elizabeth Vázquez Arceo, Emiliano Galván Linares, Emanuel Vallejo Tapia, Óscar Alexis Mejía Hernández, Alfredo García Vázquez, Mauro José Rivera Cárdenas, Fabiola Castro Asensio y Juan Salvador Reyes Ríos. También recibieron mención honorífica Zaira Lucía Magaña Íñiguez, Carla Lucero Cervantes Gómez, Verónica Alejandra Ponce Gutiérrez, Alejandra Aguilar Chávez, Brisa Cristal Medina López, Iker Alberto Moreno López, Isaías Abimael Rivera Rodríguez y Diego Manuel Anguiano Aguayo, así como Eli Giaidí Jiménez Cárdenas y Candy Yaslén Zúñiga Félix. Los ganadores, insisto, recibieron un incentivo económico de 10 mil pesos, un reconocimiento firmado por la gobernadora y una estatuilla, en este premio de la juventud 2026 que otorga el gobierno del estado a través de la subsecretaría de las juventudes, pues cada año. La gobernadora escribió en sus redes sociales un mensaje en el que señaló que confirma que siempre, lo que siempre ha creído, que los jóvenes no son el futuro, que son el presente que ya está transformando a Colima. Ahí relató también pues que tuvo el orgullo de entregar el Premio Estatal de Juventud 2026 a jóvenes que desde la ciencia, el deporte, el arte, el emprendimiento, el medio ambiente y las causas sociales demuestran todos los días que el talento florece cuando se acompaña de disciplina, compromiso y solidaridad. Esto fue parte de lo que expresó la gobernadora Indira Vizcaíno a través de sus redes sociales. Por su parte, el subsecretario de Turismo, Jorge Padilla Castillo, también a través de sus redes sociales felicitó a la manzanillense Alexia Plasencia Martínez por haber obtenido este premio en la categoría de promoción de los derechos humanos, la cultura política y la democracia, por lo cual expresó pues su felicidad por este logro alcanzado.
1: Estoy muy contento y muy orgulloso. Te quiero felicitar porque el día de hoy recibes tu Premio Estatal de la Juventud en la categoría de promoción de los derechos humanos. Eres una mujer, una joven que inspira, que trabaja, que genera y construye en su comunidad, que ayuda a tejer un mejor hoy y un mejor futuro. Inspiras mucho a las chicas y chicos de Manzanillo y de Colima. Te mereces este reconocimiento. Sabes que cuentas con todo mi apoyo. La gente el día de hoy no me permitió estarte acompañando, Alexia, pero sabes que estoy contigo. Te mando bien, bien, bien grande. Muchísimas felicidades.
0: Pues así fueron expresadas estas felicitaciones a una de las ganadoras que, habitante del municipio de Manzanillo y que aporta, pues, en este tema al Premio de la Juventud, que fue una convocatoria publicada el pasado mes de junio. Fue un registro que abarcó pues un amplio espectro, ¿no? Desde el 23 de junio hasta el 3 de agosto pasado, y que fueron evaluados pues cada una de las participantes en cada una de las áreas. Falta ya Dos minutos para las 8, tenemos una pausa, volvemos con más en Informe 24. Le recuerdo nuestro WhatsApp 312-22-987-98. Regresamos.
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1: Ya las 8 en punto, seguimos con más en las estaciones de Grupo Audiorama Comunicaciones. Si usted apenas nos está sintonizando ahí en la Bestia Grupera Manzanillo o en la Max de Tecomán o en Super 98.9, estamos transmitiendo Informe 24 totalmente en vivo, con la opción de que usted pueda vernos también, nos pueda seguir en redes sociales a través de Informe 24 Colima en Facebook, en Más que Noticias Colima, Contexto Colima, Plataforma Informativa, y en Edgar Torres Velázquez. Nuestro WhatsApp también 312-22-987-98 aparece aquí en su pantalla, si usted me está viendo en su dispositivo móvil o en su computadora, y en radio pues también puede usar el mismo número de WhatsApp, 312-22-987-98. Y como ya lo escuchó, tenemos este espacio de entrevista, de diálogo. Si usted es contribuyente, le interesa mucho esto, vamos a platicar con el subdelegado de la Procuraduría de la Defensa del Contribuyente, José Federico Cortés Ríos, a quien le agradezco mucho pues que nos acompañe en esta mañana. ¿Cómo estás? Bienvenido, buenos días.
2: Buenos días, Edgar, buenos días a todo tu auditorio, muchas gracias a ustedes por la apertura para dar información.
1: Y bueno, que ya te hemos tenido en otras ocasiones, pero recuérdanos, ¿qué es la PRODECON? ¿A quién beneficia? ¿Cuál es su trabajo?
2: Claro que sí, mira, la PRODECON es la Procuraduría de la Defensa del Contribuyente, es una institución federal que ayuda a proteger y a garantizar los derechos de los contribuyentes en materia fiscal federal. Sí. Que hay que entender que cuando hablamos de materia fiscal federal nos referimos a todas las autoridades fiscales federales que cobran un impuesto, como puede ser el SAT, el IMSS, el Infonavit, las finanzas del Estado a través del convenio de colaboración, también existe por ahí CONAGUA, la ANAM, todos ese tipo de autoridades fiscales federales con un impuesto federal. Es ahí donde PRODECON es competente para poder prestar los servicios a través de las diferentes áreas que con las que cuenta PRODECON, que ya las hemos estado platicando, como lo puede ser el área de asesoría y orientación. Sí. Es a través donde llegan a ustedes como un primer filtro a la institución y ahí se les dice cuál es su problemática, qué se tiene que hacer, y se busca una solución para el contribuyente, ya sea en esa área o en las otras áreas, ¿no? Tenemos el área de quejas y reclamaciones, que es un procedimiento administrativo a través del cual, si se considera que se están vulnerando los derechos de los contribuyentes, PRODECON empieza a través de diferentes comunicaciones con la autoridad, a través de investigaciones con la autoridad, a tratar de resolver o dirimir estas controversias que existan entre contribuyentes y autoridad fiscal federal. Esto es un trámite muy rápido, es un trámite expedito. Sí, recordarte que todos los servicios que presta PRODECON son gratuitos.
1: Es importante.
2: Entonces,
1: decirlo.
2: Eso es muy importante mencionarlo, y también cualquier situación que consideren los contribuyentes que por ahí se les está vulnerando un derecho por parte de estas autoridades que ya mencioné, o en materia de impuestos federales, que acudan con nosotros para que a través de estas dos áreas, de orientación y quejas y reclamaciones, poder atenderlos y ver qué es lo que se pudiera hacer, ¿no? Tenemos otra área que es la de representación y defensa legal, que en esta área PRODECON les presta a los ciudadanos, a los contribuyentes, un abogado de oficio especialista en la materia para efecto de que le ayude con la tramitología en contra de créditos fiscales o de actos definitivos de las autoridades, que donde se demuestra la última voluntad de la autoridad, donde ya te dijeron es así, ¿no? Ahí ya estamos hablando del litigio, de los juicios, de ya acudir contra las autoridades, contra la agencia administrativa o en su caso ante los tribunales a tratar de resolver esta problemática. Y la otra área, que es la de acuerdos conclusivos, que te comentaba que es un área muy buena para todos los contribuyentes que están siendo auditados, ya sea por visita domiciliaria, por revisión de gabinete o por revisión electrónica, porque en esta área de acuerdos conclusivos, Edgar, es donde va a ser una justicia alternativa. Recordarles que conforme a nuestra constitución, tenemos la oportunidad de acudir a una justicia alternativa en muchas materias, ¿no? En el derecho penal, en materia familiar, materia civil, podemos acudir a una justicia alternativa. Entonces, la materia fiscal no es la excepción, y a través de acuerdos conclusivos, que esto es importante mencionarlo, es un procedimiento que PRODECON rige, que PRODECON lleva, esto acorde al código fiscal, ¿no? Que nos da la oportunidad de que así sea. Entonces, aquí en esta área de acuerdos conclusivos va a ser la área donde PRODECON se quita la camisa, se quita la playera de defensor de contribuyente y va a actuar como intermediario entre autoridad fiscal y contribuyente que está siendo auditado. Solo va a ser en esa temporada, en esa en esa parte, cuando están siendo auditados los contribuyentes, donde Prodecon va a través del acuerdo conclusivo va a poder acudir un contribuyente a tratar de desvirtuar lo que ya se estaba viendo en la auditoría, o en su caso, tratar de ver cómo puede con la autoridad, en este caso, acreditarle cualquier cuestión, o también para regularizarse. También es importante mencionar que desde el acuerdo conclusivo, lo que el mismo de los beneficios que tiene es que es el 100%, tiene la reducción del 100% de la multa si se llega a firmar un acuerdo conclusivo. Aunado a ello, pues te da la oportunidad a ti como contribuyente de tratar de desvirtuar en una segunda oportunidad, por decirlo de esta forma, ante las autoridades fiscales, cualquier cuestión que te estén observando, ¿no? Entonces, es importante mencionar esta área, es muy, muy importante, porque sí tenemos la tarea de que la conozcan más y que acudan más los contribuyentes a esta área de acuerdos conclusivos, porque te sirve, uno, para en todo caso regularizarse. También es importante mencionar que la institución ha buscado generar esta cultura contributiva entre todos los ciudadanos, de que se pague lo que nos toca, ¿no? Lo que, exacto, es justo. También eso es bueno, es importante mencionarlo. Si bien es cierto, los defendemos, también es importante mencionar que se les dice cuáles son tus obligaciones y tus derechos como contribuyentes. Entonces, a través de esta área de acuerdo conclusivo se busca una justicia alternativa, ¿no? Que sería la cuarta área. También tenemos un área que está centralizada de consultas especializadas. Que ahí lo que se va a hacer es que cuando un contribuyente pida una opinión respecto de algún artículo, respecto de la aplicación de un artículo, la aplicación de una norma, ahí Prodecon va a generar un dictamen donde se les va a decir, considero que es de esta forma, ¿no? Si bien es cierto, es un dictamen que no es coercitivo para la autoridad, es un dictamen de opinión de Prodecon, de un especialista en la materia, ¿no?
1: Ya.
2: Entonces, esas son las áreas que por ahí tenemos en Prodecon. Eso es lo que es Prodecon, muy a grandes rasgos. Recordarles que el área de quejas y reclamaciones es muy importante tenerla presente también, todas esas personas que consideren que este trámite no debería de ser con una autoridad fiscal, o siento que con esto ya me están vulnerando mis derechos, o necesito ver que me den certeza a mí de lo que está pasando con las autoridades fiscales. Esta área ha venido mucho auge, ¿no?
1: Es muy amplio entonces la oferta de apoyo, de asesoría que brinda, ¿no? O sea, prácticamente en todos los ámbitos.
2: Sí, es muy amplio. Afortunadamente tenemos diferentes áreas y para cada problemática, ahora sí que como Chabelo, ¿no? Lo catefixiamos para ver a qué área lo mandamos para tratar, sí, de solucionar esta problemática.
1: Sí. Que, bueno, por temporadas, y lo hemos platicado aquí, hay como una especie de temporada alta cuando son las presentaciones de las declaraciones, cuando hay también pues los reclamos también por las devoluciones, producto de la misma presentación de declaraciones. ¿En qué otro digamos, espacio o momento hay los que tienen ustedes también mayor demanda?
2: Fíjate que justo traen un programa de estímulo fiscal, decimos nosotros, los estímulos fiscales 2026, que se fue publicado en la Ley de Ingresos de la Federación, donde va a permitir a los contribuyentes corregirse o regularizarse ante las autoridades fiscales federales, como es el SAT y la ANAM. Esto por adeudos que tengan con ellos, o créditos fiscales inclusive ya determinados, ya firmes, para efecto de que a través de este estímulo fiscal lo que se les viene reduciendo son recargos, multas y honorarios o gastos de ejecución, el tema de que ya esté terminado un crédito fiscal.
1: Sí.
2: También si tenemos, esto tienen que ser de adeudos de 2024 para atrás, ¿sale? De 2024 para atrás es un programa que se lanza para que los contribuyentes acudan justo a regularizarse, para regularizar su situación fiscal. Y también si tenemos por ahí obligaciones donde no las hemos presentado, no las hemos pagado, más bien, también podemos acudir a este beneficio. Y es importante mencionar que tienen hasta el 31 de octubre para realizar la solicitud. La solicitud de la reducción de multas, ¿no? Para el tema de las declaraciones, pues en la plataforma les da por ahí la aplicación del estímulo cuando están presentando su declaración, de decir, quiero aplicar el estímulo, aquí nomás sería para los recargos. Sí es importante mencionar que para el tema de las actualizaciones, para ese tema no aplica el estímulo, simplemente recargos, multas y gastos de ejecución. Cuando hay un crédito fiscal, pues ya hay todos esos conceptos, ¿no? Pero si no hay un crédito fiscal y tenemos declaraciones pendientes previas a 2024, ahí pueden acudir a este beneficio y disminuir los recargos. Y eso es muy importante mencionarlo, sí, tener en cuenta que por ahí no serías no serías beneficiado con este estímulo, si rebasas los 300 millones de pesos anuales, o en caso las dependencias de gobierno, los ayuntamientos y eso tampoco pueden acudir a esta, o partidos políticos no pueden acudir a este beneficio que tiene.
1: O sea que la recomendación para los contribuyentes que se encuentren en esta situación, que tengan un adeudo con el fisco, es de que aprovechen esta oportunidad.
2: Claro, sí, es una muy buena oportunidad, lo veo como un muy buen programa, porque al final de cuentas te sirve para regularizarte, uh-huh, y te está disminuyendo otros conceptos que normalmente la norma, la legislación no te lo marca, ¿no? Además, si bien es cierto, existe un artículo que te prevé una condonación, una reducción, perdón, de multas, ese artículo, el artículo 64, por ahí nos lo dan otro tipo, en otra forma, ¿no? Uh-huh. Aparte que nomás va respecto a las multas, eso sí es importante mencionarlo.
1: Sí, o sea, y este monto, lo que se debe, eso hay que pagarlo.
2: Así es, la multa es tanto, nomás la multa es la que te va a poder reducir en un 90, un 80, hasta un 100%, ¿no? Pero en este caso, con el estímulo, pues también está en juego recargos, gastos de ejecución y multas, o sea, todos los demás conceptos, porque un crédito fiscal se compone de diferentes conceptos, ¿no? A final de cuentas, que puede ser la contribución, uh-huh, los recargos, las multas y las actualizaciones, entonces, y en su caso, gastos de ejecución. Entonces, ahí es cuando ya esos conceptos merman mucho y hacen que crezca mucho el adeudo que tenemos, y justo con este programa se busca disminuir esto para que el contribuyente tenga la posibilidad de decir, vamos a regularizarnos.
1: Sí. ¿Sale? Ahora, quienes, digamos, están escuchando y dicen, bueno, posiblemente yo tengo ahí un adeudo, pero pues yo no sé moverle a la computadora, no sé cómo, me imagino que llegan también al domicilio a veces los, que ¿cómo se le podría llamar? Estados de cuenta, citatorios, ¿no?
2: Sí, incluso avisos de embargo, sí,
1: claro.
2: Me han dicho requerimientos y demás, sí, claro.
1: Lo primero es no entrar en pánico, ¿no?
2: Sí, yo creo que lo primero es no entrar en pánico, justo como lo mencionas, y lo segundo es pues hacer acción, ¿no? Ver qué vamos a hacer
1: y ahí pueden acudir con ustedes.
2: Que sepan justo que para esos momentos está Prodecon, ¿no? Para esos momentos y para otros. También que vayan a revisar situación fiscal, a ver cómo estamos. ¿Te acuerdas que te comentaba a principios de año el efecto este de los retenedores no reconocidos? Que ha ido por ahí a nivel nacional, sí ha sido una problemática muy grande, que porque nos dan de alta alguna empresa con la cual no trabajamos y pues nos afecta. Al final de cuentas, estar al pendiente de nuestra situación fiscal hoy en día es muy importante. También el hecho de tener actualizado todos nuestros medios de contacto, porque van a ser los medios a través de cual las autoridades se van a poder comunicar con nosotros e informar qué está pasando, sí, con nuestra situación fiscal. Todo eso es importante que lo mencionemos, no lo echemos a saco roto, y acudir a la institución a actualizar estos datos en dado caso de que estés bien. También la misma institución te va a decir, oye, estás bien, tú no tienes, uh-huh, ningún tema. Vamos viendo el tema de la firma electrónica también, que se vence cada 7 plazos, casi 3 años.
1: Se debe estar actualizando.
2: Entonces debe estar actualizando para estar esto al corriente y evitarnos cualquier contingencia, ¿no? En la materia.
1: Sí, ha avanzado el tema de la accesibilidad a los servicios y a las obligaciones del SAT en cuanto al portal, ¿no? Uno ya puede bajar su opinión de, ¿cómo se llama? De situación fiscal, la constancia de situación fiscal, presentar tu propia declaración, pero pues hay personas que no son expertas ni para nada de esto, que a veces ni saben mover el ratón, ¿no? Que no entienden. ¿Pueden recibir también asesoría ahí?
2: Claro que sí, la institución.
1: También sin costo.
2: Sin costo. Todos los servicios que presta la institución es sin costo. Sí es importante mencionar que en el área de acuerdos conclusivos, el contribuyente sí tiene que llevar sus asesores, porque en esa área es donde nosotros sí somos intermediarios. No podemos asesorar a los contribuyentes. Es la única área donde los contribuyentes tendrían que pagar a sus asesores para que los apoyen en
1: su contador.
2: Al final, contadores o abogados pudieran ser los que les pueden apoyar en esta tramitología de acuerdos conclusivos. De ahí en fuera, todos los demás servicios son gratuitos, inclusive el servicio de acuerdos conclusivos es gratis, nomás, uh-huh, si se les hace saber que no, pero no te presta un asesor para ese servicio, uh-huh, porque no podemos ser juez y parte, ¿no? Entonces, claro, al final de cuentas no se presta para ese servicio. Todos los servicios son gratis, todas las personas pueden acudir sin ningún problema a revisar su situación fiscal, y si es accesible ya pueden ir sin cita o con cita también.
1: También, sí. Hablando de pueden ir, ¿en dónde están ubicadas las instalaciones? Y también si solamente en la capital, porque recuerdo que es en Palacio Federal, ¿no?
2: Estamos en Palacio Federal, claro, estamos en Palacio Federal, en la Avenida Madero, enfrente del Jardín Núñez, uh-huh, donde era la oficina de Correos de México.
1: Sí.
2: Ahí estamos ingresando, luego el edificio, mano izquierda es la primera oficina, ahí está Prodecon, ahí está el área de asesoría, orientación y oficialía. Ahí es donde podemos llegar en un primer momento y a través de los medios de comunicación, que también las páginas, es importante mencionar que Prodecon tiene todas las redes sociales posibles para que estar más cercanos de las personas, ¿no?
1: A ver, me dice por acá una persona, nos escribe por el WhatsApp, tiene una duda, nos comenta que él debe sus placas, entiendo, vehiculares, que si ahí también aplica este tipo, entiendo yo, de eliminar los recargos, multas, pero ese es un impuesto estatal,
2: ¿no? Sería un impuesto estatal, sí. Prodecon solo apoya a los contribuyentes que tengan adeudos o temas con impuestos federales.
1: Ya lo señalaste, IMSS,
2: Infonavit, SAT, inclusive finanzas del Estado, pero ahí sí es importante mencionar que las placas sí sería un impuesto estatal.
1: Un impuesto estatal, entonces sí. Ahí pues sería otra área, ¿no?
2: Otra
1: incluso
2: área.
1: Acudir, bueno, no quiero decir una cosa por otra, pero muy seguramente se acude a la SUBSEMOP, le pueden asesorar sobre cómo o... Es el área de finanzas, ¿no?
2: Sí, a finanzas o inclusive se abre programas, ¿no?
1: Tiene también, ¿no?, regularización, pero hay una parte en la que ya la SUBSEMOP y una temporada en la que también se eliminan recargos. A ver, nos dicen por acá si hay algún número telefónico o alguna forma de contacto y que pues no indique el traslado. Alguien que sea que no necesite el traslado, ¿verdad? Bueno, las redes sociales son Prodecon, ¿no? Pero ¿hay algún número telefónico también?
2: Claro que sí, dame un segundito. Porque como nos acabamos de cambiar, tenemos...
1: Sí. Sí, hay que recordarle al auditorio, anteriormente se encontraban por Tercer Anillo Periférico, una oficina. Después se trasladaron ahí al Centro Palacio Federal, donde actualmente se encuentra, pues, más bien comparten el mismo edificio con, creo que es Jóvenes con el Futuro. Me parece que también la representación de la CEBOC, me parece que también está ahí y ahí mismo encuentra la Prodecon.
2: Mira, el número es 55-1205-9000, extensión 5100, o ahí mismo que te dirijan a Colima, y con gusto a través de teléfono vemos lo de una cita, en dado caso también los correos, por ahí está oficialia.colima@prodecon.gob.mx, ahí para realizar presentar trámites, ¿no? Pero sí, lo importante es acudir, en su caso marcar, si no, a este número 55-1205-9000 para decirles cuál es la problemática y ver si podemos por ahí estar apoyándolos.
1: Correcto. ¿Algo más que agregar?
2: Nada que agregar, pues que estamos a la orden, que por ahí los esperamos, Edgar, y que no se les vaya a pasar el tema este del estímulo fiscal del 2026, porque tenemos hasta el 31 de octubre para realizar solicitudes. Uh-huh. También que, pues, a ver, que estamos por ahí a la orden para lo que se les ofrezca ahí en las oficinas de Prodecon, y que acudan con nosotros, ¿no? Que por ahí tengamos que estar al pendiente, que se nos vuelva una cultura el estar revisando nuestra situación en materia fiscal, el estar revisando cómo estamos ante las autoridades fiscales federales, y una vez que revisemos, pues ver qué podemos hacer y hacer acción, no asustarnos, ¿no? Eso es lo que podemos hacer, y te agradezco así que el espacio, Edgar.
1: Correcto, pues hombre, agradecido contigo, José Federico Cortés Ríos, subdelegado de la Procuraduría de la Defensa del Contribuyente, mejor conocido como Prodecon, que es en la delegación aquí en Colima. Muchas gracias, buenos días.
2: Gracias, buenos días.
1: Son las 8:18, tenemos una pausa, volvemos con más en Informe 24, síguese comunicando al 312-22-987-98.
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0: planas locales.
1: Las 8 con 23 minutos, las 8 con 23. Muchas gracias a Noel que se comunicó acá por WhatsApp, a José Luis también que nos manda saludos, a Miguel, Rubén, ¿quién más por acá nos deja saludos? Fernando. Muchas gracias, gracias, gracias a todos ustedes que se reportan diariamente a través del WhatsApp de Informe 24 312-22-987-98. Vamos entonces con lo que publican esta mañana los diarios locales, los diarios de círculas que circulan aún aquí en Colima. Se escuchó feo eso, que circulan aún, ¿verdad? Pero la verdad es de que ha avanzado ahora con el tema de lo digital, que pues sí, ha resultado en un impacto también en los impresos. Diario de Colima. Acercarán educación e identidad cultural a colimenses que radican en los Estados Unidos. La Universidad de Colima y la Asociación Civil Fuerza Migrante formalizaron un convenio de colaboración institucional que busca acercar la educación superior, la formación académica y la identidad cultural a los más de 150 mil colimenses que radican en Estados Unidos, así como a sus familias en ambos lados de la frontera. Durante el acto protocolario, el rector de la máxima casa de estudios, Cristian Jorge Torres Ortiz Cermeño, destacó que la distancia geográfica no debe significar un distanciamiento con la comunidad universitaria, por lo que el acuerdo permitirá desplegar una oferta amplia de diplomados, cursos, seminarios, publicaciones y prácticas profesionales para los paisanos. Por su parte, el secretario general de Fuerza Migrante AC, Abelino Mesa, enfatizó la necesidad de asumir una responsabilidad compartida para romper con los esquemas donde la migración es la única aspiración de la juventud en diversas regiones del país. Se deslindan docentes del CEBETIS 19 de protesta sindical. Personal docente y administrativo del CEBETIS 19 se manifestó a las afueras de la institución para deslindarse públicamente de una postura colocada en lonas por la representación sindical del plantel al acusar que la delegada actuó de forma unilateral, desinformando a la base trabajadora e introduciendo posibles intereses políticos que no representan a la comunidad escolar. A pocos días del arranque del ciclo escolar, maestras, maestros y personal de apoyo instalaron una lona de protesta contraria para dejar en claro que la plantilla no fue consultada ni respaldó las demandas expresadas por la dirigente del CENTE en dicho centro educativo. O sea que se están manifestando contra una manifestación. Entiendo yo, ¿verdad? Ahí. Recientemente hubo un cambio en la dirección del CEBETIS. Esto puede ser originado de ello, ¿no? Es cuando hay un cambio de autoridad, bueno, el estilo, las formas, la disciplina y demás, pues suele tener algunas variaciones, algunos cambios, pero bueno, vamos a investigar más al respecto. Esta nota, insisto, la publica Diario de Colima en su primera plana. También publica Diario de Colima, capturan a dos presuntos operadores de los mezcales y aseguran más de 2,000 dosis de metanfetamina. Alista UEFA denuncia penal contra Gianni Infantino. La UEFA prepara una denuncia penal contra el presidente de la FIFA, Gianni Infantino, por presunta gestión desleal bajo el artículo 158 del Código Penal suizo a raíz del proyecto para crear la filial FIFA Forward Enterprise, la FFE, cuyo objetivo era comercializar torneos internacionales mediante la entrada de capital privado de inversionistas externos. Como parte del procedimiento legal, la entidad directora del balompié, rectora del balompié europeo, solicitó formalmente la intervención de un tribunal en Florida, Estados Unidos, para acceder a comunicaciones, valoraciones financieras y expedientes internos vinculados a FIFA América y a la organización de la Copa del Mundo 2026. Hombre, pues lo que debió ser un gran lanzamiento, un

0: gran boom de Gianni Infantino, ¿no? Se está convirtiendo en su peor pesadilla, ¿no? Cuando se le ocurrió, pues, el hecho de querer más negocio con el fútbol, y pues todo lo que despertó incidentes dentro del campo, sobre todo con las selecciones, ¿cómo llamarlas? Grandes o populares, tal vez, ¿no? Como Argentina, Francia, bueno, entre otras. Colocan banderas moradas por presencia de cocodrilos en playas. Provincia canadiense impondrá aranceles de 50% al alcohol de Estados Unidos. Oiga, respecto a esta colocación de banderas, hay que ser muy precavidos en el tema de playa, porque, bueno, dado que se han dado casos donde las personas observan las banderas, ya sean amarillas o rojas, y las ignoran. Y ahora, estas que estarán colocadas ahí de color morado, advierten a la ciudadanía de la presencia de cocodrilos, por lo que hay que ser mucho más cuidadosos para evitar, pues, un incidente con estos saurios, ¿verdad?, que se les llama, y tener, pues, por ahí algún tropiezo. Fíjese que Protección Civil colocó estas banderas moradas, están colocadas ya en distintos puntos de la franja costera de Manzanillo, donde las autoridades, pues, han contemplado que la relación con las lluvias registradas durante los últimos días, pues, han favorecido el desplazamiento de estos animales. La señalización advierte a los habitantes y a los visitantes sobre la presencia de fauna que puede representar un riesgo, por lo que se recomienda evitar el ingreso al mar en los lugares donde permanezcan instaladas las banderas y respetar las indicaciones preventivas. Protección Civil pidió además mantener una distancia segura en caso de observar algún cocodrilo, evitar acercarse o intentar interactuar con los ejemplares. La dependencia exhortó a la población a no molestarlos, no arrojarles objetos y permitir que permanezcan en el sitio mientras arriba personal capacitado para atender el reporte. Las autoridades señalaron que los avistamientos deberán notificar inmediatamente al número de emergencias 911 para permitir la intervención del personal correspondiente. También se reitera el llamado a respetar las banderas, ¿no?, sobre todo las moradas, mientras permanezca el riesgo por presencia de estos animales en las playas. Hace no mucho hubo un incidente, ¿no?, con las banderas. Una señora que llegó a quitarlos porque las banderas eran, perdón, las playas son públicas y que no iban a permitir la privatización de las playas. No, señora, por favor, son simple advertencia, no están privatizando nada. Se están marcando para que la gente tenga precaución y evite el riesgo, evite el peligro. Son notas que publica esta mañana el Diario de Colima. El Comentario, en su primera plana, publica: responde Carney a Trump que el lago Ontario mantendrá su nombre ahora y siempre. Ya ven que le ha dado por Donald Trump entrar en controversias. Él, si no, se agarra trompadas. Uy, literal, ¿verdad? Trompadas. Con la gente, pues no es feliz, ¿verdad? Él quiere llamar la atención, estar vigente, marcar agenda. Y se acuerda lo de Golfo de México, por Golfo de qué, de América. Bueno, pues ahora le quiere cambiar el nombre al lago Ontario. Y pues Canadá dice, pues sabe qué, Trump, pues no se va a poder, ¿no? Bueno, México hace historia con 2 preseas de oro y 1 de bronce en el Mundial de Remo en Ámsterdam. Entrega Villa de Álvarez primeras 70 becas de transporte a estudiantes. Inicia actividades la cuarta generación de Acelera UCOL. No nos favorece que haya tensión entre Estados Unidos y Canadá, afirma Marcelo Ebrard. Con reforestación, UDC plantará más de 12.000 árboles durante 2026. Fíjese, eso es con la fuerza de los universitarios, ¿eh? Estudiantes, maestros, investigadores, todo el voluntariado. Y lo van a hacer, se fija. Va a ser comprobable, no como las promesas estas de Virgilio, que iba a plantar un árbol por cada voto. No sabe uno si por voto con B chica o con B grande, ¿verdad? Pero pues se tomó las fotos plantando ahí unos arbolitos en unos camellones. pero de ahí a que haya cumplido. Pero bueno, vamos con cosas serias, las que sí se hacen. Pasar de la preocupación ambiental a la acción concreta mediante la suma de esfuerzos entre universidad, iniciativa privada, estudiantes y gobierno es el objetivo que planteó la Universidad de Colima durante el arranque 2026 de su programa institucional de reforestación realizado en el rancho Las Pampas, propiedad de Sicar Farms en Tecomán. Allí el rector Cristian Jorge Torres Ortiz Hermeño destacó que la estrategia denominada reforestación busca materializar la preocupación por el futuro ambiental y subrayó que plantar un árbol es la mitad de la acción, la otra mitad es cuidarlo, claro. Durante 2026, adelantó el rector, la Universidad de Colima prevé plantar más de 12.000 árboles como resultado de una estrategia que involucra directamente a los estudiantes. De ese total, explicó el rector, alrededor de 10.000 árboles serán plantados y cuidados por estudiantes de nuevo ingreso de educación media superior, superior y posgrado como parte de una responsabilidad establecida por la institución desde hace 2 años. Los poco más de 2.000 restantes corresponden a jornadas de reforestación como la realizada este 27 de agosto ahí en Tecomán, y explicó que la UDC busca que el cuidado ambiental deje de ser solamente una preocupación o un mensaje y se convierta ahora en una práctica concreta y permanente. Por ello, llamó al estudiantado a llevar este compromiso fuera de los espacios universitarios y promover acciones en su colonia, en sus barrios y en sus familias. En Tecomán, esta suma de esfuerzos se concretó con la participación de Sicar Farms. En el rancho Las Pampas se plantará una franja arbolada de aproximadamente 1.2 kilómetros, integrada por 600 árboles de especies adaptadas a la región, como coral, pingüica, rosa morada y primavera. La presidenta del voluntariado universitario, Blanca Liliana Díaz Vázquez, explicó que la franja funcionará como cortina rompevientos y sendero interpretativo, pero además contribuirá a proteger una huerta de limón orgánico de la deriva de productos químicos provenientes de predios vecinos. Díaz Vázquez resaltó que Reforestación ha tenido un crecimiento importante desde su primera edición en 2023, cuando se plantaron 600 árboles. En 2026, el programa prevé superar los 12.000 ejemplares gracias al trabajo coordinado entre la Universidad de Colima, sector empresarial y gobierno. Claro, cuando dices cómo lo vas a hacer, con quién lo vas a hacer, de qué manera, de qué forma, pues evidentemente que inspiras y generas un cambio, ¿no?, en la comunidad. Esto es lo que se hace la Universidad de Colima con este tipo de acciones que han sido reconocidas incluso en órganos internacionales, no como promesas políticas de gente que se empecina en yo quiero ser y yo voy a ser y háganle como quiera. Son las notas del comentario. El noticiero, te pasas, Bolis. El noticiero publica en su primera plana, afinan detalles para abrir CRIT Colima. Colima alcanza 399 mil personas con empleo. Entre los resultados destaca el crecimiento del empleo entre mujeres con 19.329 ocupadas, más prácticamente el doble del ritmo registrado entre hombres. 9 aspirantes. Este jueves concluyó el registro de aspirantes a embajadora de la Feria de Colima. Destaca colimense en España y Michoacán. UDC plantará más de 12.000 árboles en 2026. Solo 23% de empresarios tienen ánimo para invertir. Cierre nocturno de La Salada por 3 días. Premio Estatal de la Juventud. El distintivo destaca a 9 jóvenes en categorías de 12 a 17 y de 18 a 29 años por su aporte a la comunidad y su compromiso con la transformación de su entorno. Los ganadores recibieron un incentivo económico de 10.000 pesos, un reconocimiento firmado por la gobernadora. Limitan candidaturas independientes en Michoacán. La Suprema Corte de Justicia de la Nación confirmó que las candidaturas independientes en Michoacán no podrán operar en bloque. Tuberculosis bajo control. Los casos identificados reciben atención médica y seguimiento para favorecer su recuperación y evitar cadenas de transmisión. Manzanillo recibirá buques de entrenamiento de Japón. Como parte de los trabajos como parte de los tradicionales encuentros culturales y de amistad entre México y Japón, el próximo lunes 31 de agosto arribará al puerto de Manzanillo la escuadra de entrenamiento de la Fuerza Marítima de Autodefensa del Japón, integrada por los buques Escuela Kashima y Yamagiri, que serán recibidos en el muelle de cruceros. La estancia de la escuadra se extenderá hasta el 4 de septiembre y se desarrollará en coordinación con la Embajada del Japón en México. A bordo de las embarcaciones viajan aproximadamente 580 tripulantes. Como parte de esta visita, el buque Kashima, insignia de la expedición, abrirá sus puertas al público para que manzanillenses y visitantes tengan la oportunidad de conocer esta emblemática embarcación. El recorrido podrá realizarse el 2 de septiembre de 10 de la mañana a 2 de la tarde y el 3 de septiembre de 10 de la mañana a 11:30 de la mañana y de 1 de la tarde a 3:30 de la tarde. Durante su estancia en Manzanillo, los integrantes de la escuadra tienen previstas diversas actividades de carácter social y cultural, entre ellas jornadas de limpieza de playas, donaciones a instituciones de beneficencia a través de su voluntariado, así como ceremonias protocolarias. Capturan a generadores de violencia con droga. México le quita el oro a China. Kenia Lechuga, campeona mundial de remo 2026, son las notas en el periódico El Noticiero. Diario Ventanas. Escuadrón marítimo de autodefensa japonés arribará al puerto el próximo martes 1 de septiembre. Permitirá visitas guiadas buque Kashima. Andrea Naranjo resalta visitas y acciones en favor de las familias de Terraplena. Continuando con su recorrido por Manzanillo y Minatitlán, la diputada Andrea Naranjo Alcaraz compartió con las familias de Terraplena su segundo informe de resultados legislativos y de territorio, resaltando las 14 visitas realizadas a esta colonia, en las que llevó apoyos que contribuyen a la economía familiar y acompañó actividades educativas, deportivas y comunitarias. Entre las acciones realizadas, Naranjo Alcaraz destacó la entrega de material deportivo para la secundaria Dr. Mario José Molina Enríquez, insumos de papelería para las y los alumnos de la primaria Rosa Lorenzano, así como apoyos alimentarios como jitomate, cherry, papaya, mango y plátano en distintas fechas. También participó en una asamblea sobre la soberanía y en la jornada de paz impulsada por la alcaldesa con licencia Rosy Vallardo. Son las notas que publica la primera plana del diario Ventanas. Y vamos con el reporte del tiempo, el pronóstico meteorológico de la Conagua. Para hoy viernes, el monzón mexicano sobre el noreste del territorio nacional, en combinación con inestabilidad atmosférica, originará lluvias puntuales muy fuertes en zonas de Sonora, puntuales fuertes en zonas de Baja California Sur, Sinaloa y Durango, intervalos de chubascos en Chihuahua y lluvias aisladas en Baja California. Simultáneamente, canales de baja presión en el interior de la República Mexicana, circulaciones ciclónicas y vaguadas en niveles altos de la atmósfera, así como la onda tropical número 32 con avances sobre el sur del territorio nacional, generarán lluvias puntuales intensas en zonas de Guerrero, puntuales muy fuertes en zonas de Jalisco, Colima, Michoacán, Puebla, Oaxaca y Veracruz, puntuales fuertes en zonas de Nayarit y Estado de México, lluvias con intervalos de chubascos en Coahuila, Nuevo León, San Luis Potosí, Tamaulipas, Guanajuato, Querétaro, Hidalgo, Tlaxcala, Morelos y Ciudad de México, y lluvias aisladas en Zacatecas y Aguascalientes. El desplazamiento de la onda tropical número 33 sobre la península de Yucatán y el sureste de México ocasionará lluvias puntuales muy fuertes en zonas de Yucatán, Campeche y Chiapas, puntuales fuertes en zonas de Tabasco y lluvias con intervalos de chubascos en Quintana Roo. Finalmente, una circulación anticiclónica en niveles medios de la atmósfera mantendrá el ambiente caluroso a muy caluroso en el norte de la República Mexicana, litoral del Pacífico, Golfo de México y Península de Yucatán, prevaleciendo la onda de calor en Baja California Sur, Sonora, Chihuahua, Coahuila, Nuevo León y Tamaulipas. Así es que si usted tiene pensado viajar este fin de semana, sepa que hay estas condiciones en esas regiones. Por cierto, en cuanto a las lluvias, el pronóstico de lluvias para hoy, 28 de agosto, se pronostican lluvias fuertes con puntuales muy fuertes de 50 a 75 milímetros en Jalisco, Colima y Michoacán. Sí, también los estados que ya le mencioné, pero en esta región hay probabilidad de lluvias fuertes con puntuales muy fuertes de 50 a 75 milímetros. Eso es en cuanto al pronóstico de precipitaciones En cuanto a las temperaturas, se esperan máximas de entre 35 a 40 grados en Jalisco, Colima y Michoacán. También va a ser calorcito. Oleaje. El oleaje para Colima, Michoacán y Jalisco se pronostica de 1.5 a 2.5 metros de altura, para que tenga precaución si es que usted acudirá también a las playas de estos tres estados. Tenemos una pausa, son ya las 8:43. Volvemos con más aquí en Informe 24.
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0: Son ya las 8:47 minutos. Las 8. Si ya quieres que vaya tú, dime, hombre. Oye, por cierto, aprovecho para saludar y agradecer a nuestros amigos y compañeros operadores aquí en cabina de Super 98.9, Álvaro El Bolis. En Tecomán está Rafa, ¿verdad? Rafa Cervantes, El Manzanillo. Eli. Ay, yo no la conozco. Compañera Eli, muy bien, espero pronto saludarte, Eli. Muchas gracias por toda la asistencia que nos haces ahí en la Bestia Grupera Manzanillo. Ah, el Rorro. Bueno, los dos, ¿verdad? Arranca Eli tempranito y ahorita ya el Goldo Peludo. Pronto te voy a saludar, mi querido Goldo Peludo, para echarnos ahí un pescadito zarandeado ahí. Sabrosito, unos tacos ahí cerquita de la estación, en la esquina, ¿no? Oye, a ver, mensajes, tengo mensajes. Ah, no dice quién me escribe. Por aquí me dice que Salmón. ¿Será Salmón? Punto de vista. Virgilio no sabe de vegetación. Así como no sabe ni su propio significado de su nombre, Virgilio, dice. Como la palabra golfo miente, dice. Ándale. Pues bueno, pues son políticos, ¿verdad? El asunto de que esto de hacer promesas a la ligera, pues también causa como que, bueno, ¿no? Hay que recordar que en la elección pasada, en la campaña pasada, dijo que iba a plantar un árbol por cada voto. ¿Por qué no mejor? O sea, no se debe plantear así como la ligera. Mejor decir, bueno, pues si ganamos, vamos a plantar tantos árboles, ¿verdad? Un número en específico, comprobable, cuidaditos. Y eso, pues, hubiera enviado un mejor mensaje, le hubiera servido un montón. Pero prometer así como cualquier cosa, pues hace desconfiar de todo tipo de promesas, ¿no? Y más ahora que estamos en esta transición a una mayor conciencia ambiental. Y sea Virgilio y sea quien sea, ¿eh? Sea quien sea de los aspirantes. Ojalá y no tomen a la ligera las promesas. Porque, pues, el hacerlo de esa manera y al rato decir que sí se hizo y quede como la duda de si se realizó o no, pues envió un mensaje mal al electorado, como que somos, no voy a decir, como somos tontos o bobos, o, ¿no? Que con cualquier cosa nos engañan, ¿no? Entonces, pero bueno, allá ellos y ellas. Hola Edgar, desde Manzanillo, una observación. Por acá en la vialidad del puerto, de la entrada del Valle de las Garzas hacia el crucero de las Brisas, están reencarpetando, se están, sí, reencarpetando el asfalto, ¿no? Entiendo yo poniendo todo el asfalto otra vez. Y qué bien, dice, un reconocimiento y aplausos a esa acción. Pero, pasando el mirador del valle al crucero de las Brisas, se ve que no le van a levantar el nivel del piso, que cuando llueve por un buen rato, se sale la laguna afectando la circulación vehicular. Deberían también reconsiderar este punto. Gracias por tu atención. Gracias también por escucharte más tiempo en tu programa. Ah, muchas gracias, Eduardo. Pues sí, están haciéndole un llamado ahí al área de que es obra pública, ¿no? Para que contemple también, pues, medidas y evitar que la laguna pues siga invadiendo sus límites con las lluvias, y reconocen el hecho de que se estén recarpetando. Se ha avanzado en Manzanillo con la colocación de asfalto, colocación también de concreto hidráulico en zonas que lo requerían desde hace mucho tiempo, ¿no? Evidentemente, pues en este tipo de acciones pues nunca terminas, destapas en un lado, se destapa de otro y pues es el trabajo de los municipios. Y yo sí quiero expresarlo porque pues los que vivimos acá en la ciudad de Colima, la verdad que le estamos batallando un montón. Ojalá y también en la parte del municipio le metan ganitas a los recarpetamientos de avenidas, pues sí, de avenidas. La Niños Héroes, por ejemplo, la que va para la feria es Niños Héroes, ¿cierto? Bueno, tanto Niños Héroes como la que vaya por el otro lado de, ¿cómo se llama? La que da al Cerezo también. Gonzalo de Sandoval, ¿cierto? Gonzalo de Sandoval y Niños Héroes están para llorar, ¿eh? Están para llorar. He visto vehículos que con tal de evitar los baches de un carril, se pasan a los baches del otro. Así, perdón, suena chiste, pero es verdad. O sea, ves un vehículo que ve baches en un carril, vamos poniéndole del lado derecho, y con tal de evitarlos da el volantazo al lado izquierdo y caen los baches del lado izquierdo, que no se fijó que también estaba. Requiere atención, niños héroes. Gonzalo de Sandoval. Bueno, un montón de calles. ¿Y qué quieren? Luego dicen, oye, parece que la traes con el ayuntamiento porque le tiras. Yo no le tiro, vayan y pasen por las avenidas. Ahí va a haber esa problemática, esa situación, ¿no? La Leonardo, que es Bravo, la de las Torres, sí, le metieron, pues sí, sí emprendieron ahí reparaciones en una de las partes de la avenida, pero les falta la que da con Gonzalo de Sandoval. En esa parte también está llena de pozos, de baches. Gracias al área de obras públicas que pues atiende los llamados y los mensajes que hace aquí la ciudadanía, pero no esperen a que les digan, oigan, sentido común, agarren una camionetita, dividan el municipio por secciones, ¿sí? Y todos los días pasen y anoten en una libretita, tal y cual le falta recarpetar, hay baches, ¿no? ¿Por qué? Porque pues la otra es que la sociedad empiece a organizarse y empiece a hacer demandas al ayuntamiento. A ver si así responden, hágale demandas porque no están cumpliendo, yo tengo pagado mi impuesto predial y no están bacheando. Y empiecen a darles por el área legal, va a ver cómo se despabilan, ¿verdad? Ok, vamos a lo que sigue. Ya de salida, información nacional. La presidenta Claudia Sheinbaum informó que enviará al Congreso de la Unión la iniciativa de reforma constitucional para que quienes deseen ocupar la presidencia de la República o gubernatura renuncien a su doble nacionalidad en caso de tenerla. Esto con el objetivo del que el interés de que México esté por encima de cualquier otro. Pues sí, porque pues, o son de México o son de dónde, ¿verdad? Es parte de lo que dijo la presidenta de México, Claudia Sheinbaum Pardo, en este sentido.
1: Es garantizar que toda persona mexicana que desee ser presidente o presidenta de la República, gobernador, gobernadora, jefe o jefa de gobierno, deba ser solo mexicano. No tener ninguna otra nacionalidad, ni por, digamos, haberla obtenido por ser hijo o hija de algún, no, más bien hija solamente, de algún padre o madre, porque así dice la Constitución, por tenerla por otra razón, que actualmente la Constitución no queda claro, y ha habido gobernadores que tienen doble nacionalidad, no queda claro que deben renunciar a la, si tienen otra nacionalidad, antes de ser candidato.
0: Fue parte de lo que dijo la presidenta de México, Claudia Sheinbaum Pardo, que por cierto llega a su segundo informe con 68.4% de aprobación a su desempeño. La primera presidenta de México rendirá su informe de gobierno ante el Congreso de la Unión este 1 de septiembre con 68.4% de aprobación ciudadana a su desempeño en general, de acuerdo con la medición de Factométrica y Reporte Índigo. Nos dice Noel que en Manzanillo en todos lados arreglan, menos en la colonia El Rocío, que hay dos calles bien horrible, la calle Israel y calle Brasil, dice, están horribles, ¿no? Deberías ver Colima, es el municipio de Colima, ahí son un montón de colonias las que no están arreglando, ¿no? En cuanto a los baches. Oiga, ayer en una rueda de prensa en la sede estatal del Movimiento de Regeneración Nacional, la coordinadora de la defensa de la transformación, Rosy Vallardo Cabrera, señaló que continuará con sus recorridos, haciendo este llamado a la defensa de la transformación. Rosy Vallardo indicó que continuará llevando este mensaje para defender las obras que dijo se han desarrollado durante este sexenio. Manifestó que sí son diferentes a los gobiernos anteriores, dado que en esta coordinación que ha existido con la presidenta de México se han traído más desarrollo, más avances a la entidad, más avances a al estado de Colima. Esto fue parte de lo que declaró ahí en la sede estatal de Morena.
2: Se han realizado al día de hoy 500 obras públicas en los 10 municipios. Hay una pensión universal para personas con discapacidad. Hay una estrategia muy robusta para que estudiantes desde preescolar hasta universidad puedan seguir estudiando. Se terminaron por completo los privilegios para los políticos y se generaron ahorros por casi de 1.500 millones de pesos para invertirlos en Colima, para invertirlos en el pueblo. Somos una de las tres entidades con mayor crecimiento económico a nivel nacional, el 3.8% en la última medición, si no me equivoco, y hay una extraordinaria coordinación con el gobierno de México, con la presidenta Claudia Sheinbaum, que ha contribuido en avanzar en distintos proyectos y por mencionar algunos, la ampliación del puerto de Manzanillo, los Arco Norte y Arco Sur de aquí, de la capital, todo lo que tiene que ver con viviendas del bienestar que va avanzando valiosamente, proyectos hídricos de gran relevancia en nuestro estado, un hospital del IMSS en Manzanillo de especialidades, guarderías, estos famosos CESIS de los que hablábamos, centros de México Imparable, espacios deportivos nuevos, por mencionar algunas de las obras realizadas. Y hoy en día lo que vemos, esta realidad que estamos viviendo en Colima, es lo que hemos construido juntas y juntos y es lo que nos corresponde defender al día de hoy. Y para hacerlo necesitamos principalmente unidad y la participación de todas y todos con quien coincidimos en esta visión. En ese sentido, quiero reiterar mi respeto a las y el compañero que participaron en este proceso, a quienes caminaron por nosotros también, a quienes acompañaron otras aspiraciones también. Ahora tenemos una responsabilidad común, una mucho más grande que cualquier aspiración personal. Así que a las y los compañeros del Partido del Trabajo, del Partido Verde, les reitero todo nuestro cariño y nuestro reconocimiento por todo lo que han aportado a este proyecto. Hemos compartido importantes batallas en defensa de la transformación, tanto de nuestro país como de nuestro estado, y estoy convencida de que tenemos mucho, mucho por lo cual seguir avanzando juntos.
0: Con ese llamado a la unidad, con ese llamado a dejar los intereses personales por el máximo interés que es el Estado, es que llamó a los contendientes, quienes buscaron la coordinación de la defensa de la transformación, a pues tener como objetivo este, defender a la 4T. Son las 9 en punto, con esto llegamos al final de Informe 24, le agradezco el favor de su atención. Soy Edgar Torres Velázquez, nos escuchamos en la próxima emisión. Buenos días.

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pues aquí andamos con toda la actitud, como debe de ser, claro. ¿Qué onda, mi raza? Buenos días, ya estamos a viernes, híjole, fin de semana, 28 de agosto, qué rapidito se va el tiempo. Hoy en el santoral aparecen los que llevan por nombre Agustín, Adelina y Pelagio. ¿Conoces a alguien con estos nombres? Pues hoy es su santo, mi raza, y les decimos ¡felicidades! A toda la raza que anda en sintonía a través del 93.7 FM, aquí con su servidor, el Rorro Vargas, el Goldo Peludo, en esto que es el Telele Show. Es viernes, qué rapidito. Y bueno, de acuerdo al santoral, Agustín, un pariente Agustín allá en Santiago, ahí por el centro de salud. Ahí le mandamos el saludo a Agustín, que es esposo de una prima. Por eso ahorita ubiqué el nombre. Y de una vez le vamos a mandar el saludo, ahí que nos andan escuchando a un costado de ¿cómo se llama? Le mandamos el saludote a Agustín, hoy es su santo, ahí por donde está la, ¿cómo se llama? Panadería Las Flores, por ese rumbo, ahí el Venga Chepacá de Marce, el papá de Vidalito, no hombre, hoy es su santo y le decimos ¡felicidades! Ahí le mandamos el saludo, Agustín, luego aparece por acá Adelina. Adelina, había una radio escucha, que ahorita ya no está radio escucha, pero sí la ubico, puso un negocito de comida allá en Lomas Verdes, no me acuerdo si se llama Adelina o Adela, ya la estoy confundiendo. Bueno, yo supongo que sí es ella, Adelina, creo que sí, allá por Lomas Verdes. Y por último, Pelagio en Colomos. Lo más seguro que haya un Pelagio en Colomos. Bueno, mi raza, recordarles teléfono de cabina 314-11-503-65. O puedes también mandar tu WhatsApp 314-157-60-37. Ya se la saben, síganos en Facebook, La Bestia Grupera Manzanillo, o también ahí descarguen la aplicación audiorama.mx para que nos escuches en cualquier parte del mundo. Ya, si quieren seguir a su servidor de paso, búsquenme en Facebook, El Goldo Peludo Rorro Vargas. Hace poquito ahí ya hicimos los 7,000 seguidores y me da mucho gusto. Ahí a los Rorro fans les mando el saludo. Y bueno, el día de hoy en la mañana les compartí un videíto de Rolando, dándoles un consejo y deseándoles un buen día. Si no lo han visto, chéquenlo. Y creo que también hoy, 28 de agosto, es el Día de los Abuelos. Ahorita lo voy a investigar al 100. Vámonos con la música, es Banda San Miguel, se llama Mi Destino Fue Quererte. Para todos los enamorados, en La Bestia.

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1: Gracias, mi raza. Seguimos con más a través del 93.7 FM. Usted que anda en sintonía, va en el automóvil, tractocamión, urbano, taxi. ¿Dónde anda escuchando la radio? La 93.7 FM. Platíqueme. Anda haciendo el desayuno, el lonche. Háganlo con amor para que les quede bien rico, mi raza. Todo lo que hacen con amor, no, mi raza. Bendito Dios, me hicieron con amor y bien chulo que nací. Mis retoños igual, con amor y bien bonitos que están. Entonces, queriendo y no, lo que hacen con amor, ¿verdad? Pues. Quería preguntarles el día de hoy si a ustedes que me están escuchando han escuchado la frase secreto a voces. ¿Ustedes se saben algún secreto a voces? Pero como es secreto, no se puede decir mucho así, ¿eh? Para que todos sepan. Pero se rumora y todos ya más o menos saben de qué estamos hablando. Secreto a voces. A usted que me está escuchando, ¿tiene un secreto a voces? ¿Quiere contarlo? ¿Sí o no? Platíqueme. Secreto a voces. ¿Qué es un secreto a voces? Les voy a dar un ejemplo. Así entre los compas se rumora, ¿verdad? Que uno de ellos como que es del otro bando. Es un secreto a voces entre los compas, como que saben, como que sí es cierto, pero pues nadie dice nada. Todos ahí, con esa de todos saben, pero nadie dice nada. Es el claro ejemplo de secreto a voces. Y hay en muchísimas situaciones donde todos sabemos, pero todos callamos. Nadie dice nada. Y nadie hace nada. Y por eso estamos como estamos. Es complicado, ¿eh? Es complicado, la verdad, los secretos a voces. Porque, pues, si depende de ti tu trabajo, si depende una relación de pareja, el estar ahí, por eso dicen a veces, calladitos nos vemos más bonitos, ¿verdad? Si han escuchado también esa frase, pues algo de eso tiene que ver. Porque, pues, si depende de ti tu trabajo, si depende una relación de pareja, el estar ahí, por eso dicen a veces, calladitos nos vemos más

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0: seguimos a través del 93.7 FM. Yo, mi raza, ayer sentí que como que me resfrié. Se me aflojó el mundo. Y ahorita me siento así. Ayer, ¿no? Pero ayer me sentía con sueño, bien sabe cómo. Y yo decía, ¿por qué me siento así? No, pues andaba ya, me sentía malón. Dice por acá, Iván, buenos días, Goldo Peludo, nosotros tenemos el Agustín, pero como apellido. Ah, mira, excelente día, Ayanta Pexles. Ese, mi Iván, saludos a la raza ahí de la familia Agustín. Allá en Tapeixtle, saludos mi raza. Y sí, hoy es el día del abuelo, mi raza. Por si quieren festejar a sus abuelitos, mandarles un saludo, un abacho, un apapacho, manden su mensaje y felicitándolos, con mucho gusto. Acá de este lado llega nota de audio. ¿Qué nos habrán mandado por acá de este lado? Es como, a ver, vamos a ver. Está de modo incógnita, ¿quién será? Es una Adelina, creo. Sí, se me hace que es una Adelina. Ahorita vamos a ver quién es. Y si sí es, pues como no queriendo, ahorita la festejamos también. Que para eso estamos, ¿eh? Ya se la sabe. A ver, creo que sí es una Adelina. Que el mensaje de Adelina que nos dice, nota de audio. A ver, ¿nos escuchó?
1: Buenos días, Gordo Peludo. Yo soy la radioescucha Adelina, la mamá de Chiquis.
0: Ah,
1: la
0: mira.
1: Suegra de Karina.
0: Ya decía yo. Ya decía yo que había una Adelina, le mando el saludote, ahí que anda en sintonía, Adelina Quiñones, gracias por estar escuchando La Bestia, ahí le mandamos el saludote. Acá, ahora sí que le decimos, ¡felicidades, Adelina, hoy por tu santo! Gloria, ¿qué nos dice Gloria? Rodrigo, hola, buenos días, feliz viernes, ¿me haces favor de grabar unas mañanitas? ¿Cómo no? Con todo gusto, como tú sabes, gracias. Muchas, pero muchas felicidades a mi consuegra, la hermana, la hermosa, perdón, Amalia García. No, lo voy a grabar de nuevo, no me gustó. Muchas, pero muchas felicidades a mi consuegra, la señora hermosa Amalia García, allá en Cihuatlán, Jalisco, de parte de sus hijos, Luis, Socorro, Silvia, Lorena, Carlos, Adela, Daniel, Conchita. Dani de ¿qué dice aquí? Dani de Conchita Medina y yo, Gloria. Le mandamos el saludo, el abacho, el becho y el apapacho. Ahí, a doña Amalia, felicidades y las mañanitas al estilo Rorro. Estas son las matantas. Muchas felicidades, pásesela bonito. Y si hay pastel, me guarda una rebanada. Ya que si hay pachanga o pachangos, invita. Ahí está la felicitación, cómo no, de parte de Gloria. Le mandamos el saludo. Acá de este lado, ¿quién más se reporta? Valentín Bejarano, ¿qué nos dice por acá, Valentín? Saludos, Goldo. Aquí andamos trabajando en la escuela, que ya el lunes regresan los chiquillos, sí, los niños, tienes razón. Ya el lunes inician las clases y pues ahora sí que ya andan ahí, comprando que los útiles, que sí. No, hombre, todo, ¿verdad, mi raza? Vamos a continuar con más, acá de este lado. Buenos días, unas mañanitas hasta allá arribita en el cielo. Ok, ahorita, ¿quieres que las grabe o las digo así? No, no dicen grabadas. Hasta el cielo, a Navy, mi amiga que todavía la extraño. Hoy sería su cumple en el plano terrenal, Erika Guzmán. A Neidy, Neidy, sí la conocí, buena para bailar banda, Neidy, claro que sí, le mandamos ahora sí que el saludo, la felicitación hasta el cielo de su amiga Erika Guzmán, que la extraña y la recuerda y la tiene presente todavía, eso es muy importante, tenerlos presentes. Ahí está, felicidades hasta el cielo, vámonos con música, es a cargo del Chapo, se llama El Paletero, aquí en La Bestia.

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1: Gracias, mi raza. Seguimos con más aquí a través del 93.7 FM. A todos los que andan en sintonía, muchísimas gracias por estar escuchando La Bestia. 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Acá de este lado dice, hoy también es día del ejido Abelardo L. Rodríguez, en Santiago. De hecho, hoy hay festejo. Ahí vamos a andar, Erika, por si vas a echarte la vuelta, ahí vamos a andar. Mi papá y le toca andar en modo ejidatario. Y entonces ahí se les festeja a los abuelitos también. Entonces ahí vamos a andar. Vamos a continuar con más. Siguen llegando sus mensajes, pero tenemos que ir con más de la buena música a través del 93.7 FM. Es a cargo de Sergio Vega. De lo viejito pero bonito. Bueno, antes leo otros mensajes. Ese mi gordito peludo con los buenos días. Saludos al ingeniero Chava. Felicidades a los cumpleañeros. Música de chiste. Ándale, pues, música de chiste. Dice, qué fregón y qué suerte de las mujeres. Ayer miré una publicación donde decía, una chula de Chihuahua, tengo hambre. Y luego se llenó de comentarios. Ven, chiquita, yo te invito a comer, desayunar y cenar, etcétera, etcétera. Entonces yo hice lo mismo, hice mi publicación y solo un comentario recibí de un buen amigo donde me decía, ven, cómete esta. Esos compas, ¿qué es lo que les digo? Vámonos con Sergio Vega, se llama Dueño de Ti.

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1: Saludos a todos los abuelitos y abuelitas. Hoy en su día, hoy es el día del abuelo, así que a festejarlos, a compartir el día con ellos, eso es algo bonito, mi raza. Qué tantas anécdotas, historias que te cuentan, charritas, dicen ellos. Queriendo y no, ahí está, mándenle saludos a sus abuelos. Acá de este lado llega nota de audio que nos dicen.
2: Iba un avión volando por el océano, cuando de repente sale la azafata diciendo:
3: señoras y señores, esto ya valió madre, se nos han quemado las alas.
2: Todos los pasajeros comenzaron a gritar como locos, y ella les dice:
3: tranquilos, tranquilos, todavía nos quedan muslitos y pechugas.
1: Hija de su madre, mendigo susto que les metió. Ya lo dijo el viejo y conocido refrán: vaca que no da leche, sácala del corral. Si el alcohol te mata, poco a poco, yo no tengo prisa por morir, me dice. Arrasa borracha. Dice por acá Reyes Arreguín, dice: a chupar que ya es viernes. Mira ese Reyes. Y manda una imagen donde le anda chupando un hombre a una mujer. ¡Ah! Finísima persona. Pinky, manda nota de audio el Pinky que dice:
4: Rorro, buen día, mándale un chinguilingue.
1: ¿A
4: y
1: quién?
4: Un saludo al gordo, ¿eh? Güey, asegura de la sucursal de Jalipa.
1: Ok.
4: Cántale las mañanitas al estilo Rorro.
1: Okidoki.
4: Hay cumpleaños.
1: Va que va. Ya está. Al gordo de Güey Asegura, de allá de por Jalipa, le decimos: estas son las tan tan. Muchas felicidades. Pásatela bonito. Si hay pachango, pachango, se invita. Ahí con tus compañeros, claro que sí. Siguen llegando sus mensajes. El día de hoy también les decía a ustedes que me están escuchando: algún secreto a voces. Pero como es secreto, pues nadie me va a decir nada, ¿verdad? Secreto a voces es porque muchas personas lo saben. Pero pues es secreto. Qué ironía de la vida. Vámonos con más de la música. Son los Invasores de Nuevo León con esto que se llama Nomás los Recuerdos, aquí en La Bestia.

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1: Gracias, mi raza. Seguimos con más a través del 93.7 FM. Y bueno, esos secretos a voces, hasta ahorita nadie ha compartido ninguno. Pues son secretos, ¿verdad? Todos lo sabemos, pero nadie dice nada. Pregunta capciosa: si una mujer que no tiene nalgas ni chiches y le viene su periodo, ¿es una tabla periódica? Hoy nomás el chocorro. Música de chiste, ahí les va. ¿Ustedes saben cuál es la diferencia entre los calzones de antes y los calzones de ahora? Los de antes hay que romperlos para ver las pompas. Y ahora hay que abrir las pompas para verlos. ¡Ay, Dios mío! Las mujeres prefieren casarse con viejitos que tengan principios y valores. Principios de infarto y valores en el banco. ¡Ah, mi raza! Dice por acá, este aparatito, te lo colocan en el ano para evitar que lleguen fluidos cuando te velan en la funeraria. Así que, virgen, de peyoyo, no se va nadie. Y es una imagen como de un tapón, mi raza. Saludos al ingeniero Chava, dice el buen Anteo Chocorrol. Ahí les mandamos el saludo y vámonos con más de la música a través del 93.7 FM. Quítate la careta, voz de mando aquí en La Bestia.

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1: Gracias, mi raza. Seguimos con más a través del 93.7 FM. Sigo leyendo sus mensajes, claro que sí, con mucho gusto. Miguel Ángel dice por acá: buenos días, Rorro. Manda los saludos ahí al Toscano, a toda la banda de Contecón. Te escuchamos vía internet. A toda la raza que anda chambeando en Contecón, échele ganas, mi raza, ¿eh? A todos los que andan allá en el puerto, a los compas estibadores, que a las transportistas, a los agentes aduanales, tramitadores, ahí a los que andan en las operadoras grúas pórticas, a los compas vigilantes, a todos los que andan chambeando ahí en el área portuaria, échele ganas. ¿Cuál calor? 31 grados centígrados, nomás 31 grados. ¡Ay, papá! Acá de este lado dice chiste, Reyes Arreguín. A ver, música de chiste. Una muchacha de 18 años se casa con un señor de 85. En la luna de miel fallece la muchacha. ¡Ah! El dictamen pericial de la CEMEFO dijo que murió por ingesta de leche caducada. El que entendió, entendió, mi raza. Vámonos con más de la música a través del 93.7 FM. Son los Huracanes del Norte y se llama Debajo del Puente, aquí en La Bestia.

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1: Y seguimos a través del 93.7 FM. Le mando un saludote muy especial a una abuelita que está bien contenta, Brenda, ahí de Pastelería y Panadería El Betún. Dice, contenta porque ya soy abuela desde hace ratito de dos nietas muy bonitas. Le mandamos el saludo, claro que sí, ahí a la abuelita Brenda. No, pero está bien joven. Cuando no cuadra, ¿verdad? Que visualizamos a los abuelitos ya con su pelo pintado, algunas canas. Y ya en la actualidad, pues hay abuelos jóvenes, ¿verdad? Ahí le mandamos el saludo también a los abuelos y abuelas jóvenes que andan a lo mejor en los 45 y ya son abuelos. Saludos, mi raza, que usualmente ya los abuelitos son más de 50, pues. Generalmente así era. Pero pues si los chiquillos que tenías te salieron ahí también de ¿cómo se dice? Vaguillos desde chiquillos. Pues rápido también te hacen también a ti abuelo o abuela, ¿verdad? Por acá de este lado, ¿qué nos dicen por acá? Nota de audio, ¿qué es lo que llega?
2: ¡Good! ¡Bueno, para mañana, mi raro!
1: ¡Es mi gordito sexy!
2: ¡Saludito de paro tu amigo gordito sexy! ¡Aquí te prende por la mañana, cómo no!
1: ¡Oílo, oílo!
2: Y de todo el staff del Dogo Loco en Armería, ya listo para recibirte, mi hermano, y te esperamos
1: vientos,
2: el día
1: 12. ¡Vientos!
2: ¡Saludos! ¡Excelente día, mi hermano! ¡Excelente chavo, como siempre! ¡Saluditos!
1: Ese gordito sexy, le mando el saludo, claro que sí. Próximo 12 de septiembre andaremos allá en Armería. Le mando el saludo al buen gordito sexy, siempre con la actitud, porque así debe de ser, mi raza, así debe de ser. Todo hacerlo con actitud. Lucy Fierro, buenos días, Rorro. Saludos de la terminal de autobuses. Saludos a los compañeros de minitas y taxistas allá de la terminal. Cuando dices minitas, ¿te refieres a alguna línea de autobuses? Les mando el saludo. Acá Talita, manda nota de audio. ¿Qué dice Talita? A ver, pícale.
3: Buenos días, mi Rorro.
1: Buenos días.
3: Saluditos. Bien, al 100. Para mi mamá Lola.
1: Ajá.
3: Para mi papá Juan, para Manuel, para Pablo, que andan en el rancho Los Juárez.
1: Ándale, pues.
3: Y yo ando acá en mi casita.
1: Ok.
3: Acá para la residencial, para Colomos.
1: Kiumi.
3: Y aviéntate una rola chingona para okay. Escuchar. Aquí andamos con toda la actitud del mundo.
1: Ya está, ¿sabes? Ya dijiste.
3: Y también para el amor de mi vida, Francisco, ajá, que lo quiero mucho y que sepa que lo pienso y que trabaja en transportes, me carga y que sepa que aquí tiene a su novia, la Tali. Saluditos, amigos.
1: Ahí está. Saludotes. Ánimo, ahí a su venga, Chepacá. Que ya sabe que ahí lo espera en casa. Pues vamos a despedir, mi raza, lo que fue el Telele Show el día de hoy, con toda la música, todo el cotorreo, y bueno, con toda la intención de que ustedes que están escuchando a la Bestia, pues se la sigan pasando a gusto. Antes de despedirme con la música, acá de este lado, ¿qué es lo que nos dicen? A ver, ¿dónde nos quedamos? Que no oigo. Dice, sí, a los Flecha Amarilla son los que van para mina, le dicen minitas. Ah, no sabía. Saludos ahí a los de la Flecha Amarilla. Ahí está el saludo y vámonos con la música. Y para nuestra amiga Talita, que anda en sintonía, a todos los que están escuchando también La Bestia, nos vamos con esta. Ahora sí que, pues es viernes y el cuerpo lo sabe. Si andan en la era de Santiago al rato, ahí me saludan, mi raza. Vámonos con esto que suena y dice... ¡Salucita de la buena! ¡Y esto y que el otro!

0: 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Llegó la hora de presentarles a la más humilde, sencilla, carismática, única e irrepetible. Ella, la doble de Maribel Guardia, la duquesa. En modo señora refinada.
1: Carísimo, por cierto.
0: Triunfante, madura, suave como gaviota, pero felina como una leona. Tranquila y pacificadora, pero al mismo tiempo irreverente y revolucionaria.
2: ¿Qué?
0: Feliz e infeliz, idealista y soñadora. Fría como el viento, pero peligrosa como el mar.
2: ¿Qué?
0: Pelazo, cuerpazo, rostrazo, culazo.
1: ¡Ahora!
0: Finísima e inalcanzable señora de casi 4 décadas.
1: Carísimo, por cierto.
0: Buena oralmente. Ella es Simona la Mona. Ella es Simona la Mona. Ella es Simona la Mona.

0: ¡Ábranse, perras!
1: ¡Perras! ¡Llegó la
2: mesa! ¡Ay, no es cierto! ¡Estoy bromeando!
1: Las encuestas...
0: ¿Cómo están, amigas del gremio? Todas mis amigas heteroflexibles.
2: ¡Tíralo!
0: Todas mis amigas del LGTBH... Z. ¿Qué me están escuchando en este momento?
1: ¿Qué?
0: Amigas.
1: ¿Mula?
0: Amigos. Amigues.
1: Yo soy lo que yo quiero.
0: Llegó el momento de sacar a esa mujer que llevan atrapada en ese cuerpo de hombre, en ese armario. ¡Sáquenlo ya! ¡Chicas! ¡Libérense! ¡Griten conmigo! ¡Sí soy, amá! ¿Pa' qué se hacen si sí son? ¡Atrévete!
3: ¡Atrévete! ¡Salte del closet! ¡Destápate! ¡Quítate!
0: A todas mis amigas que me están escuchando, que lo son, ¿pa' qué se hacen?
4: ¡Marica, ¿quién?
0: Amigas policías. Carniceras, arquitectas, las del ayuntamiento, políticas, traileras, urbaneras. ¡Ay, las taxistas! Las que le van
5: a la América.
0: ¿Para qué se hacen si sí son? Las que trabajan en el puerto, estibadoras, operadoras, tramitadoras. ¡Ay, pa' qué se hacen si sí son! Las de Capdam, las de la jardinería, amigas gasolineras, ahí las que trabajan de mucamas, restauranteras, taqueras. ¿Pa' qué se hacen si sí son? ¡Vamos, chicas, libérense! Es el momento de hacerlo. ¡Ay, ya! No, ¡ay! Nomás empiezo a hablar y cientos de miles de millones de mensajes. Gracias por estar mandándolos al 314-157-6037. Es al azar como los puedo leer porque son millones de mensajes. Y es, no, la verdad no puedo con tantos. Igual gracias a los que se comunican al 314-11-503-65. ¡Llámame! ¡Llámame! Como ustedes quieran. Vamos a continuar con la música. Vida Mía, así se llama. Es de la Patrulla 81. ¡Ah, ya póngala! ¡Wiu, wiu, wiu!

si ya saben lo que quiere la morena de celo. Están llegando cientos de miles de millones de mensajes. Voy a empezar con el 347.822. Y dice así. Hola, monita. ¿Es todo? ¿En serio? ¡Ay, que mando este! ¡Ay, ni dice su nombre para acabarla! ¿Por qué mandan mensajes así? ¿Qué les pasa? ¡Ay, no! ¿Por qué son así? ¡Ay, me voy a poner!

0: Nunca lo he grabado, creo que. Así que te va de vuelta a corte.
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0: tranquila, tranquila. Ay, como les decía, vamos a continuar con más de la música, mensajes que voy a leer.
1: El 357,383. Mona, mándale saludos a Elma Canón Prieto. Ay, ¿por qué son así conmigo?
2: Eso no se dice, eso no se dice, eso no se dice.
1: ¿Cuál Elma Canón Prieto? Ni se llama. ¡Ay, me están albureando!
3: Marica, yo, marica.
1: Bendiga Daniela Sota. Vas a estar mandando mensajes solo así para hacerme sentir mal.
3: Marica,
1: eres una mala persona. Voy a hacer, soy una profesional. Voy a continuar con otro mensaje. Llega el 473,524.
4: Buenos días, Juana.
1: Buenos días.
4: Siéntate como. Fíjate que tengo ganas de que tengas ganas, porque quitarnos las ganas con ganas, chequeteta.
1: ¡Ay, tranquilo!
4: Un saludo especial para mi primacio Antonio, el Chats.
1: Ajá.
4: Que por ahí dicen que sí soy amor.
1: ¿Por qué dices eso?
4: ¡Saludos! Pues ese buen Chats, que anda con toda la actitud. Ahí, mándale un. Ya que se anime, ¿no? A salir. Aquí lo apoyamos todos. ¡Ánimo, mi mona!
1: Gracias.
4: Siéntate como.
1: Ay, pues como dicen, a la prima se le arrima. Ya que anda en esas cosas, lo más seguro es que tú puedas darle el empujoncito. ¡Vamos, Chad! ¡Sal de ahí! Ocupas a alguien grandote con sus piesotes, sus manotas, su pin... para que te den un empujón. Dale el empujoncito. ¡Vamos, Chad! ¡Sal de ahí! Ocupas a alguien grandote con sus piesotes, sus...

Ay, que trabajan en Cermel, en la aduana, ahí del puerto, a Chamoy, a la Derek, a la Pelona, a la Zika, que no han venido a reportarse con los pagos de la moto que le saqué en Electra. Toda la bola de Miami. Ay, no, en serio. ¿Quién los? ¿A poco sí son? Bueno, está bien, les mandamos el saludo a todas ellas. Y vamos a continuar con música. Es banda selectiva. Se llama Soy el Inge. Ay, pues ya póngala.

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Vamos, chicas, libérense. Vamos, yo sé que pueden. Siguen llegando mensajes, cientos de miles de millones. Al azar voy a leer otro. Es el 735,500. Manita, buen día. ¿Cómo que manita de puerco? ¿De cuál manita? ¿A qué te refieres? ¿Qué crees, que mi ayudante ya salió del closet? ¡Ay, qué bueno! ¡Felicidades! Dice que no ocupó un empujón. Hasta después de salir ya se lo dieron a cada rato. ¡Ay! ¿Cómo se llama tu ayudante? Raula, no dijiste su nombre. Ahora sí que qué bueno, la verdad, felicidades a los que salen. Aunque no ocupen ayuda, qué bueno que lo acepten. Que sí son. Eso es lo más importante. Aceptarlo. Ya los empujones que se vengan después, pues a disfrutarlos. ¡Ay, se pasa! Vamos a continuar con más música. Con 60 minutos. Aunque usted no lo crea, vamos a continuar con 60 minutos. Aunque me quedan como 24. Ay, es que así se llama la canción de banda Pequeños Musical. Ya pónganla.

0: Bueno, con los siguientes master, que es la salida, dos ida a corte y un regreso de corte, es la voz de Gay. La neta, nunca lo he grabado. Creo que eso le va a salir bien a Brillo.
1: Atrévete, te salte del closet.
0: Así que te la debo. Ida a corte.
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0: marica aquí.
1: ¡Ay, ya me tengo que ir! La verdad es un placer, un deleite para ustedes escucharme, yo lo sé. Pero voy a seguir allá de los mensajes que tuvieron la suerte, la dicha. Llegó una nota de audio de Sophie Torres. Es el mensaje 73345. Vamos a escucharlo. ¿Aló? ¡Ay, ya!
2: Oye, chica, ¿me puedes poner otra vez la canción del ingeniero, por favor? No sé quién, nomás mándame quién la toca. ¿Cuál banda la toca? Mándame, por favor. Decir quién banda la toca, por favor, gracias.
1: ¿Quieres que te la toque? No entiendo tu mensaje. ¿A qué te refieres? ¿Quieres saber quién la toca? ¿Quién toca a quién, el ingeniero? ¿El ingeniero a quién toca? No es... ¡Ay! ¿Quién está marcando? Ya que me voy a ir. Vamos a atender la llamada. ¿Aló?
3: Hola.
1: ¿Quién habla?
3: Amiga Torres López.
1: ¿Qué pasó? Dime, amiga, ¿en qué te puedo servir?
3: Quiero que se
1: vuelva
3: a poner la canción del ingeniero, por favor.
1: No la puedo poner porque ya la pusieron.
3: Imagínate quién la toca, por favor.
1: ¿Quién toca al ingeniero?
3: ¿Dónde?
1: ¿Quién toca al ingeniero? ¿Quieres saber
3: cómo? ¿La canción cómo se llama?
1: ¿La canción se llama el ingeniero? No, no te creas. La canción se... La canción... ¡Escúchame! La canción se llama Soy el Inge. La canta y la toca Banda Selectiva.
3: Banda Selectiva, muchas gracias.
1: Que estés muy bien, cuídate mucho.
3: Que Dios te bendiga, bye.
1: Igualmente, bye. Ay, me pusieron así como nerviosa, no sé qué sentí, el que me estuvieran diciendo quién lo toca, el Inge. Ay, pues le mandamos el saludo a ella, a todos, a todas, a todes. Pero, ¿qué creen? Yo ya me tengo que ir. Fue un placer haber estado con ustedes. Y nunca supe por qué. No, la verdad, nunca supe por qué es la canción que sigue. Es Banda Todo Terreno. Yo ya me voy. Chao. Bye.

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1: Porque las reinas usamos corona, las princesas diadema, las perras cadena y las gatas listonas. Ay, gracias a todas las del gremio LGBTQ+, X y Y, Z, heteroflexibles, por haber tenido la dicha de escucharla. Estuvo con ustedes Simona la Mona.
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1: Buenas tardes, ya son las 12:04. Mi nombre es Elizabeth Morales y estaré con ustedes hasta la 1 de la tarde. Ya es viernes, fin de semana, pero por lo pronto vamos a continuar con más música. Viene el grupo Pesado.

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1: Continuamos con la mejor música aquí en La Bestia Grupera. Vamos ahora con Grupo Firme.

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12: Ya regresamos después de este cortecito. 12:17. Vamos a continuar con más música. Viene Banda Carnaval. Se llama ¿Cómo no adorarla?

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2: Les saluda Edgar Torres Velázquez. Estas son las noticias. La tarde de este jueves en el Teatro Hidalgo, la gobernadora Indira Vizcaíno Silva reconoció a las y los ganadores del Premio Estatal de la Juventud 2026. El distintivo destaca a 9 jóvenes en categorías de 12 a 17 y de 18 a 29 años por su aporte a la comunidad y su compromiso con la transformación de su entorno. Aseguró que el gobierno del estado de Colima continuará impulsando políticas públicas que respalden y abran

0: oportunidades para este grupo etario. La secretaria de Bienestar, Inclusión Social y Mujeres, Viridiana Valencia Vargas, y la subsecretaria de las Juventudes, Karen García Torres, reconocieron a las y los galardonados pidiéndoles que nunca dejen de luchar por sus sueños, recordándoles que desde esa administración siempre encontrarán el respaldo que requieran, ya que las políticas públicas que ha impulsado la gobernadora Indira Vizcaíno siempre son encaminadas para mejorar el día a día y dar bienestar a las juventudes. De acuerdo con la Encuesta Nacional de Ocupación y Empleo del INEGI, el gobierno del estado de Colima, que encabeza Indira Vizcaíno Silva, a través de la Secretaría de Desarrollo Económico, informa que durante el segundo trimestre de 2026, la población con ocupación laboral en esta entidad alcanzó cerca de 399 mil personas, 32 mil más que en el mismo periodo del año 2025, lo que representa un crecimiento anual de 8.7%. Entre los resultados destaca el crecimiento del empleo entre mujeres con 19.329 ocupadas más, prácticamente el doble del ritmo registrado entre hombres, que sumaron 12.719 ocupados. Este comportamiento muestra un avance en la incorporación de las mujeres a la actividad productiva y es indicativo de que se está cerrando la brecha de participación laboral en Colima. Hasta aquí la información, le saluda Edgar Torres Velázquez.
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8: con 12:35. Vamos ahora con la adictiva, se llama En peligro de extinción.

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1: Seguimos en La Bestia Grupera con más música. Vamos a continuar ahora con... Se llama Mi Casa Nueva, de Los Invasores de Nuevo León.

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13: Doce con 50 minutos. Ya casi la una de la tarde, pero vamos a continuar con más música. Se llama Si las miradas mataran.

12:53, ya es hora de despedirme. No sin antes mandarle un saludo muy especial a Jorge Villanueva, que nos está sintonizando. Y vamos a continuar con más música. Por supuesto, les deseo un bonito fin de semana.

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0: gobierno bajo la administración morenista. Las Fuerzas Armadas de Estados Unidos derribaron esta semana 3 drones de los cárteles de la droga en la frontera con México. El Comando Norte de Estados Unidos informó que la operación contra estos sistemas aéreos no tripulados se llevó a cabo en Texas durante la noche del martes y del miércoles. Ciudadanos exigen que el legislador Enrique Insulza solicite licencia del Senado de la República debido a que enfrenta cargos por narcotráfico en Estados Unidos, caso por el que la Fiscalía General de la República también abrió una investigación. A través de una petición en el portal change.org, se señala que la representación popular no puede convertirse en un refugio frente a la justicia, por lo que se demanda la separación del legislador para que enfrente las indagatorias en el fuero político. La Fiscalía General del Estado de Michoacán requirió a Grecia Quiroz, él o los equipos de telefonía móvil que utilizaba el alcalde de Uruapan, Juan Carlos Manzo, para realizarles diversos análisis periciales como parte de su investigación por su homicidio. El requerimiento fue notificado después de que Yesenia Méndez, exsecretaria de Carlos Manzo, ampliara su declaración ministerial y señalara a Grecia Quiroz por presuntamente haber recomendado laboralmente a Samuel N., uno de los implicados en el crimen. El Instituto Politécnico Nacional anunció la cancelación del examen 100% en línea programado para el 26 de septiembre en la Ciudad de México, mientras que el resto de los estados mantendrá la modalidad en línea. La medida ocurre tras el fraude ocurrido en el examen en línea para el examen de admisión en la Universidad Nacional Autónoma de México, cuando la máxima casa de estudios detectó miles de irregularidades y el uso de inteligencia artificial para cometer trampa en la prueba académica. Ahora el Instituto Politécnico Nacional vuelve a la modalidad presencial para su examen de admisión al semestre 722, cuyas clases comienzan en enero de 2027. El rey noruego Harald falleció este viernes 28 de agosto a los 89 años en Oslo, convirtiéndose su hijo menor y primero en la línea de sucesión, Håkon, en el nuevo jefe de Estado de Noruega, un país que se encuentra inmerso por el luto por la enorme popularidad de quien fuera el monarca más longevo de Europa. Sobre este tema, el Papa León XIV y los gobiernos de distintos países expresaron sus condolencias ante el fallecimiento del rey de Noruega, Harald, y manifestaron el reconocimiento ante su desempeño como líder del país nórdico. El Papa envió este viernes su pésame al nuevo monarca de Noruega, Håkon VIII, por el fallecimiento de su padre, y al que destacó sus múltiples años de dedicado servicio al reino. Nepal elevó este viernes a 538 el número de cadáveres hallados tras la destructiva riada registrada en la cuenca de Bot Koshi, mientras los equipos de salvamento intensifican la búsqueda de 937 personas reportadas como desaparecidas en su territorio. La Autoridad Nacional para la Reducción y Gestión del Riesgo de Desastres confirmó el balance en su último boletín, en el que especificó que el mayor número de víctimas mortales se registró en el distrito de Chiwan, con 221 fallecidos en la cuenca baja del río. 12 ciudadanos mexicanos fueron detenidos en el aeropuerto de Roma, Fiumicino, en posesión de más de 17 kilos de metanfetamina en cristales. Los dos pasajeros procedían de Monterrey y habían hecho escala en Ciudad de México antes de viajar a la capital italiana. Este viernes 28 se cumplen 10 años de la muerte de Juan Gabriel, una de las figuras más importantes de la música popular mexicana. A una década de su partida, su obra permanece vigente entre distintas generaciones y su legado vuelve a ocupar escenarios, cines, calles y espacios culturales de México. Empezamos con la información y Omar Reyes Colmenares, director de la Unidad Financiera de Inteligencia, informó este viernes que una de cada 3 cuentas bloqueadas en México están ligadas con los principales grupos delictivos que operan en el país. El funcionario detalló que hay un total de 24.622 cuentas congeladas en el país, de las cuales 7.861 corresponden a integrantes de las organizaciones criminales. Esto representa el 31.9% del total de las cuentas bloqueadas, es decir, prácticamente una de cada 3 cuentas inmovilizadas, dijo. La Ciudad de México es la entidad con mayor cantidad de congelamientos, con un total de 2.300, apuntó Reyes Colmenares. Jalisco, bastión del cártel Jalisco Nueva Generación, acumula 1.185 cuentas bloqueadas, mientras que en Nuevo León suman 955. Por su parte, Sinaloa, entidad dominada por el cártel de Sinaloa, tiene 723 cuentas congeladas. En Baja California, donde operan algunas células delictivas de este grupo criminal, hay 356 cuentas. Luis Fernando, buenas tardes.
1: ¿Qué tal, Alberto? ¿Cómo te va? Muy buenas tardes. La Fiscalía General de Justicia del Estado de Tamaulipas informó este jueves sobre la detención de Jesús N., otro implicado en el feminicidio del adolescente Dafne Zapata dentro de una escuela militarizada. La institución detalló que la orden de aprehensión se ejecutó por su presunta participación en los delitos de violencia familiar equiparada y violación agravada. Tras su arresto, Jesús N., hermano de Estrellita N., quien también se encuentra detenida por estos hechos, fue puesto a disposición de la autoridad judicial correspondiente para que determine su situación jurídica. De acuerdo con un comunicado, la investigación está a cargo de la Fiscalía Especializada en la Investigación de los Delitos contra Niñas, Niños y Adolescentes y de la Muerte por Razones de Género. En el registro de detención se precisa que la detención ocurrió en el municipio de Altamira, Tamaulipas, este jueves a las 2 de la tarde.
0: Bueno, y la presidenta Claudia Sheinbaum reconoció este viernes en el nombre de Felipe que el nombre de Felipe Calderón no ha salido a relucir en los expedientes del caso de Genaro García Luna, señalado de haber encabezado un esquema de corrupción en México. En conferencia de prensa, Sheinbaum afirmó que aunque no esté mencionado, no significa que el expresidente desconociera las actividades delictivas de quien fue su secretario de Seguridad Pública. Hasta ahora no ha salido ninguno, no está él, digamos, como receptor de recursos, pero eso no quiere decir que a lo mejor supiera sus actividades delictivas como fue presidente, pero no ha salido en la trama de lavado de dinero, contestó a la pregunta expresa de la prensa. Claudia Sheinbaum aseguró que García Luna no solo se ligó con grupos delictivos durante la guerra contra el narco en el gobierno de Felipe Calderón, sino que después se dedicó a negocios corruptos.
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0: Bueno, la Fiscalía General del Estado de Morelos informó sobre la detención de dos mujeres, una de ellas identificada como Roselia N., alias La China, presunta líder de la célula criminal relacionada con el homicidio de Valentín Lavín Romero, alcalde de Temoac. De acuerdo con un comunicado, Roselia N. es señalada por su presunta participación en un secuestro ocurrido en 2021 y de dirigir actividades delictivas en el municipio de Temoac. Las investigaciones ubican a La China como supuesta líder de una estructura criminal antagónica a otro grupo delictivo con presencia en la región dominado por los Aparicio o los Huazulcos. De acuerdo con medios locales, La China estaría involucrada en el asesinato de Lavín Romero, quien fue atacado con armas de fuego al interior del Palacio Municipal. ¿Qué más tenemos, Luis Fernando?
1: La Secretaría de Seguridad Ciudadana de la Ciudad de México detuvo a Dairon Daniel N., alias El Lápiz, miembro de la Antiunión, luego de que su hermana y otra persona lo sacaran del hospital Rubén Leñero, donde se le realizó una intervención por impactos de arma de fuego en ambas piernas. Las tres personas estaban dentro de un vehículo sin placas fumando aparente marihuana en inmediaciones del casco de Santo Tomás, en la alcaldía Miguel Hidalgo, el pasado martes, cuando fueron localizados por policías capitalinos. Se detalló que tanto la mujer, hermana de Lápiz, identificada como Laura Dalila N., y el otro sujeto identificado como José Eduardo N., fumaban cigarrillos elaborados artesanalmente, mientras Dairon Daniel N. se encontraba en el asiento trasero con férulas en ambas piernas. Tanto Laura Dalila N., de 30 años, como José Eduardo N., de 25 años, sacaron del hospital mencionado a El Lápiz el pasado 25 de agosto, cuando no permitieron que el hombre concluyera su recuperación por las heridas de arma de fuego en ambas piernas.
0: Bueno, ¿y qué más ha pasado en el país? Vámonos al carrusel de los estados.
5: Después de que pescadores y habitantes de la zona de Barra Vieja en Acapulco reportaron una mortandad masiva de peces, autoridades informaron que están monitoreando y toman muestras del sistema lagunar para determinar las posibles causas del fenómeno, además de analizar a varias de las especies de los ejemplares afectados. Personal de la Secretaría del Medio Ambiente y Recursos Naturales del Estado señala como posibles causas las altas temperaturas y la disminución de oxígeno en el canal meándrico del sistema lagunar de Barra Vieja. Informe 24 desde Acapulco, Guerrero, Enrique Silva.
6: El gobernador de Nayarit, Miguel Ángel Navarro Quintero, y la secretaria de Agricultura y Desarrollo Rural del Gobierno de México, Columba Jazmín López Gutiérrez, encabezaron la entrega de constancias de liberación de adeudo del programa Volver a Casa, impulsado por la presidenta de México, doctora Claudia Sheinbaum Pardo, para brindar nuevas oportunidades a quienes trabajan y viven del campo. En el estado serán beneficiados 3,763 pequeños productores, entre ellos 795 mujeres, mediante la condonación o reducción de adeudos, la liberación de garantías y la actualización de su situación en el Buró de Crédito. Navarro Quintero destacó que estas acciones permitirán a miles de familias superar cargas que durante años limitaron sus posibilidades de obtener financiamiento, invertir y hacer producir nuevamente sus tierras. Desde Tepic, Nayarit, para Informe 24, Perla Rentería.
7: Para combatir un problema que ha ido creciendo en Jalisco, como es el reclutamiento juvenil a través de redes sociales y videojuegos con falsas ofertas de trabajo, el gobernador de Jalisco, Pablo Lemus Navarro, anunció que con el apoyo de los avances tecnológicos y el respaldo de una empresa internacional como lo es Google, trabajan en conjunto para desarrollar una aplicación para prevenir el reclutamiento forzado. Estos esfuerzos se suman a la campaña No es lo que parece, que mantiene vigente la coordinación de seguridad en el estado desde principios de año. Además, ya fue aprobada por la Comisión de Puntos Constitucionales del Congreso Local la propuesta para tipificar como delito el reclutamiento juvenil. Desde Guadalajara, en Informe 24, David Correa Aldrete.
8: Este día se conmemora el 10º aniversario del fallecimiento del cantautor Juan Gabriel. El reconocimiento de las llaves de la ciudad se entregará este día a la familia del cantante Juan Gabriel en el 10º aniversario de su muerte. Así lo dio a conocer la regidora Carla Escalante Ramírez. Afirmó que el festival cultural Juan Gabrielísimo, que se ha estado llevando a cabo en los últimos días, termina precisamente mañana con un concierto de Luis Antonio López, el Mimoso, en la Plaza de la Mexicanidad a partir de las 5 de la tarde. Mencionó que hoy se realizará una misa en memoria de Alberto Aguilera Valadez en el Santuario de San Lorenzo. Posteriormente, a las 7 de la tarde, a un costado del Museo de Juan Gabriel, se efectuará un homenaje de los alumnos del SEMJASE con el grupo Triunfaré. A las 8 de la noche se presentará el mariachi Alma de Juárez. También agregó que a las 7:30 de la tarde el Cabildo, encabezado por el alcalde en funciones Héctor Ortiz Orpinel, entregará las llaves de la ciudad a la familia del Divo, las cuales serán recibidas por Jan Aguilera. Para Informe 24 en Ciudad Juárez, Chihuahua, Juan José Luna de la Rosa.
0: Gracias, Juan José. Gracias, compañeros. Y en información internacional, el primer ministro de Canadá, Mark Carney, respondió a la decisión del presidente estadounidense Donald Trump de rebautizar en Estados Unidos el lago Ontario como Lago América, y aseguró para los canadienses seguirá siendo ahora y siempre el lago Ontario. Los canadienses también sabemos que llamar a la realidad por su nombre significa llamarlo lago Ontario, antes, ahora y siempre. Afirmó Carney en un mensaje publicado en X, horas después de que Donald Trump firmara una orden ejecutiva para cambiar la denominación utilizada oficialmente por el gobierno estadounidense. Carney recordó además el origen indígena y la antigüedad del topónimo para subrayar su respuesta al mandatario estadounidense. El nombre del lago Ontario procede de la palabra Wendat, Ontario, que apropiadamente significa el lago es hermoso, el lago es grande. El nombre tiene más de 400 años, anterior tanto a la Confederación de Canadá como a la Declaración de Independencia de Estados Unidos, señaló. ¿Qué más tenemos, Luis Fernando?
1: Alberto, el gobierno del presidente estadounidense Donald Trump presentó una demanda para impugnar varias leyes estatales en Arizona, Nuevo México, Oregón y Washington que permiten a las universidades ofrecer matrículas con descuento y ayuda financiera a estudiantes que no cuentan con un estatus migratorio. El Departamento de Justicia argumentó que la ley federal prohíbe a las instituciones de educación superior ofrecerlas a los extranjeros beneficios que no se ofrecen a los ciudadanos estadounidenses. Las normas actuales en los estados demandados permiten a las universidades estatales ofrecer matrículas reducidas para residentes del estado y becas a todos los estudiantes independientemente de su estatus. En un comunicado, el Departamento de Justicia subrayó que dichas leyes discriminan inconstitucionalmente a los ciudadanos estadounidenses y crean incentivos para la inmigración irregular.
2: En la opinión de Jesús Martín Mendoza.
9: Los gobiernos del mundo actuales y de todo momento de la historia nunca han querido dar información que pueda asustar a sus poblaciones. Y eso sucede en el caso de México. ¿De qué le estoy hablando? Que el gobierno mexicano no ha hecho absolutamente nada en materia de información, preparación, planeación, en caso de que nos llegue un sismo fuerte. Se lo digo no porque esté cerca el mes de septiembre, sino porque este año 2026 pasará a la historia como uno de los años donde se han registrado sismos de gran magnitud con una cantidad que no se veía antes. Si bien es cierto que tiembla todo el año y en cualquier parte del mundo y que es incorrecto pensar que solamente en septiembre tiembla, lo que sí es real es que no veíamos terremotos como lo ocurrido en Venezuela y que a las 2 semanas ocurriera en Colombia. Y que temblar en Perú, y que temblar en Ecuador, en El Salvador, en Chiapas, en Guatemala, también en Panamá, pero del otro lado del mundo, en Nueva Zelanda, en Australia, en Japón, en Alaska, en España, y eso no lo pueden negar los científicos. Por lo tanto, el gobierno mexicano está obligado a informar y a preparar un plan de protección civil. En caso de un sismo de gran magnitud, no pasa nada, y tienen que hacerlo, porque el gobierno mexicano sabe perfectamente bien que no tiene Fonden para enfrentar los destrozos que pueda provocar un sismo fuerte en la capital de la República.
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10: En la Leagues Cup, cuartos de final listos, barrida histórica de parte de la Liga MX sobre la MLS 4-0. Primeramente Monterrey venció 2-1 al Chicago Fire, León aplastó 3-0 a Real Salt Lake, Toluca venció 2-0 a Austin y América pasó por encima de Columbus Crew 2-0. Semifinales ya listas, Toluca contra León y América contra Monterrey el 1 y 2 de septiembre y el campeón será mexicano. Y además hoy arranca la jornada 6 de la apertura 2026, Atlante contra León a las 7 de la noche, Necaxa recibe a Cruz Azul a las 7 de la noche en Aguascalientes y Tijuana se enfrenta a Pumas, urgido de puntos, a las 9:10 de la noche. 3 partidos para abrir la fecha 6 en este día viernes. Para Informe 24, Antuar González.
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11: Si tienes libre este fin de semana, no lo desperdicies y aprovecha esta recomendación. El Quinto Elemento, una película de ciencia ficción, acción y aventura dirigido por Luc Besson, La historia nos lleva hasta el siglo XXIII, donde una amenaza desconocida se acerca a la Tierra. Ahí conocemos a Corbin Dallas, un exmilitar que ahora trabaja como taxista en una enorme y caótica ciudad futurista. Pero todo cambia cuando una misteriosa mujer cae literalmente del cielo y termina dentro de su taxi. Corbin pronto descubrirá que ella es mucho más importante de lo que parece, y a partir de aquí comienza una aventura llena de persecuciones, extraterrestres, armas, humor, romance y viajes espaciales. Y por si fuera poco, tendrán que enfrentarse a Zorg, un excéntrico empresario que hará todo lo posible para que el mal consiga su objetivo. Con Bruce Willis, Mila Jovovich y Gary Oldman, El Quinto Elemento se convirtió en una de esas películas que mezclan ciencia ficción y acción de una manera completamente única. Así que, si quieres una película entretenida, divertida, llena de acción y con un futuro que tienes que ver para creer, El Quinto Elemento es para ti. Yo soy Alex Ambrosio, disfruta la película.
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0: Luis Fernando, ¿con qué terminamos?
1: Alberto, la cantante y actriz estadounidense Selena Gómez pidió a un juez federal desestimar una demanda de un grupo de inversores que la acusan de defraudar más de $1,000,000 en su empresa de salud mental llamada WonderMind y que creó junto a su madre y una socia en 2021. La demanda fue interpuesta a mitad de agosto en un tribunal de Delaware por varias empresas de responsabilidad limitada que invirtieron WonderMind, cuya directora ejecutiva es la madre de Gómez, Mandy Tiffy, y que alegaron haber sido engañadas respecto a su negocio y sus finanzas, según Billboard. Los abogados de Gómez respondieron en una moción divulgada por los medios que las alegaciones de los demandantes son absurdas, vagas y contradictorias. Afirmaron que la artista nunca debería haber sido arrastrada a la acción legal, puesto que no pertenecía al cuadro directivo.
0: Bueno, es la 1:24 de la tarde, nos tenemos que marchar, pero el lunes, como siempre, tendrán ustedes mucho más, como siempre, a la 1:00. Mientras tanto, gracias, que descansen, que pasen buen fin de semana, buenas tardes, buenas noches.
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12: Les saluda Edgar Torres Velázquez. Estas son las noticias. El gobierno del estado de Colima, a través de la Secretaría de Infraestructura, Desarrollo Urbano y Movilidad, informa que este domingo 30 y lunes 31 de agosto, así como el martes 1 de septiembre, habrá cierre total nocturno en el tramo carretero de La Salada, como parte de las obras que transforman y modernizan el corredor logístico Colima-Manzanillo. La circulación vehicular será suspendida de 0 horas hasta las 5 de la mañana durante los 3 días señalados. La Secretaría de Salud informa que la tuberculosis es un padecimiento que ha estado en la entidad por muchos años, por lo que hay acciones permanentes de vigilancia epidemiológica, detección oportuna, diagnóstico, tratamiento y seguimiento. Los casos identificados están bajo tratamiento y seguimiento médico para atender oportunamente a personas afectadas y reducir el riesgo de transmisión. Como coordinadora estatal para la defensa de la transformación y la soberanía nacional, Rosy Vallardo agradeció la confianza recibida y llamó a fortalecer la organización y el trabajo territorial en los 10 municipios. Tras asumir la coordinación estatal para la defensa de la transformación y la soberanía nacional, Rosy Vallardo refrendó su compromiso de encabezar en Colima una nueva etapa de organización y trabajo territorial para defender los logros alcanzados por la Cuarta Transformación y fortalecer la unidad del movimiento. Durante una rueda de prensa, Vallardo señaló que esta nueva responsabilidad no representa un punto de llegada, sino el inicio de una etapa que mantendrá como prioridad el contacto directo con la ciudadanía y la presencia permanente en los 10 municipios del estado. Hasta aquí la información, le saluda Edgar Torres Velázquez.
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1: Da informe 24 Colima. Soy Francisco Buenrostro y ya es viernes 28 de agosto. Le damos la más cordial bienvenida a este espacio que lo sabe bien. Se transmite en cadena estatal a través de las estaciones de Grupo Audiorama Comunicaciones. Hoy desde la cabina de Super 98.9 en Colima Capital, teniendo al señor Eric Guzmán en los controles operativos. Ya no es el bebé porque ya maduró. En la MAC 105.3 en el Valle de Tecomán está Jaime Eduardo González, mejor conocido como Pita, y en la Bestia Grupera en el 93.7 en el puerto de Manzanillo en operación, mi compañera y amiga Lizeth Morales. Asimismo, vía streaming nos puede encontrar en la aplicación de audiorama.mx y en Facebook Live, en la fanpage de Facebook de Informe 24 Colima. Nuestro número de WhatsApp en la cabina de Super 98.9 es el 312-22-98-798. 312-22-98-798. Y antes de irnos de lleno a la información, de lleno a las noticias, le cuento que la Casa del Adulto Mayor, La Armonía y Grupo Audiorama Comunicaciones están llevando a cabo una campaña durante este mes del adulto mayor. Ya termina la próxima semana, este mes de agosto, mes del adulto mayor, así que todavía tienen tiempo de venir el lunes a traer sus artículos para donar, pañales para adulto y artículos de limpieza aquí a este centro de acopio, que son las instalaciones de Super 98.9 en Emilio Brum 178 Altos, casi esquina con Beca Ranza, en Residencial Esmeralda, al norte de la ciudad de Colima. Lo que pueden donar, les reitero, son pañales para adulto y artículos de limpieza. Con esto van a ayudar muchísimo. Vamos a poder apoyar a la Casa del Adulto Mayor, La Armonía, y no solamente va a ser eso, no solamente van a hacer la buena acción del día, sino que además van a poder participar para ganarse uno de los 10 paquetes parrilleros cortesía de Carnes El Torreón. Así que no lo echen saco roto, dese una vuelta por acá. Vámonos con la información. La gobernadora Indira Vizcaíno dio a conocer que ya falta muy poco y cada día está más cerca el centro de rehabilitación

0: e inclusión infantil del Letón, el CRIT, el CRIT Colima, que se construye aquí en la ciudad de Colima para que, pues, en el mes de octubre, como está todo programado, abra sus puertas. Lo anterior lo dio a conocer luego de sostener la tarde de este jueves una reunión virtual con parte del equipo de Fundación Teletón para seguir afinando todos los detalles de las actividades previas a la inauguración de este CRIT Colima y, por supuesto, el gran evento Teletón México 2026. La titular del gobierno del estado subrayó la emoción que le da ver que este sueño está cada vez más cerca de hacerse realidad. Este CRIT Colima, que durante pues mucho tiempo se llegó a anhelar, ahora se está finalmente concretando, es una realidad y bueno, vamos a estar muy al pendiente para darle a conocer la fecha de la inauguración y desde luego todos los detalles. También la tarde de este jueves en el Teatro Hidalgo, la gobernadora Indira Vizcaíno reconoció a los ganadores del Premio Estatal de la Juventud 2026. El distintivo destaca a 9 jóvenes en las categorías de 12 a 17 y de 18 a 29 años. Por su aporte a la comunidad y su compromiso con la transformación de su entorno, aseguró el gobierno del estado continuará impulsando políticas públicas que respalden y abran oportunidades para este grupo etario. Las y los ganadores en la presente edición se los vamos a dar a conocer en un momento más, porque ya tenemos en la línea telefónica y me da muchísimo gusto saludar esta tarde al subsecretario de Turismo en la entidad, Jorge Padilla Castillo. Subsecretario, ¿cómo está? Muy buenas tardes.
1: ¿Qué tal, Paco? Buenas tardes, qué gusto saludarte a ti, por tu medio, a todo tu auditorio.
0: Pues sigue la actividad imparable en materia de promoción turística. Platicábamos apenas la semana pasada de los resultados que se tuvieron con esta Expo Enar, donde Colima fue el invitado de honor.
1: Así es, Colima fue el invitado especial a una expo cultural muy importante donde llevamos casi 30 artesanos, productores de todo el estado. Estamos hablando de Manzanillo, Armería, Colima, Ixtlahuacán, Comala, por supuesto, Zacualpan. Llevamos bordados, berritos, máscaras, huaraches también llevamos por allá, sal, ponche, café, chocolate, mango, en fin, una gran variedad de ofertas. Y aprovechamos justamente para presentar a Colima como destino turístico a través de su cultura. Los artesanos, en los días que estuvieron por allá, vendieron 175 mil pesos en productos, pero lo más importante, más allá de la venta de producto, es la oportunidad que tuvieron de conectarse con compradores nacionales e internacionales que van buscando diferentes artesanías que puedan adquirir a mayoreo para poderlas distribuir en otras partes de la República, Paco. Así que un éxito esta actividad.
0: No, y que todo esto contribuye desde luego a reforzar la promoción turística, que es sin lugar a dudas una parte muy, muy importante del desarrollo económico.
1: Desde luego, y en un mercado importantísimo que es el de Jalisco, particularmente Guadalajara y su zona conurbada, este año hemos puesto un énfasis muy importante en promover a Colima y a todos sus destinos, a Manzanillo como la playa de Guadalajara. Estamos enfocándonos de forma muy intensa en este mercado, atendiendo que estamos en un de crecimiento carretero muy importante que llegará a su culminación antes de la temporada de diciembre, y por eso hemos estado intensificando las labores de promoción y difusión en este mercado tan importante. Y la primera semana de septiembre, Paco, si me permites platicarte, estaremos en Expo Golf en Ciudad de México. Colima tiene 6 campos de golf, 4 en el mar, 2 que miran al volcán, haciéndolo el estado que tiene más campos de golf por kilómetro cuadrado en la República. Vamos a presentar, ya presentamos el tema cultural la semana pasada, nos vamos al tema de disfrute a través del golf y del territorio de Colima, y estaremos en la Ciudad de México el próximo 5 y 6 de septiembre como participantes en esta importante expo enfocada en el golf que hay en México.
0: No, y qué bueno que lo comente, subsecretario, porque es un de tipo de turismo, el de los que practican golf, que es bien importante porque dejan una derrama económica considerable cada vez que visitan, en este caso, Colima, y vaya que son asiduos a los campos de golf en la entidad por su majestuosidad, y dicen que tienen también su nivel de competitividad.
1: Sí, claro, mira, el turista que hace sus viajes a través del golf es un turista que consume bien, uh-huh, efectivamente, que consume hospedaje, alimentación y por supuesto que paga todo lo que tiene que ver con la práctica del golf. Y aquí en Colima tenemos una gran ventaja de tener el disfrute frente al mar o frente al volcán en unos espacios espectaculares. Quien juega golf busca justamente la experiencia sensorial de estar en un espacio abierto, único. Cada campo de golf aquí en el estado tiene su propia personalidad, su propio escenario, y pues justamente vamos a presentar toda esta riqueza en unos días más y seguiremos pues presentando a Colima como un gran destino en sus diferentes variedades, Paco.
0: ¿Algo más que guste agregar, subsecretario?
1: Pues nada más invitar a todas las amigas y amigos que nos escuchen a que entren a Facebook ahí a Jorge Padilla o a Turismo Colima para que puedan seguir las actividades, sugerencias y todo lo que estamos haciendo por acá en el estado de Colima, querido Paco.
0: Pues muchísimo éxito con la promoción, seguro que se tendrá, y bueno, pues como siempre lo comentamos, importante que esta promoción se complemente con cada uno de los colimenses siendo anfitrión de nuestros visitantes, porque lo mencioné hace un momento, todo esto apoya muchísimo al desarrollo económico de la entidad.
1: Definitivamente, Paco, muchísimas gracias por el espacio, un saludo para todas y todos.
0: Excelente tarde. Ahí estuvo el subsecretario de Turismo en Colima. Y es que de verdad, a veces pensamos que el turismo solamente beneficia a cierto sector, y cada vez que nos visita alguien, no solamente son hoteles, no solamente son restaurantes, taxis, vehículos de aplicación, de plataforma, que por cierto les mandamos un saludo muy afectuoso a los taxistas, a los choferes de plataforma, porque nos escuchan todos los días y de verdad que lo agradecemos y lo valoramos mucho, pero en general la visita de los turistas, el desarrollo del sector turístico, creo que nos beneficia a todos, y así creo que lo deberíamos de ver. Y retomando la información que teníamos, le comentaba la lista de los ganadores del Premio Estatal de la Juventud 2026. Son, porque ahora sí que honor a quien honor merece, Nahuayi Salcedo Gómez, Carlos Emilio Panduro Cárdenas, Rodrigo Salvador Salinas Cárdenas, Ayan Rancés Martínez Gutiérrez, Alexia Janet Plasencia Martínez, Valesca Nicole Lupián Arteaga, Sunachi Elizabeth Vázquez Arceo, Emiliano Galván Linares, Emanuel Vallejo Tapia, Óscar Alexis Mejía Hernández, Alfredo García Vázquez, Mauro José Rivera Cárdenas, Fabiola Castro Asensio y Juan Salvador Reyes Ríos. Las ganadoras y los ganadores recibieron un incentivo económico de 10,000 pesos, un reconocimiento firmado por la gobernadora Indira Vizcaíno y una estatuilla alusiva a esta edición. La tarde de este jueves concluyó el registro de las aspirantes a embajadora de la Feria de Todos los Santos Colima 2026, con lo que se da ya por concluida la primera etapa de la convocatoria para participar en la edición en la edición 87 ya del máximo festejo anual de la entidad. Así lo dio a conocer el gobierno del estado a través del titular del Instituto de Fomento de Ferias y Exposiciones de Colima, del IFECOL, Rodolfo Aguilar Dávalos, quien indicó que serán 9 municipios los que tendrán representación. En esta ocasión no participará Minatitlán. Con el cierre del registro, las aspirantes que estarán representando a los municipios de la entidad avanzan a las siguientes etapas establecidas en la convocatoria. Las jóvenes que formalizaron su registro este jueves fueron Rocío de Jesús Gutiérrez Gutiérrez por Cuauhtémoc, Naomi Mora Reinaga, representante de Armería, Briana Alexa Barajas Gutiérrez de Coquimatlán, Akari Zairit Galván Medina de Colima y María Isabel Espinosa Guerrero de Tecomán. Previamente se habrían ya se habían registrado para para participar en este certamen Brianda Carolina Peralta García de Manzanillo, Dulce María Cerratos Angulo de Comala, Osiris Yanis Flores Méndez de Villa de Álvarez y Natalí Jurado de Ixtlahuacán. El IFECOL continuará con el desarrollo de las siguientes etapas de la convocatoria rumbo a la elección de quien será la próxima embajadora de la Feria de Todos los Santos Colima 2026. Y pasando a más noticias, le comento que con el objetivo de dar a conocer los requisitos y documentación necesaria para participar en el programa de fomento al autoempleo y atender dudas de las personas interesadas, el gobierno del estado de Colima explicó los detalles en una sesión informativa a la que asistieron 350 personas con la coordinación de la Secretaría de Desarrollo Económico, la Subsecretaría del Trabajo y el Servicio Nacional de Empleo. El esquema contempla herramientas, maquinaria, mobiliario y acompañamiento especializado para negocios con menos de un año de operación. Esto a fin de consolidar sus actividades y facilitar su incorporación a la formalidad económica. Para más información, las personas interesadas pueden llamar al teléfono 312-316-2000 a las extensiones 26109 y 26117. Como alternativa para quienes no puedan acceder al programa, el Sistema Estatal de Financiamiento para el Desarrollo Económico del Estado de Colima, el CEFIDEC, presentó opciones de financiamiento, capacitación y asesoría empresarial dirigidas a micro, pequeñas y medianas empresas. Es tiempo de ir a una pausa, no sin antes recordarle que estamos transmitiendo en cadena estatal a través de las estaciones de Grupo Audiorama Comunicaciones, hoy desde la cabina de Super 98.9 en Colima Capital, y que nuestro número de WhatsApp que está a su disposición es el 312-22-987-98. Volvemos.
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0: Continuamos con más en Informe 24 Colima. Gracias, gracias por estarnos sintonizando. Estamos en cadena estatal, ya lo sabe, a través de las estaciones de Grupo Audiorama Comunicaciones. Y continuando con más, vamos a la línea telefónica porque ya tenemos a Alejandro Rodríguez, el titular del Instituto Colimense del Deporte, aquí en la línea telefónica. Director, qué gusto saludarle, muy buenas tardes.
1: Buenas tardes, un gusto, como siempre, estar con todos ustedes.
0: Vaya, pues, como siempre, muchos temas de qué platicar, pero sin duda alguna que todavía sigue dejando mucho de qué hablar esta infraestructura deportiva que creció a raíz del programa que a nivel nacional se hizo luego del Mundial, o precisamente a colación del Mundial de Fútbol, director.
1: Sí, la verdad es un programa bastante benéfico para la sociedad. 26 canchas completamente nuevas que se están ya usando en nuestro estado, y la verdad estamos muy contentos, ¿no? Es la creación no solamente de infraestructura, sino de un espacio donde se pueden aglomerar familias completas para realizar una actividad deportiva tan gustada como es el fútbol.
0: No, y sobre todo para poder sacar nuevos talentos, porque vaya que recientemente deportistas colimenses han destacado en varios eventos importantes.
1: Sí, mira, eso que dices es ciertísimo. Yo la semana pasada estuve en la colonia La Reserva el sábado, uh-huh, y estuve solamente unos minutos ahí, unos 15, 20 minutos, vi un partidito, y la verdad quedé deslumbrado de dos niños. Dije, ¿qué habilidad tienen? Y tienen 6, 7 años, con una habilidad, y le pegan al balón súper bien. Dije, entonces, tenemos que explorar lugares lejanos, no todos vienen a la unidad Morelos o los lugares acostumbrados. La verdad, hay mucho talento regado, y algo tenemos que hacer para detectarlos y proyectarlos.
0: Sí, no, y precisamente hay programas que lleva a cabo el INCODI y que buscan justamente esto.
1: Sí, tenemos ahorita, por ejemplo, el programa Ponte Pila, que son activadores que están yendo a diferentes partes de la colonia. De hecho, ese día sábado, ellos estuvieron atendiendo esa actividad, y por ahí es donde estamos pues pidiéndoles también esa parte de la detección de talentos para reportarlos acá con los entrenadores de selectivos, y pues que les echen por ahí, como se dice, un ojo, o que se les visoree para ver si cumplen con los estándares para representar a nuestro estado en eventos regionales o nacionales.
0: Ahora, ¿qué tan importante ha sido, director, el tema de poder conjuntar esfuerzos entre gobierno estatal y federal, específicamente en lo que es temas deportivos?
1: Pues la verdad, estamos la verdad muy contentos, ¿no?, de esa gran coordinación entre gobierno federal y gobierno estatal. Muchos programas en torno al deporte es algo que la verdad hacía falta. La verdad estamos muy, muy contentos, ¿no? Ese es uno de los varios programas que tenemos ahorita con gobierno federal, el Mundialito Social. Uh-huh. El otro es el México Imparable, estos dos centros deportivos que se van a llevar a cabo también aquí en nuestro estado, uno en Colima, uno en la capital en Colima y otro en Manzanillo. En cada centro se van a invertir 20 millones de pesos. Se va a hacer una cancha de fut 7, una cancha techada de usos múltiples, un gimnasio, una área techada para box, una trotapista y áreas para atención psicológica, ¿no? Entonces la verdad se le está dando mucho auge, mucho apoyo al deporte para que todos tengamos un espacio cercano a nuestra casa. Por ejemplo, aquí va a estar ubicado allá por la Central de los Rojos, uh-huh, este espacio, y pues toda la gente beneficiada va a ser la de aquella zona, la Albarrada, todas esas colonias que están ahí por esa zona, pues ya no van a tener que desplazar necesariamente hasta la unidad deportiva Morelos o la unidad de la Villa, la que quedara más corto, ¿no? Sino que va a ser ahí en corto, ahí a unas cuadras, y va a tener atención, lo más importante, de lunes a domingo. Se van a contratar entrenadores para que haya atención de lunes a domingo.
0: Sí, porque esto que comenta, además de la distribución geográfica tan estratégica, el hecho de que el fomentar este tipo de proyectos deportivos atiende las causas de muchas cosas, temas de salud, de seguridad, etcétera.
1: Sí, es algo que se está buscando desde el gobierno federal en conjunto con gobierno del estado y gobiernos municipales, pues atender las causas, ¿no? La atención de las causas, y como bien lo dices, es salud, es sedentarismo, es obesidad, es violencia, evitar la violencia, que los niños tengan y los jóvenes tengan mejor un espacio deportivo donde puedan realizar o sacar su energía, andar por ahí, por las calles, pues corriendo peligro, tal vez encontrando amistades nocivas en un centro deportivo, pues estará sano física, mentalmente, y aparte pues tendrás la atención médica, o si ocupas atención psicológica, entonces va a estar súper atendido, y pues la verdad es por eso que tenemos ese gusto, ¿no? Cada vez tenemos más espacios nuevos, espacios de calidad, también como las canchitas de Mundial Social, que presentan una gran calidad, y pues contentos por eso, porque todos vamos a tener un lugar más cercano para practicar nuestro deporte favorito.
0: Pues le agradezco muchísimo al director del Instituto Colimense del Deporte por esos minutos para el auditorio de Informe 24 Colima, Alejandro Rodríguez. ¿Algo más que guste agregar?
1: Pues solamente decirles que aquí estamos en el Instituto Colimense del Deporte, decirles que el Instituto Colimense del Deporte no solamente es la parte de llevar selectivos al exterior del estado, sino también tenemos muchas actividades que le pueden beneficiar a desde niños hasta adultos mayores. Es cuestión de que se acerquen para que los conozcan, y estamos con todo gusto para servirles.
0: Muchísimas gracias nuevamente, y estamos muy al pendiente de todo lo que en materia deportiva se genere. Gracias.
1: Gracias, mucho gusto.
0: Y bueno, ahí estuvo el titular del INCODE, Alejandro Rodríguez. Vamos a más noticias. Tenemos más información para usted. Y justo en temas de seguridad, ahorita hablaba de que el deporte, hablamos de que el deporte atiende las causas, entre otras cosas, de seguridad. Bueno, pues hay información en materia de seguridad. Y es que la Mesa de Coordinación Estatal para la Construcción de Paz y Seguridad de Colima informa que elementos de la Fiscalía General del Estado, de la Secretaría de Marina y de la Secretaría de Seguridad y Protección Ciudadana en la entidad, logró la detención de Marco Antonio N., identificado por las autoridades investigadoras como presunto generador de violencia, integrante del cártel independiente de Colima, conocido como Los Mezcales. La captura se realizó el jueves en el municipio de Colima en cumplimiento de una orden de aprehensión por su probable participación en los delitos de homicidio calificado y homicidio calificado en grado de tentativa, derivados de una agresión en la que una persona perdió la vida y otra más resultó lesionada. De acuerdo con investigaciones encabezadas por la Fiscalía del Estado, Marco Antonio N. estaría relacionado con hechos de violencia registrados en distintos puntos del estado de Colima. Asimismo, existen datos que lo vincularían con diversos homicidios, por lo que su detención representa un avance relevante, señala la autoridad, para el esclarecimiento de estos hechos y la identificación de otros posibles integrantes de la estructura criminal. Importante que lo tome en cuenta. Quedan tres días ya para aprovechar los descuentos de Siapacop para ponerse al corriente con su servicio de agua en lo que es la zona metropolitana de Colima y Villa de Álvarez. Recuerde, hay 100% de descuento para recargos por incumplimiento de pago al liquidar el total del adeudo, además de un 50% de descuento en el pago puntual del bimestre para personas adultas mayores, jubiladas, pensionadas o bien con alguna discapacidad. Así que para que aproveche estos últimos días de agosto y no deje pasar los descuentos, además de que recuerde que al mantenerse al corriente puede recoger también sus boletos del Acuasorteo 2026 y participar para ser una de las ganadoras o los ganadores de estos premios. Igualmente allá en Manzanillo, mire, también son los últimos días, también nada más durante el mes de agosto, para que aproveche los descuentos del CAPDAM, poniéndose al corriente y obteniendo, en este caso, en el CAPDAM, un 80% de descuento pagando en una sola exhibición o 50% de descuento mediante un convenio en parcialidades. Así que, y si usted quiere aprovechar estos descuentos, tiene que acercarse a cualquiera de los módulos de atención del CAPDAM, realizar su pago en, también lo puede hacer en captan.gov.mx o bien a través de la aplicación Manzanillo Conectado. Hablando de Manzanillo, mire, si tiene ganas de conocer, y esto está bien interesante, los buques japoneses los van a abrir al público allá en Manzanillo. Bueno, incluso, aunque no esté en Manzanillo, puede darse una vuelta para conocerlos. Va a ser solamente los días 2 y 3 de septiembre, de 10 de la mañana a 2 de la tarde, va a ser el 2 de septiembre, y el 3 de septiembre es de 10 de la mañana a 11:30 y de 1 a 3:30 de la tarde, para conocer las instalaciones del buque escuela Kashima de la Fuerza Marítima de Autodefensa del Japón. El acceso va a estar controlado, así que pues tiene que llegar temprano para tener la oportunidad de conocer este buque japonés. Debe estar seguramente muy, muy interesante. Nosotros nos despedimos. Gracias por el favor de su atención, como siempre, a nombre de todo el equipo que hace posible Informe 24 Colima. Soy Francisco Buenrostro. Le deseo que tenga un excelente fin de semana y disfrútelo plenamente. El lunes, por acá, lo espero.
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0: Señoras y señores, aficionados que viven la intensidad de la buena música por radio, qué gusto, qué emoción, qué placer poderles saludar a través de los micrófonos de la Bestia Grupera Manzanillo. Ya nos encontramos con todo el flow para llevarle a usted música, alegría, diversión, guaguara, entretenimiento y por supuesto los buenos deseos de hoy 28, que es viernes y el cuerpo lo sabe. Hoy me acompaña el control operativo de cabina, como todos los días, mi querida Elizabeth Morales. ¿Cómo estás? Buenas tardes.
1: Buenas tardes, súper bien.
0: Oye, ya me...
1: ¿Cómo dices tú? Bien y de buenas.
0: Bien y de buenas. ¿Ya me viste en el TikTok?
1: No.
0: Estoy trompudo, güey. Era, güey. Le voy a poner el TikTok a Elizabeth Morales para que ustedes la puedan saludar, ¿eh? Ahí está Elizabeth Morales. ¡Saluda, Elizabeth! ¡Ah! ¡Trompa!
1: ¡Ay! Bien guapetona. Así, muchas, así de muchas.
0: Bien guapetona, Elizabeth Morales, el día de hoy acompañándonos aquí, como todos los días, desde el bello puerto de Manzanillo. Saludos para mi compa Isidro Campos Michel, que debe de andar ahorita ahí, echándole manejada. Saludos para todos los operadores de tráiler, a toda la plebada que todos los días bola de balagardos, que nada más andan pensando en la caguama y en salir con las cariñosas. Les mando un saludo, dice, voy saliendo de con terror. Salud para las secretarias bellas de allá de la Universidad de Colima, del bello Minatitlán. De las cosas más bonitas que tiene Minatitlán es ¿qué tiene bonito? No, sí tiene cosas muy bonitas. Las tortas que venden ahí en la esquina, las que compran precisamente los que trabajan en la mina, también sabrás. Y también ahí donde, cuando vas al chingado ¿cómo se llama? ¿El Salto?
1: Ah, sí,
0: está
1: sí,
0: bien
1: sí.
0: Helado, estás bañando y luego... Ay, de por sí el... Oye, dice Potrillo de la Cruz, saludos mi compa, saludos, bendiciones, el día de hoy viene de buenas, viernes 28. Hoy le quiero decir a usted que tenemos línea de acceso para que usted mande los mensajes desde su WhatsApp, 314-157-6037, ese es el número de WhatsApp para que haga buen uso de él. Hoy viene de buenas, saludamos a quien cumple años, bueno, de acuerdo al calendario, el santoral que le toca. Y te voy a preguntar, ¿conoces a alguien que se llame Agustín?
1: No.
0: Yo sí, muchos de los que trabajan en el gobierno se la pasan bien Agustín, bien Agustín, bueno, que se la pasan ahí. ¿Conoces a alguien que se llame Adelina?
1: No.
0: ¿Neta? Oye, ¿no conoces a nadie?
1: No.
0: ¿Conoces a alguien que se llame Pelagio?
1: Menos.
0: Bailó Berta. Agustín Luna, yo me acuerdo de un pelado que le decíamos Agustín Luna, no sé en qué parte de la vida de repente apareció, pero le mando saludos a mi compa Agustín. Adelina Gobea Ortiz, un abrazo enorme, y te voy a platicar algo que me pasó con una Adelina.
1: ¿Qué te pasó?
0: Ay, Dios, no se cambien los nombres en redes sociales, oiga, no se cambien los nombres. Y Pelagio, no, nomás, bueno, sí. El baterista del grupo Cadena BP, se llama Octavio Pelagio García. Ahí le mando saludos, allá está el veladero, a viejo Paulino. Ahorita debe de estar ya preparando la maca, porque después de comer, hoy toca caldo de iguana, entonces ¿qué? Después de comer se avienta una siestecita. El viejo de viejos. Saludos enormes para todos ustedes. Hoy venderá tacos, Paulino. Tengo ganas de perderme para allá. Quiero perderme contigo. Dice Agustín, un músico de Santiago, mas no sé si por ahí ande. Ah, sí, cierto. De los de Metal Negro. Ah, hay un músico que se llama Agustín. Le mandamos el saludo también al viejo. Y pues felicidades hoy en el Día de su Santo. Vamos a continuar, señores. Son las 2 de la tarde. Con 10 minutos en el puerto de Manzanillo. Hay algo que siempre traigo: actitud y ganas de que me inviten a comer. Así que si usted tiene ganas de invitarme a comer el día de hoy, vaya diciéndome que hay en el menú que hizo en casa. Vicky Moreno, ¿qué hiciste comer? Marilibet Montes, ¿qué hiciste comer? Mándenos ahí, díganos a través del WhatsApp qué hicieron de comer, porque hoy estoy en modo selectivo. Yo voy a decidir a dónde me voy a comer, así que no creas que es manzanita, un saludo. No creas que nomás es, ay, me voy a colear a alguien con la comida. No, hoy voy a seleccionar a dónde me voy a comer el día de hoy. Regresando, vamos a tener tema de mucha importancia porque hay muchas obras en el puerto de Manzanillo y hay gente que se empieza a quejar. ¿Quién nos entiende? Primero que está feo y no hace nada, y que cuando ya empiezan a hacer que hay mucho polvo. Bueno, pues entonces, ¿qué querían? ¿La quieren peinada y maquillada yo? No, primo, hay que sufrirle poquito. Dice, soy la hija de don Roberto Aguilar. Le mando saludos a todos ustedes. Gracias por estar en sintonía. 2:11 p.m. Y también regresamos con el tema de que está muy caro todo en los restaurantes. ¿Es cierto eso?
1: No lo sé.
0: ¿Cuándo fue la última vez que saliste a un restaurante a comer?
1: No, salgo muy seguido, pero no pago.
0: ¡Ah! ¡Qué la chinga! Hoy nos van a dar el tip de cómo salir sin que le cobren. ¿Qué te toca? No me digas. No me digas qué te toca poner. Vamos a la música y regresamos.

0: aire. 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

0: Exactamente las 2 de la tarde con 21 minutos en el puerto de Manzanillo, transmitiendo en vivo desde la bici grupera para el mundo a través de www.audiorama.mx. Y es increíble, la verdad, que decirlo, ay sí, de para el mundo entero. Nos habla de, nos manda mensaje Manny García desde Canadá, nos escucha por allá, en el Perú, nos escuchan desde Katowice, Polonia, y dices, que no habrá radios para allá, ¿verdad? Pero quieren escuchar su bestia de acá de Manzanillo. ¿A quién conoces tú en el extranjero, Lizeth, que pueda conectarse, colgarse de la radio por internet, nomás como para decirle, ¿cómo se oye? ¿Bonito o feo?
1: Ah, no, sí, se escucha bonito.
0: ¿Sí?
1: Tengo varias amigas que nos escuchan allá, en Toronto y en España.
0: Toronto es
1: Canadá.
0: De mí.
1: De mina.
0: De mina para, así para la vuelta, ¿no?
1: Sí.
0: Toronto, ¿sí es Canadá?
1: Sí.
0: ¿Y en España dónde?
1: Ay, en España, no me acuerdo en qué parte de España.
0: Sevilla,
1: ahorita
0: Sevilla,
1: lo reviso.
0: Sevilla.
1: Sí.
0: En Sevilla, ese queda Camotlán para bajito, ahí, rancho de Sevilla. Muchas gracias a la gente que nos escucha también en el resto del mundo a través de internet. www.audiorama.mx, busca en la sección de radios, porque la página está bien completa. Busca la sección de radios, se va donde vea este logo, que es la bestia grupera, porque también tenemos otras opciones de radio. Busca la frecuencia 93.7, le da clic, ahí clic, oír en vivo, y ahí estamos para usted. Dice por acá los saludos que llegan a través del WhatsApp. Mándale un saludo al Guti de Metal Negro, de parte del Chaparrito, que lo quiere mucho. ¿Cómo? Sí, son, amá. Es un grupo de la Costa Chica de Guerrero. Mis amigos Metal Negro, que ya tienen muchísimos años aquí en el puerto de Manzanillo, desde Don Chago, Chaguito, que en paz descanse, que fue el que se trajo esa agrupación para acá, para el puerto, y sus muchachos por ahí siguen dándole duro y macizo con la tradicional música que ellos hacen allá en Oaxaca. Antes de irme al corte, le decía yo a usted que ahí están saliendo quejas, muchas, muchas quejas en dos sentidos. Una queja porque de repente alguien hizo, no sé, una hora de camino desde Salagua hasta el centro de Manzanillo, y pues ya sabes, eso desata la furia, la euforia, el enojo de toda la banda. Pero hay que entender que están arreglando varias zonas. Entonces, están arreglando varias zonas. Somos muchos carros. Todos llevamos prisa y todos queremos pasar. Entonces, pues no se puede. Hay que tener un poco de calma. Antes de continuar con el tema, dice Carlitos, un fuerte saludo desde Torreón para toda nuestra gente del centro. Allá en especial a la señora de la lavandería Las Burbujas. ¿Dónde es Torreón? ¿En Coahuila?
1: Yo creo.
0: Aquí. Porque yo menciono que es Ron, Torreón, Torreón, Torreón, Torreón, Torreón, Torreón. ¿Eh? ¡Ole, saludos! Gracias a la gente que nos ve allá y nos escucha en Torreón, Coahuila. ¿Pauta eso tú? Torreón, Coahuila. ¿Dónde es?
1: Pues lejos.
0: Sí, ¿habrá camión directo? ¿La 14 te lleva para allá?
1: Ándale,
0: ¿quién sabe? ¿Quién sabe? Mi Rosa, entonces, retomando el tema de que hay muchas obras y estamos haciendo mucho tiempo en llegar de un punto A a un punto B, y no se hable la gente que estamos, por ejemplo, en el Valle, que tienen que agarrar la avenida del Valle de las Garzas, que sales del hospital, por ejemplo, y vas al barrio, vas al seguro, a la clínica del seguro del Valle, y te quieres ir porque también hay un carralal, hay un carralal, hay que tener paciencia. De nada sirve estresarte, apurarte, ponerte chuki, puedes ocasionar un accidente. ¿Y qué pasa cuando está el traficalal? Y tú por ir con tus rabietas, por tus enojos, das un, iba a decir tazo, pero no, das un golpe, más tiempo ahí. Entonces hay que tener paciencia, hay que conducir relajados, no estresarse, porque acuérdate que una mala actitud es como una llanta ponchada, tarde o temprano te tienes que detener. Dice Laura, estamos a 12 horas de camino. Ah, chingado, sí está lejos, tú, Torreón. Sí está lejos, 12 horas.
1: Mucho.
0: Ahorita voy a investigar dónde es Torreón, Coahuila. Y chance, si me invitas a comer un día, sí voy, ¿eh?
1: Sí.
0: Sí,
1: sí te creo.
0: Si hay camión directo, o sea, me estás diciendo colero, ¿eh?
1: No.
0: Me estás. Yo dije que sí, sí. Dice, ay, papel, y esa boquita, mijo, es para besarte mejor, mijo. Mira, llegó mi compa el TR, le mando saludos. Carlos Sánchez Campos. Ayer platicábamos con el Toyote, ahorita le voy a mandar un audio porque oficialmente se abren las hamburguesas. Vamos a... ¿Sí comes hamburguesas tú?
1: Sí.
0: ¿De carne de res?
1: De todo.
0: ¿Pollo?
1: Pollo,
0: camarón. Vegetariana, eres de las mías. Va a abrir su negocio de hamburguesas el Toy el próximo lunes. Ojalá y me diga, mijo, vente a la inauguración para que me hagas promoción.
1: Vamos.
0: Mira, 1, 2, 3, me llevo al Kewalover, ¿eh? 1, 2, 3. Ay, le mando saludos. Dice, ya ves que si eres bien colero, doy promoción, Doy promoción. No te confundas, primo, Soy influencer, dijo aquel. Vamos a ir a la música, 2:27 p.m. en el puerto de Manzanillo. Voy y vengo aquí en la cueva. Hoy estamos bien Felipe y con tenis porque es viernes y el cuerpo merece caricias. ¡Suéltale!

0: intermedio. Ve por tu lonche y tu chesco, que después del corte regresamos. Sigue el show.
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2: Les saluda Edgar Torres Velázquez. Estas son las noticias. Con el objetivo de dar a conocer el trabajo realizado por las y los sembradores del municipio de Cuauhtémoc, generar redes de valor e impulsar el consumo local, el programa Sembrando Vida invita a la sociedad en general a participar en el evento Noches de Café, que tendrá lugar a partir de las 5 de la tarde de este viernes 28 de agosto en la histórica Hacienda de Chiapa. En beneficio de la economía de las familias y de las personas contribuyentes, el Pleno del Congreso del Estado de Colima aprobó diversos estímulos fiscales para habitantes del municipio de Minatitlán. El incentivo consiste en el descuento del 100% en multas y recargos en el pago del impuesto predial correspondiente al ejercicio fiscal 2026 y años anteriores. Como parte de los tradicionales encuentros culturales y de amistad entre México y Japón, el próximo lunes 31 de agosto arribará al puerto de Manzanillo la escuadra de entrenamiento de la Fuerza Marítima de Autodefensa del Japón, integrada por los buques Escuela Kashima y Yamagiri, que serán recibidos en el muelle de cruceros. La estancia de la escuadra se extenderá hasta el 4 de septiembre y se desarrollará en coordinación con la Embajada del Japón en México. A bordo de las embarcaciones viajan aproximadamente 580 tripulantes. Hasta aquí la información. Les saluda Edgar Torres Velázquez.
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0: Estamos de regreso a través del 93.7 y hace rato le decía que ayer, pues Juan Pablo Horta, el Toy, estoy buscando el mensaje, ay, se cayó, nos había mandado un mensaje con respecto a que iba a abrir ya sus hamburguesas otra vez, y ya lo hallé, pero también quiero aprovechar para enviarle un fuerte abrazo, un saludo, porque de acuerdo a el calendario que dice que hoy 28 de agosto se celebra en México el Día Nacional de las Personas Adultas Mayores. Después ya le empezamos a decir como el Día de los Abuelitos, ¿verdad? Pero oficialmente es el Día Nacional de las Personas Adultas Mayores. Así que a todos ustedes, mis queridos amigos chavorrucos que son como de mi edad, pues muchas felicidades. Hoy es Día del Abuelo, del Adulto Mayor, una fecha para conocer la experiencia, el cariño y el papel fundamental de los abuelos y personas de la tercera edad en las familias mexicanas. Pues muchas felicidades. También creo que hoy se cumple aniversario de cuando Jenny da. ¿Sí, no? A ver, chécalo. Yo me acuerdo como que sí. Hoy es el día, no sé si es hoy. Lo que sí es un día como hoy, pero hace 9 años, 9 o 10 años, falleció allá en Estados Unidos el famoso cantautor mexicano Juan Gabriel Alberto Aguilera Valadez, uno de los máximos íconos de la música popular mexicana. ¿Hoy también en lo de Jenny? No, hoy en lo de Juan Gabriel, ¿eh? Híjole, pues hoy, ¿cuándo fue? ¿En el 16 o 17? No me acuerdo bien. ¿En diciembre? Ah, chingado. No, yo me acuerdo que es un día como hoy fue cuando falleció Alberto Aguilera Valadez. Hasta que te conocí. Dice, primo, promo. Oye, el loco soy yo. Promo.
1: Sí, fue el 28 de agosto.
0: Juan Gabriel. ¿Y Jenny fue en diciembre?
1: Sí.
0: Ah, chingado. Dice, estás bien mal. Andas bien loco. Lo de Jenny, dice, no fue un día como muy bueno. Yo como que me acordaba, pues. Me acuerdo que fue un día después del accidente de que ganó Manny Pacquiao, que le ganó le ganaron a Manny Pacquiao, Dinamita Márquez, le dio sí fue como en noviembre, diciembre, porque no te acuerdas que estuvo en Colima y es en noviembre, ¿verdad? Ahorita voy a investigar a ver qué día fue cuando se nos fue la gran señora. Pero lo que sí, hoy es lo del día del abuelo. Hoy es día del adulto mayor. Dice, Jenny Rivera murió el 9 de diciembre del 2012 a los 43 años de edad. Ya me pasó el dato.
1: Ahí está.
0: Acá el... ¿Cómo se llama el...?
1: ¿Quién? ChatGPT.
0: No, sí está chat, pero chaparrito. Está chaparrito y GPT. No, un primo que tengo ya, que es como el Raúl Velasco de Camotlán. Tiene todos los chismes del pueblo. Ahí le mando saludos a mi querido Israel Pedraza Mejía, el tremendísimo reo. Él es representante artístico, fue representante artístico de uno de los grandes de Camotlán, el famoso Chato Magaña y su banda La Conchecuencha. Él era el director artístico, manager, y bueno, pero ya mejor se dedicó al transporte porque vio que las traiciones de los cantantes estaban muy a flor de piel. Les mando saludos allá a toda la familia Pedraza, a mi querido Chalío, Miguelito, también a Wendy. Ay, la otra niña se me olvida. Se llama la otra niña le vamos a poner.
1: La otra niña.
0: 2:41 p.m, 41 minutos, voy y vengo aquí en la cueva a través del 93.7. Regresando le voy a platicar del kilo de tortillas que me deben allá los de Tortillería y Molino Licea. Me deben un kilo de tortillas, los voy a demandar. Estoy adelgazando por su culpa. ¡Suelta la música!

0: Si nos pudieras informar, paralelo a este partido, se está jugando el Atlante contra...
1: Medio tiempo, vamos a una pausa comercial.
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0: cosas, no porque me meo. Ay, le bajaste. Ay, he de decir eso, no porque me meo. 2:50 en el puerto de Manzanillo. Estamos de regreso con usted. Gracias. Gracias a toda la banda que se comunica. 314-157-6037. Dicen los mensajes, efectivamente, Carlitos. Hoy hace 10 años. Yo estoy en que entre 10 y 9 años. Fue cuando se murió el Divo de Juárez, llamado así, pero nacido acá en Michoacán. Dice, saludos Carlitos, mi compa Valentín Bejarano, le mando saludos al viejo, donde quiera que sea, y fan indiscutible de la lucha libre profesional. Oye, ¿qué va a haber lucha en esos días? No nos han dicho. Invítenos. Es que de repente hay buenos espectáculos, de lucha libre. Y pues se confían que lo vamos a publicar, y pero la demás gente no se da cuenta. Entonces a la hora de la lucha está bien solo. O si habían de avisarnos con tiempo, aunque sea para invitarnos a una entrevista o algo. Ah, no, pero se van sí, ya me acordé. Oye, Carlitos, te gusta, como ahora. Sí, me gusta mucho. ¿Cómo? Es que me dicen, tú que te gusta andar en bicicleta, ¿cómo ves las carreteras? Para mí están fenomenales, ¿eh? Yo no les veo... Sí. Yo hablo de la reparación de los autos, que obviamente las obras que están haciendo son obras grandes. Acuérdate cuánto duró. ¿Tú estabas aquí en Manzanillo cuando hicieron el crucero de mina, por ejemplo? Que tardaron más de 2 años haciendo el crucero y todo el mundo nos quejábamos y...
1: Ah, creo que sí.
0: Duró un tiempo que era muy funcional porque pues no había tanto tráiler. Ahorita ya ni creciéndolo 3 veces el chingado crucero nos da basto.
1: ¿Hace cuánto tiempo eso?
0: No, pues yo creo, yo estaba chiquillo, no iba a la escuela, porque no aguantaba 3 horas sin verte. Yo creo que fue, ay Dios, mira, lo único que sí me acuerdo, que en ese tiempo, cuando hicieron el crucero de mina, no había en todo Manzanillo ni un solo kiosco, ni un solo Oxxo. ¿Por qué me acuerdo? Porque estaban unos amigos echando chela y ¿qué onda? Un disparejo, a ver quién va por los cigarros. Hasta la sonrisa. Desde Tapeisles hasta la sonrisa. Caminando, a las 3 de la mañana. Llegué a las 5 de regreso.
1: Ah, fuiste tú.
0: Fui yo el que perdió. Bien me acuerdo de eso. Entonces no había ni un kiosco ni un Oxxo, saque sus tiempos. Y ahorita pues ya quiero pensar que por lo menos para la gente que transitamos por arriba del puente, todavía nos es muy funcional. Ahí nos viéramos, nada más imagínate cómo sería el tráfico si existiera el viejo crucero ahí. ¿Sí lo llegaste a ver, ese crucero, antes de que hicieran el puente? No.
1: No me acuerdo.
0: No, estaba chiquilla. Que de hecho el pez vela, que estaba ahí un pez velita, lo subieron allá arriba del otro crucero. Cuando vas llegando...
1: Ah, sí, ese sí lo he visto.
0: Ese es el que estaba ahí. No, pero era imposible. Se volvería más loco el tráfico. Entonces las obras que están haciendo, que me imagino que a lo mejor... Es que a la hora de... ¿Y quién hizo la obra? Ay, no, pues que van a salir después que hasta Pico Cepeda la gestionó. Que le mando saludos a Pico Cepeda. O sea, a lo mejor fue Griselda, a lo mejor fue Rosy, a lo mejor Nando Quintal, no sé. El chiste es que ya está la obra y ya la van a hacer, pero sí ocasionan pues frustración de tráfico, XXX. Pero hay que aguantarnos pues un añito, mínimo un añito, porque no va a estar en 15 días, no va a estar en un mes. Así que vaya preparándose para que el tema de las obras, pues mínimo un año, dice, va a ser un evento de súper buena calidad. En Guadalajara, yo creo, porque aquí no... Hasta Valentín lo ponen de luchador. 2:54, voy a ir en estos momentos a más música. Estoy ya sintiendo en el cosmos que ahí viene, ya siento su presencia de Richard Megabrown. En cualquier momento se hace acto de presencia. Despido oficialmente a Elisette Morales y Nosotros continuamos con la música a través de La Bestia Grupera.
1: Claro que sí. Adiós y bonita tarde.

0: Son las 3. 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
1: Estamos de regreso con ustedes, muchas gracias. Ya se encuentra con nosotros Richard Megabrón Ortiz, el Lobito. Richard, ¿qué come regularmente un lobo un viernes 28 de agosto? ¿Qué desayuna un lobo? Botanita, unas papitis. ¿Un paquetaxo? ¿Sí sabes que de dónde salió el nombre de esa botana? Porque el paquetaxo es un término que sacó la gente de la comunidad.
2: ¿Ah, sí?
1: Sí, que porque traía el paquetaxo. El chacal traía el paquetaxo. Richard, me da mucho gusto saludarte a través de la radio y en persona también, bien y de buenas, como se debe.
2: Todo bien.
1: ¿Ya pensaste, porque eres un hombre que va muy contemporáneo? Ya viene el mes de septiembre, el martes, primeramente Dios, estaremos ya en el mes de septiembre, en el mes mexicano, ¿ya tienes la decoración para tu moto, claro, para tu auto, claro, para tu carro, para tu casa, para tu... ¿Sí, ya?
2: En casa siempre hay bandera monumental afuera.
1: Fíjate que siempre... sí la pones. ¿Y no te dicen nada tus tíos? Por ejemplo, Donald, no. Isabel...
2: O sea, ya vivo acá.
1: Por eso ya se acostumbraron, ¿eh? De cualquier manera. Claro. Eso es todo. ¿Usted ha pensado ya en los precios que tienen las banderas que están vendiendo ahora? ¡Ay, Dios mío! Un billetón, oiga, un billetón. Ayer nos fuimos con la respuesta, le presumía yo, Richard, a la gente que nos está sintonizando, que el próximo lunes amenazó Juan Pablo Horta con abrir su negocio. Ayer me dio una respuesta, pero lamentablemente, como algunos mensajes de la rocola, la mandó a las puras 4 de la tarde, pero me di a la tarea de capturarlo y dije, lo voy a pasar mañana. ¡Estoy todo listo!
3: 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Sale, mijo, entonces, de veras, un saludo para toda la raza, para toda la gente. Un saludote grande a su amigo Toy, Juan Pablo Horta. Gracias por el golazo, gracias por esa, pues prácticamente que es, pues patadita de la suerte, mijo. Yo creo que es muy importante. A partir del 31, efectivamente es el compromiso. Ahorita estamos echándole todas las ganas del mundo para, a partir del 31, ya puedan pasar ahí a la Avenida Pelícanos, número 14 del barrio 5. Hamburguesas Toy, dale regreso.
1: Ni sabe el coleadón que le vamos a poner, ¿verdad? ¿Por qué crece tanta promoción, mijo? Pero pues la raza que conoce y sabe cuando digo hamburguesas estoy, sabe lo que es, pues ya está. Por ejemplo, Potrillo de la Cruz, ¿qué crees que dijo Potrillo de la Cruz, Richard? Sí soy, amá. No, pero de las hamburguesas, pues, Leo Potrillo, algo que me quieras decir. Ya ves que él está metido que de reparación, de tractocamiones diésel y Leo Potrillo de la Cruz, algo que me quieras decir en esos momentos. Sí soy, amá. No, de las hamburguesas estoy. Ah, aquí, ahí vamos a caer. Y luego Ángel, también Ángel, el profe Ángel Caro se llama. Le dije, profe, pues usted, su cercanía con el barrio Cingo, algo que me quiera decir, odiame más, no, de las hamburguesas. O sea, ¿por qué son así, Richard? Así que te iba a preguntar a ti. Hoy es su cumpleaños de Toy. No quisiera preguntarte. Oh my God. a Pablo y todo. Oye, mi Richard, lo que no quisiera meterme en camisa de 11 varas, ¿cuántos años cumplirá tú? Ya está viejo, ¿ah? Viejo. Es como 15, 20 años mayor que tú. Él es pues, también aquí de un servidor. Fue de los que nos abrieron las puertas junto. Él puso, sí, de hecho, él fue el que, es más, trazó la avenida para que hiciera el barrio 5. ¿Cuántos años cumplirá tú hoy? A la primer persona que me diga cuánto, sin que se fijen en el Facebook, que luego ahí en el Facebook dice, me diga cuántos años le voy a dar un regalo. ¿Un vaso de agua es un regalo?
2: Ah, sí, claro.
1: ¿A poco no te quería ver un solazo, un tránsito? Me dijo, toma, primo, un vaso de agua. Así que, a ver, vamos, ya están llegando los mensajes. Juan Pablo Horta, que fue muchísimo tiempo locutor de la frecuencia, inclusive ya como bestia estuvo también aquí, a cargo del programa de Puerta a Copa, pero pues cuando él descubrió su verdadera pasión, dijo, no, mejor me voy a hacer portavoz de las escaramuzas charras, el cual representa dignamente y es nuestra presidenta, Alex Forever Medina, es nuestra presidenta del Club de Escaramuzas, las que floreamos la riata. Sí, le dicen así, floreo de riata, ¿no? Creo que entre Alex Forever y son los titulares. Dice, el Toyota cumple 54 años. No creo. 54, no está viejo, güey. Cuando llegue aquí, ya era Don Toy. Dice, hermano de mis compañeros de escuela, Blanca Horta Morales y Ramón Horta. Y fíjate, ellos no se hacen viejos. Blanquita cada día la veo más guapa, jovenzuela. Dice, 62 años. No. No, 55, nada, pues si no son piñatas, 24, 25, no, digan bien, ¿cuántos años cumple hoy Juan Pablo Horta Morales, el Toyote, que también junto con Alex Forever Medina son los encargados del Club de Escaramuzas Charras y Floreo de Reata del Estado de Colima? Y fíjate que yo pensé que nunca lo iba a decir, pero un día me dijo Toy, me dijo, yo cuando cumpla años me gustaría que, no te rías, no, es que eso me dijo, yo qué, uno de mis sueños es que, para ver cuánto me quiere la gente, pero no, pero ahorita si digo que lo que quería anda cuarro de una pata, no, se ofrece, y, ahorita sí lo alcanza, no corre. Pero me dijo, me gustaría que la gente me aventara, no sé, jitomates podridos, así, desperdicios de comida, así, pastelazos, algo, para sentirme bien querido. Así que si usted se lo encuentra en la calle y le avienta un jitomatón a media frente, no le va a decir nada porque es su sueño de para sentirse muy querido. Pues, al que me diga, sin titubear, que 60, ¿tiene cara de 60 años el viejo? Chale, no, está más morro, ¿no? ¿Cuántos tendrá, Richard?
2: Creo que sí va a ser 54.
1: 54, 54. No, no lo defiendas, ¿eh? No lo defiendas también tú. No, pero sí, ya está viejo, ya está bien hechecito el hombre. Le mando un saludo, un abrazo y una felicitación hoy en su cumpleaños a Juan Pablo Horta Morales, el Toyote de Manserillo. Él sí es locutor de radio, productor de radio, es animador jaripellero, locutor de jaripeo certificado, abuelita, no inventos. Vamos a la música, mi Richard, ¿quiénes son los Titanes de Durango? Suéltale aquí en la cueva.

0: aire. Vamos a comerciales. En la cueva regresamos con más para ti. Son las 3 con 15 minutos.
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0: Estamos de regreso, muchas gracias. Dice Carlito, bueno, es que yo soy fan de ahí de Tortillería Molino Licea en Camote. ¿Te acuerdas cuando fuimos al río que llegamos? Pero ahí todavía vendían birria, y carnitas y menudito. Y sí, vale. Ahora ya solamente se enfocaron a la cuestión de la tortillería. Les mando saludos a todo el personal. Yo creo que ya ahorita, 3 de la tarde, cometido, ya cerraron. Ya. Les iba a encargar apenas un kilo, Richard, con quesito y crema de ahí de rancho. ¿Cómo crees? Aprovechando que anda Rayo allá en Camotlán. Nada que jale ese Rayo, ¿ah? ¿Eh? Está como el nudo ciego, entre más quieres que jale, más se aprieta. Qué bárbaro, le mando saludos allá a todo el personal de Molino y Carnicería Licea, que desde las, fíjate, a las 3 de la tarde me dice, ya cerré, y son las 3 de la mañana, y dice, apenas voy abriendo, chingas a tú, pues qué madrugadera, ¿eh? Yo creo que en la otra vida fueron gallos o algo así, porque es muy temprano. Antes aquí en Manzanillo así se acostumbraba, Richard. ¿Sí? No, ahorita ya son rehuevones los tortilleros. 8:30, 9. No van a abrir ahora sí, ahí vamos, apenas a las 10 apenas. No todos, pero algunos sí. Le mando saludos grandísimos a todos y cada uno de ellos. Y me manda la comandante y jefe de ahí de la tortillería la foto de una motocicleta, una cuatri, Richard, que si no ocupas, ya pa' qué, ¿verdad? ¿Ya qué horas? ¿Ya qué horas? Dice, dile a Richard que aquí tengo esta, que si la ocupa. ¿Ya pa' qué? ¡Qué bárbaro! Vamos a continuar, 3 de la tarde con 23 minutos. Y ayer me decía Ricardo Ortiz Pacheco, Richard Megabram, que tenía una inquietud hoy que se celebra el aniversario luctuoso de décimo, hace 10, fue en 2016. Entonces se celebran Santa Mónica, ahí fue donde, entonces si fue en el 2016 para el 26 son 10 años tiene que va y kikiriki el señor, bueno, Juan Gabriel Alberto Aguirre. Él nació, ayer decíamos, en Ario Parácuaro, Michoacán, avecinado allá en el Noa Noa, en Juárez, Ciudad Juárez. Bueno, ayer me decías tú que tenías la inquietud de hacer un comparativo de un tema muy distintivo de Juan Gabriel, que las nuevas generaciones han tratado de grabar. Yo, por supuesto, que me quedaría con la versión de él, pero hay gente que apuesta por las nuevas versiones. El tema era la de tú eres la vista, esa era.
1: Así fue con Cristian Nodal.
0: Así fue. A ver, vamos a escucharlo.
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0: Ahí está su merecido reconocimiento.

0: Hasta ahí, Richard, dices tú, ah, es buena versión, se oye con el estilo característico de el señor Cristian Nodal, muy esposo de Ángela Aguilar. ¿Hay otra versión de esa misma canción con quién?
1: Con Ángela Aguilar.
0: Con Ángela Aguilar. ¿A poco Ángela la grabó? No chingues. Y Natanael Cano también la grabó esa misma.
1: No, esa no.
0: ¿A usted con qué artista le gusta más? ¿Con Juan Gabriel o con Cristian Nodal? Soy yo. Esa se la había dado a Isabel Pantoja, la había grabado también. No sé si Jorge Medina, ¿no?
1: Creo que
0: sí. ¿No te hace? ¿O La Arrolladora? A ver, búscala con La Arrolladora, Richard. Yo creo que es con La Arrolladora, con el que se grabó este tema de Juan Gabriel, que aparte de La Arrolladora hay algunos temas que grabó Julio Preciado cuando estaba con El Recodo, que de hecho fueron dos discos que le hicieron con pura música de Juan Gabriel. Y Juan Gabriel tuvo la osadía de grabar todo un disco con su voz, con banda El Recodo. ¿Te acuerdas de ese disco histórico, de ese icónico disco donde el sinaloense empieza con que Lola el otro día? Aquí estamos escuchando el tema, es la misma, así fue.
1: Así fue, con La Arrolladora.
0: Con La Arrolladora. ¿Con quién le gusta más? Usted díganos y la vamos a dejar el día de hoy con La Arrolladora, con Cristian o con Juan Gabriel.

¡Qué chulada! A mí me sigue gustando más la versión original, aunque me gusta mucho con la Arrolladora, me gusta mucho con Cristian Nodal, pero siento que Juan Gabriel, bueno, es que él las componía, pues. Él las componía y pues él sabía lo que le tenía que meter. El primer mensaje que nos mande y nos diga, ya sea Cristian Nodal, Arrolladora o Juan Gabriel, con esa la dejamos al 314-157-6037. Carlitos, con Cristian Nodal. No, haz de cuenta que no lo leí. Carlitos, Juan, ándale, el tuyo sí lo voy a leer. Juanga, claro, ese sí lo voy a leer. 314-157 Arrolladora. Tampoco lo voy a leer. Mira, 3, 1, 2, 3, 4 con Juanga. Yo creo que Richard, pues mira, Juanga. Ahora, ahí está, para que luego digan que, ay, estás mintiendo. La contadora Karen, le mando un abrazo enorme allá, a donde quiera que se encuentre. A mi compa Mateo también un abrazo enorme. Dice Carlitos, Juanga, definitivamente. Dice Carlitos, eso no se tiene que preguntar. Los demás son. Se oye bien también con Cristian, se oye bien con la Arrolladora. Pero en esta ocasión, honor a quien honor merece. Llegó. Ven, ¿qué es? Este Lisset viene de regreso. Vamos a escuchar el tema.

0: 4 minutos.
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2: Les saluda Edgar Torres Velázquez, estas son las noticias. Para dar continuidad al plan de fomento a la lectura, la Subsecretaría de Cultura continuó el recorrido por la entidad con las brigadas de lectura en espacios culturales, presentando la brigada lectora en el Centro Cultural Julia Pisa Miranda de Manzanillo, propuesta de Dora Lourdes Farías Valencia, que ofrece un programa gratuito para infancias y adolescencias con actividades de lecturas dramatizadas, taller de elaboración de máscaras de papel y dinámicas de integración. La tarde de este jueves concluyó el registro de las aspirantes a embajadora de la Feria de Todos los Santos Colima 2026, con lo que se da por concluida la primera etapa de la convocatoria para participar en la edición 87 del máximo festejo anual de la entidad. Así lo informó el gobierno del estado de Colima a través del director del Instituto de Fomento de Ferias y Exposiciones de Colima, Rodolfo Aguilar Dávalos, quien indicó que serán 9 municipios los que tendrán representación, pues Minatitlán no participará. La Mesa de Coordinación Estatal para la Construcción de Paz y Seguridad de Colima informa que como resultado de labores de inteligencia y coordinación interinstitucional, elementos de la Secretaría de Seguridad y Protección Ciudadana del Gobierno del Estado y la Secretaría de Marina del Gobierno de México detuvieron a 2 personas presuntamente vinculadas con la estructura operativa del Cártel Independiente de Colima por actividades de distribución de droga en la entidad. Hasta aquí la información, le saluda Edgar Torres Velázquez.
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0: Estamos de regreso con usted. Muchas gracias. 3:40 p.m. en el puerto de Manzanillo. Dice Carlito, mucha razón tienes con lo de las obras. Están por años, estamos esperando que nos realicen obras para la mejora. Nico Gonzaga dice, la arrolladora, ay, mijo, ya pasó, mijo, ya. De aquí a que se seca el diésel de las manos, mi compa, no, ya pasó. Ahí para la gente que estaba participando con la trivia, hoy en el 10º aniversario luctuoso de Alberto Aguilera Valadez, Juan Gabriel y Richard, decían que todavía vivía allá por las islas, no sé qué. No sé si te llegaron rumores, tú que eres muy fan del TikTok, que todavía andaba vivo ahí, que lo habían visto. Ay, Dios mío, no, ya él... Digo, fue una pérdida muy dolosa, muy lamentable para el pueblo de México y para la cultura del mundo, cultura musical del mundo, pero no, ya él, bye. Y no van a ser otro, bueno, sí, ya está el sucesor del talento de Juan Gabriel, pero este nació en Hermosillo, Sonora. Se hace llamar, o se llama, su nombre de pila es Natanael Cano, que ya grabó una de sus canciones, Richard.
1: Ah, sí.
0: Ya grabó una de sus canciones. Y voy a hacer la misma, porque no creo que vayan a opinar que ponga otra de Juan Gabriel en esta hora. Voy a poner ahí la misma pregunta. Natanael Cano se atrevió a grabar un tema de los más icónicos que tiene Juan Gabriel, que es Amor Eterno. También lo grabó Rocío Dúrcal hoy. ¿Esa es, Richard?
1: Esa es.
0: Bien que las identificas, ¿ah? Yo voy a preguntar, ¿con quién la quiere escuchar? ¿Con Natanael Cano? ¿Con Rocío Dúrcal? O con Juan Gabriel. No creo que me vayan a decir que Juan Gabriel, ya lo oyeron. Al primer mensaje que llegue, Richard, ¿sale? Nos van a regañar, los jefes. Pero bueno, hoy se cumplen 10 años de esta irreparable pérdida. Y yo creo que son 10 años que tenemos sin el divo de Juárez. Y aunque ha habido muchos que tratan de imitarlo, yo creo que no le llegan. Al primer mensaje dijimos, mira, nunca pensé que la contadora Karen me iba a decir que con Natanael Cano. Dice, no, pues es que le ha de gustar al Mateo el tema. Dice, me gusta mucho con Natanael Cano, caritos, pero pónmela con Rocío Dúrcal. A ver, vamos a esperar otro mensaje porque sí, se atrevió a hacerlo lo que fue muy criticado, pero ahí está el tema sonando. Ay, no, Dios mío. Vamos a escuchar el tema, viene con Rocío Dúrcal, esta ciudadana que debo de confesar que cuando ando en la bicicleta, Richard, ¿quién crees que está en mi playlist? Rocío Dúrcal. Y todo eso gracias a mi madre, fíjate. Y ahora ni oye esa música. Ay, oh, pero yo me prendo, con la de la gata bajo la lluvia. Pregúntale un día a Janine Linares. 3:44 p.m. Vamos a escuchar a la señora Rocío Dúrcal. Y regresamos aquí en la cueva.

0: Si nos pudieras informar paralelo a este partido, se está jugando el Atlante contra...
1: Medio tiempo, vamos a una pausa comercial. Son las 3:49.
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17: ¡Ay, Dios mío! Estamos de regreso. Muchas gracias a la gente que se sigue reportando, recordando el día de hoy como una manera de hacer un pequeño homenaje a... al Divo de... No, sería imposible, Richard. Yo creo que sería un homenaje a este... a este señor, porque, ay, Dios mío, yo creo que, no, sería, para mí sería impensable. ¿Qué podrías decir nuevo? Y a pesar de su historia, de su vida, ya le hicieron una bioserie. Quiero aclarar y recordar que casualmente en aquellos ayeres, hace 10 años que fallece, también en la serie... que se estaba transmitiendo en ese momento, no me acuerdo por qué canal o por qué cadena, también pensaron que era parte de eso. Temas icónicos, pues tiene miles, así te lo digo, miles. Querida, cada momento de mi vida, bueno, no, es que no acabarías. Me gusta a mí mucho la canción del palo, el palomo. Morir el palomo en llorar. Es que no podrías terminar, la verdad, de contar, de escuchar. Yo hasta la fecha sigo recordando cada uno de sus conciertos. Y con la misma emoción que tuve cuando me tocó verlo, lo sigo recordando. Como dato histórico, déjame decirle a usted que nos sintoniza a través de La Bestia. En una ocasión, se presentó en el Lienzo Charro de Salagua, Richard. No recuerdo el año, pero se presentó y ante la falta de foro, bajaron a la gente y él ordenó, ábranme las puertas, que entre quien quiera entrar. La segunda vez que iba a venir, que no se presentó, fue en el Colomo, en la Plaza de Toro del Colomo. Ese sí me acuerdo el día porque fue un primero de julio, que mucha gente se quedó con los boletos, ¿verdad? Nunca hubo una presentación, nunca llegó. Se hablaba de que había sido un fraude, como el que hubo de Marisela, como muchos más que han sucedido. Ahora más reciente en la historia de los espectáculos en Manzanillo, los Tucanes de Tijuana, que nunca vinieron, y no se supo qué pasó. Pero sí, a Manzanillo vino algunas veces. Juan Gabriel le gustaba mucho ir a La Sonrisa a comer ahí con Concha, ¿no? Y también ir a Los Agachados a chingarse un menudo ya con Gil. Señores, señores, yo me despido el día de hoy. Gracias. Espero poderlo encontrar a usted a través de las frecuencias de radio el próximo lunes. Agradezco la parte operativa y el apoyo de Richard Begabrón. ¡El Lobito! ¡El hombre de titanio! Muchas gracias, Richard, por tu apoyo. Todo lo que musicalmente suena en este programa de 3 a 4 de la tarde es a cargo de Richard Mega Brown. Yo me despido y me voy a ir con uno de los temas que a mí en lo personal, dentro de los muchos discos que tiene Juan Gabriel, este que hizo en colaboración directa con la banda El Recodo de aquellos tiempos, creo que todavía la dirigía Don Cruz en ese tiempo. Este tema que le vamos a poner ya para despedirnos, se lo dedico y recordando al gran Divo de Juárez. Suéltala, mi Richard, soy Carlito Rubio, cuídese mucho y pórtese bonito.

0: 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Son las 4.
1: Bienvenidos a una emisión más del Copeto Radio Show con la zorrita, la zorrimunda, la madre Jota y servidor la madreada. ¡Bienvenidos! ¡Arrancamos!
2: ¡Woo! ¡Simón!
1: ¿Con qué vamos a arrancar, Vigilla Guanga?
2: ¡Bienvenido más y nada menos un noticiero! ¡Brecho oportuno! ¡Primer infarto!
1: ¡Ah! ¡Titititín! Además, por si fuera poco, vienen los casos de la vida de la zorrita.
3: Así es, traigo un caso espeluznante de esos, un caso más turbado de esos
1: feos. De los que le gustan, de los más turbados, no, es que eso está bueno.
3: No. Sí.
1: ¿Sí? ¿Sí? ¿Sí o no? Sí. Bueno, va a estar bueno, va a estar bueno. Así es que, señores, no le cambien, vamos arrancando. No se pierda este desmadre del programa, esto se llama el Competo Radio.
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0: más a la información el día de hoy. 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
1: Yo soy la zorra inmunda. Murieron jovencitos por estar echando pata.
2: Yo soy la Madre J y esta vez iremos hasta Londres al siglo XVI y seremos testigos de un descubrimiento apenas comprensible.
3: Yo soy la zorrita.
4: ¿Qué?

0: tengan mucho cuidado porque esos jovencitos, por un descuido, se identificaron como Vianey y Carol. ¿Sí? Fueron localizadas sin vida la tarde de el domingo pasado en el hotel Las Tres Güeras. El hallazgo ocurrió cuando el personal del establecimiento ingresó al cuarto tras vencerse el tiempo de hospedaje. En el lugar se encontró también una camioneta gris encendida con la puerta abierta. Según investigaciones, murieron a causa del monóxido de carbono. Las encontraron con una sonrisa, pero desgraciadamente bien, bien muertas.
1: Antes del siglo XVI, las confesiones se hacían frente a toda la gente. Esto cambió debido a que el Papa Juan Carlos Borromeo inventó el confesionario un día como hoy, pero de 1576 en Londres.
0: ¿Qué, ya? ¿Ya, güey? ¿Te empinas?
1: Es el día del confesionario.
2: Ah, pues por ahí hubiera empezado, güey.
1: Pues eso es lo que dije en toda la nota.
3: Nuevo queso de grasa animal proveniente del Ártico. Los científicos acaban de descubrir que las focas, el sudor de las mismas, da origen a un nuevo queso que realmente es benéfico para la salud e incluso, según los expertos, tiene la peculiaridad de quitar el sobrepeso, ya que al ingerir este queso, usted quemará grasa de forma isofacta. Como bien lo comenté, viene de la grasa o del sudor de las focas. Por eso lo bautizaron como el queso focas.

0: Y déjeme decirle que mujer llora la muerte de su marido.
1: Yo soy la Torre Inmunda. Un niño, por error, fue al colegio con el monedero de su mamá. No tenía dinero, pero sí, 71 paquetes de cocaína.
2: Yo soy la Zorrita y la guerra arancelaria ya causa estragos.
0: Déjeme decirle que una mujer llora la muerte de su marido. Y esto debido a que su marido se dedicaba a la pirotecnia. Le apodaban el Tecojotillo. Obviamente esta persona murió al estar fumando en el interior de su empresa. Y obviamente no se percató que una brasa caía en los cohetes. Y ella llora y le grita al mundo: ¡me tronaron el Tecojotillo!
1: Y solito, una mujer mandó a su nene al colegio con paquetes de estupefacientes. Un chico de 2 años llegó por error al jardín de infantes con un monedero rosa de su mamá. La docente revisó el contenido y, oh sorpresas, no había dinero, pero sí había 71 envoltorios con dosis de estupefaciente, por lo que dio aviso a la policía. La mujer, que había vuelto al establecimiento educativo, dijo: ¡eso no son míos! ¡Me los clavaron! Aún así, se la llevaron al bote.
2: China ya padece de la guerra arancelaria debido a los altos costos que las fronteras han impuesto para ingresar sus productos a ciertos países. Es por eso que el país asiático ha optado por evitar pagar impuestos al gobierno y también a otros países, y han optado por, valga la expresión, de ya no exportar telas. En esta ocasión, lo que está haciendo el país oriental es meter telas por detrás de la tienda.

0: 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Son las 4 con 18 minutos.
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2: Les saluda Edgar Torres Velázquez, estas son las noticias. La tarde de este jueves en el Teatro Hidalgo, la gobernadora Indira Vizcaíno Silva reconoció a las y los ganadores del Premio Estatal de la Juventud 2026. El distintivo destaca a 9 jóvenes en categorías de 12 a 17 y de 18 a 29 años por su aporte a la comunidad y su compromiso con la transformación de su entorno. Aseguró que el gobierno del estado de Colima continuará impulsando políticas públicas que respalden y abran oportunidades para este grupo etario. La secretaria de Bienestar, Inclusión Social y Mujeres, Viridiana Valencia Vargas, y la subsecretaria de las Juventudes, Karen García Torres, reconocieron a las y los galardonados pidiéndoles que nunca dejen de luchar por sus sueños, recordándoles que desde esa administración siempre encontrarán el respaldo que requieran, ya que las políticas públicas que ha impulsado la gobernadora Indira Vizcaíno siempre son encaminadas para mejorar el día a día y dar bienestar a las juventudes. De acuerdo con la Encuesta Nacional de Ocupación y Empleo del INEGI, el gobierno del estado de Colima, que encabeza Indira Vizcaíno Silva, a través de la Secretaría de Desarrollo Económico, informa que durante el segundo trimestre de 2026, la población con ocupación laboral en esta entidad alcanzó cerca de 399 mil personas, 32 mil más que en el mismo periodo del año 2025, lo que representa un crecimiento anual de 8.7%. Entre los resultados destaca el crecimiento del empleo entre mujeres con 19.329 ocupadas más, prácticamente el doble del ritmo registrado entre hombres, que sumaron 12.719 ocupados. Este comportamiento muestra un avance en la incorporación de las mujeres a la actividad productiva y es indicativo de que se está cerrando la brecha de participación laboral en Colima. Hasta aquí la información, le saluda Edgar Torres Velázquez.
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1: Señoras y señores, es momento de tirar el veneno. Y para eso tenemos aquí a la pareja más venenosa de todo el cuadrante radial. Cristina Montaño, Sergio Becerra, Sergio Becerra, Cristina Montaño. Porque si hay que hablar,
2: ¡hay que hablar!
3: Qué emoción compartir con todos ustedes, porque hoy estoy muy contenta, estoy muy feliz, porque ya es viernes.
2: Muy contenta,
3: me siento muy feliz.
2: Ya es fin de semana y me quiero divertir.
3: ¿De qué es viernes, dijiste?
2: Es viernes de dormir en casa. Catre ajeno.
3: Oh, y que se escuche.
2: Que rechine el catre. Que rechine
1: el catre. Ok.
2: El catre. Y si no, viendo más, pues el petate y que rechine el suelo.
3: Las rodillas.
1: Información. ¿Qué cura? ¿De qué tipo?
3: ¿Qué cura?
2: El día de hoy se están, pues, no podría decir celebrando, aunque muchos ven la muerte como una celebración.
3: Conmemorando, mi amor.
2: Conmemorando el décimo aniversario luctuoso de Alberto Aguilera Valadez, mejor conocido como
3: Juan Gabriel.
1: 10 años.
2: 10 años ya.
1: ¿En serio?
3: Ya pasaron 10.
1: Se fueron como un suspiro.
2: Así.
1: Oye, y la polémica esa de que sí está vivo, que no está. ¿Ustedes creen que esté vivo?
3: A mí me encantan esas teorías conspirativas porque de repente vemos cada cosa en redes sociales, que si estaba en París tomándose un café, que si estaba y se lo encontraron acá. Pero bueno, yo creo que no, que finalmente sí murió. ¿Será? Y que ya lo dejen en paz. Y habemos muchos parecidos en el mundo. Dicen que tenemos 7 gemelos alrededor del mundo. Posiblemente es alguien muy parecido y ya, pero no, mi Juanga ya está descansando en paz.
2: Exactamente. Y bueno, desde hace días ya ha habido varios homenajes a Juan Gabriel. Uno de ellos, recordemos que se acaba de estrenar su documental Juan Gabriel, mi primer Bellas Artes. Que su recordemos cómo le batalló para conseguir Bellas Artes. Tuvo que intervenir a alguien para que Gobernación le diera el permiso.
3: En su serie habla un poquito de eso.
2: Habla,
3: ¿verdad?
2: De eso, exactamente. Entonces hubo ahí, pues, varios celebridades que se dieron cita. Y entre ellos estuvo ahí uno de sus hijos
1: de
2: Juan Gabriel.
3: Deja Jan de escribirle a tu novio.
2: Jan Aguilera, y escuchemos qué es lo que compartió.
3: A ver.
4: No, pues orgulloso como hijo de ver mi papá continuando a triunfar, a vivir con su música, gracias a su público, gracias a México, gracias a todo el mundo aquí, pues sin palabras, lleno de emoción, de felicidad y de amor. Y siempre hablaba de este concierto, pues, de esta época de su vida muy, muy tiernamente, muy... Fue orgulloso que lo pudo hacer, de dónde vino y hasta dónde llegó. Entonces siempre orgulloso de este concierto. Yo creo que Juan Gabriel era el mejor artista, pero mi papá era el mejor papá.
3: Me encantó ese cierre.
1: Sí, qué bonito que lo recuerden así, ¿verdad?
3: La verdad que sí. Y es que justo también en la serie donde se presentaba eso, ¿no? Ese aspecto tan personal de Juan Gabriel, no como el artista, sino como el papá, donde siempre fue como muy, muy respetuoso y muy buen padre. Entonces, pues también por allá para el TikTok conmemora el décimo aniversario. Y pues el divo de Juárez para el mundo, siempre con su legado continuando hasta hoy en día.
1: Exactamente. Pues ahí está. Yo creo que el mejor homenaje que le podemos hacer es escuchar su música.
3: Claro. ¿No? Bailar el Noa Noa.
1: ¡Que viva Juan Gabriel! ¡Ahí venimos!
2: Vamos al Noa Noa. Noa Noa. Noa, vamos a bailar.
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0: Y vámonos con la queridísima zorrita, porque es momento de irnos muy ingleses ahora tú.
1: Ese era para el siguiente bloque, estúpido, pero gracias.
0: Bueno, que la.
1: Ok, vámonos rápidamente. Ahí déjale ya. Ahí déjale
0: ni un chile
1: ya.
0: Lembona, ni uno,
1: manos
0: ni uno.
1: Manos tu nariz,
0: sea.
1: De chile relleno. Mi queridísima madre Jota, ¿usted qué es la más culta del grupo?
0: ¿La más qué?
1: Culta.
0: Ah, sí.
1: ¿Usted qué haría si de pronto su hijo decide hacer la transición de sexo?
0: Oh, qué asco. ¿Por qué, güey?
2: No, yo le pedía que se esperara. Debe ser algo muy, muy, muy difícil para que lo decida un niño. Y yo bien estúpida también.
1: ¿Y si ya fuera, por ejemplo, cumpliera 18 y ese niño quisiera hacer la transición de, bueno, ese ya adolescente, teenager?
2: O sea, le estaba avisando, no más.
1: O sea, le está avisando de que quiere hacer la transición. ¿Usted cuál sería su postura?
2: Yo le pediría que se esperara más, pero... que le advertiría que le iba a pesar.
1: Oye, porque hay muchos actores y actrices que han hecho la transición, o sea, de a nivel mundial, y se han arrepentido últimamente.
2: No, y luego, como que se apagan bien cañón, ni uno está en boga ahorita mismo.
1: Ni uno es feliz, sí, cierto.
2: En realidad, ni uno es feliz. Y el otro también, el que es mexicano, acuérdate que andaba también con mujeres. O ¿quién? Sea, ese güey. El Tomás, quién sabe qué.
1: Tomás.
0: Alejandro Tomás, güey.
2: Ese.
1: Okay.
0: ¿Cómo se llama el güey que estaba nominado también el de una película que había sido vato y luego se cambió a mujer, güey?
3: Bad Bunny.
0: No, güey.
2: Era wey, mujer y luego se hizo hombre.
0: No, al revés, güey. Era vato y luego se hizo vieja y luego el güey que lo nominaron ahí, estuvo nominado en unos premios y que andaba medio mamé y el vato y todo el rollo. Bueno, la morra. Y al último la cancelaron y ya le cancelaron todo el contrato y ese rollo.
2: El papá de los Kardashian.
0: No.
1: También hay un soldado de élite que anduvo allá en Afganistán y en el Medio Oriente tirando, o sea, bala, echando, o sea, el vato combatiente en campo de guerra.
0: Le gustaba andar de rifle en rifle, mi amigo.
1: Americano. El vato, el típico americano, bueno, gringo.
0: Patriota.
1: Así, rubio, barbón y todo el rollo. Y de pronto, pum, hizo la transición también de sexo. No. Y se ha vuelto, ahora sí que básicamente, el blanco de todas las críticas, güey. Sí. Porque pues obviamente está así, pues parece Big Show, pero como con mujer. Sí, ¿no? Entonces.
0: Sí, ya, está muy raro. Como la madrina con vestido.
1: Claro, no sabes si es mujer, hombre o piña.

0: lata, güey.
1: Exactamente, se va o viene.
2: Hello, chico.
0: Pero bueno, tú, mi queridísimo Silvestre.
1: ¿Qué pasó?
0: Tú, ¿qué tal, por ejemplo? Y lo voy a decir con respeto porque no quiero ofensas. Pero que una de tus hijas cumpliera 18 años y te dijera, quiero hacer la transición de sexo. ¿Tú qué le dirías, güey?
1: No, pues obviamente trataría de convencerla de que no, va dependiendo también mucho el tema de la edad, güey. Pero, por ejemplo, si tuviera menos de 25, 26 años, 27, sí le diría que no. O sea, me opondría totalmente, güey, porque es una decisión que ya es irreversible, güey. Entonces no va a poder hacer nada. Entonces tiene que pensar, tiene que estudiar, tiene que ver testimonios, leer y todo el rollo. Y ya en base de eso, entonces tomar una decisión y después no me venga a lloriquear, güey. Pero sí la apoyaba, güey, al final de cuentas la decisión. Pero si haría previo todo el intento a que no, güey. Porque al final de cuentas, pues, si le gustan las morras, güey, le llegan a gustar las morritas, carnal, pues tijeras o no hay embarazo, al final de cuentas, pues, es lo de mínimo. O sea, ¿qué? ¿Qué es lo que vas a buscar, güey? ¿Embarazar a una morra, carnal? Pues puedes adoptar. O sea, eso no es lo que importa.
0: ¿Una inseminación?
1: Wey. Puede ser también, carnal.
0: Ok. Ahorita les voy a decir por qué.
1: ¡Sí!
0: ¡Esto es el convento!
1: ¡Chao!
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0: 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Son las 4 con 40 minutos.
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1: No heaven.
2: Continuamos con la zorrita. En los casos no de la vida eclesiástica. Y bueno, ¿por qué nos hacías esta pregunta de que si llegamos a...
1: Imagine all the people.
2: Es el hocico.
3: Ok, vámonos. Es que ese era el número de la zorra inmunda ahí en Tijuana, güey.
1: Sí, güey.
3: En el Hong Kong, ahí en la comida china.
2: Ah, sí.
3: Era el espectáculo de medio tiempo, güey.
2: Ah, sí.
3: Que estaba esa canción.
2: Usted era el hipopótamo, el que se rodaba ahí.
3: El hipopótamo parlante.
2: Exactamente.
1: De los psicólogos.
2: El hipopótamo
1: dos.
2: Sexy.
1: Pero bien que iban, perros. Y me aventaban dólares. Y órale.
2: No, pues.
1: Revuélcate, puerca.
2: Pues es que estaba divertido el pedo nomás. Es como cuando ver una carrera de cucarachas o algo así.
1: Bueno, ya cállate.
3: En su aldea.
1: Carreras de cucaracha.
3: En el cucacharadromo. Cucacharadromo. Ahí les va, porque esto pasó en Inglaterra. Música de Inglaterra, mugroso. Roll the people.
1: Ah, pues sí, güey. Es de Inglaterra, ¿verdad?
2: El John Lennon.
3: Mujer. Madre soltera. ¿Sí? Y da a luz a un hijo.
1: Sí.
3: Varoncito, ya se la saben, güerito, pues, todo bonito. El arquetipo de los ingleses.
1: Claro.
3: Pero esta mujer, conforme fue pasando el tiempo, se dio cuenta que estaba muy frustrada. Sí, o sea, todo el tiempo estaba enojada, estaba como que con ira en contra de la vida. Sí, mamá, como usted, madre Jota. O sea, haga
2: cuenta. ¡Qué tino la pusieron! ¡Defiéndase, güey!
3: ¡Hable!
4: Sí, pues, pero yo qué quieres que haga. Yo antes era feliz, lo juro.
3: Maldita sea. El caso es que, de pronto, mi queridísima madre Ada, el niño cumple 18 años.
1: No, pues ya.
3: Y después de tener una situación así muy, muy conflictiva en la que ellos dos chocaban siempre, porque básicamente el niño era igual que la mamá, en el mismo carácter y todo ese rollo.
2: ¿Le gustaban también los mujeres o que los vatos?
3: Aquí es donde viene el asunto, güey. Sí. Porque ella dijo, ¿por qué siempre estoy enojada? O sea, enojada.
1: Sí.
3: Y el tipo también, o sea, el joven,
2: todo el tiempo
3: ya estaban pues peleando. Hasta que de pronto el hijo le dice a la mamá, mom. Dice, quiero hacer el cambio de sexo. Porque no me siento feliz con mi cuerpo.
1: No.
3: O sea, estoy en un cuerpo de hombre, pero siento que soy mujer.
1: No. ¿Sí? La policía. No.
3: Entonces, la mujer, al ver esta situación, dijo: es que a lo mejor por eso yo estoy frustrada. Porque yo siento que estoy atrapada en un cuerpo de mujer, pero soy hombre.
2: O sea, también.
3: Entonces hicieron la transición a la par para apoyarse mutuamente. Y el niño, o el joven, terminó siendo mujer.
1: Ajá.
3: Y la mamá terminó por hacerse una doble mastectomía y empezó todo el procedimiento para quitarse, pues, todo lo que es. Usó químicos para quitar algunas hormonas, todo ese rollo.
2: Y por ese mastesto.
3: Se volvió. Hombre.
1: Sí,
3: entonces, esto ha causado revuelo porque mire.
1: No, es que.
3: Ahora la mamá parece trailero. Pues,
2: sí, güey.
3: Y el niño.
1: Estaba más guapa de mamá, ¿eh?
2: Parece príncipe encantador.
3: Estaba más guapa de mujer.
1: De mujer estaba muy guapa.
3: Y ya de hombre, pues ahora sí que dio todo el cambiazo, se cortó el cabello, hizo varias cosas, pero ha causado revuelo porque supuestamente la mujer incitó al joven a volverse mujer y ella. Aprovechó la situación para volverse hombre. Entonces, ¿nos vamos? ¿O tiene que opinar algo usted?
1: No, pues, pues ojalá, si ellos son felices así, adelante, güey. Ojalá y que no se arrepientan porque ya es irreversible. Ya hicieron todo el cambio, güey.
2: Sí, no hay vuelta para atrás.
3: Ahí está.

0: Señores, continuamos ya con la segunda hora del Cometo Radio Show. Y bueno, es momento nada más y nada menos que de irnos. Porque viene la Crisima Zorra Inmunda.
1: ¿Ah, sí?
0: Con sus caracolas, vieja desgraciada.
1: Bueno, pues si hay preguntas, yo le doy. Ya sabe que sí.
0: Exactamente. ¿Dónde lo puede mandar los mensajitos?
1: Para ahí la raza en el Cometo Radio Show.
0: Así búsquenos en Facebook. ¿Y ahora por qué habla muy norteño?
1: No sé.
0: Hija de su pinflo. Y además, viene el esculito de la... del Chichero Postli.
2: ¿Ah, sí?
1: ¿Otra vez?
0: Quisiera, desgraciados perros.
1: ¡Sí que no, güey!
2: Ay, déjenlos, está bien guapo.
0: Es para que aprendan el verdadero inglés. Y toda la raza que estoy escuchando, ¿ok?
1: ¡Sí!
0: Señores, no le cambie. Esto es el Cometo Radio.
1: ¡Chao!

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Son las 5.

0: Esotéricamente con la zorra inmunda.
1: Tocotote.
2: Tocotote. Tocotote.
1: Todo, gracias por limpiar las caracolas, hijos míos.
0: Vámonos con las preguntas que la gente nos envía a través de nuestra página de Facebook. Dice por acá, hola amigos del convento. Les mando mi caso. La neta, ando bien agitado. Ah, agüitao. La semana pasada, mi novia y yo cumplimos años de aniversario. Y para darle la sorpresa, pensé en darle algo diferente. Planeé todo. Me la llevé a unas cabañas. A un pueblito de esos que llaman mágico. Llegando le pregunté, ¿te gustó tu regalo? Y me contesta, ¿cuál regalo? Le dije, pues el traerte aquí. Y me contesta, ah, sí, me gustó, pero me hubiera gustado que te hubieras esforzado un poco más. Ah. Como los novios de mis amigas.
1: ¡Ah! ¡Vamos a la fregada!
0: Eso me respondió. ¿Qué puedo hacer? Échenme las caracolas para saber qué intención tiene mi novia o qué está pasando por su mente.
1: ¡Vamos a la fregada! ¿Por qué son así las viejas, zorra? ¡Zorrita!
0: ¡Zorra!
1: ¡Zorrita!
3: No sé. No sé, mundita.
0: Se pasa el lanza, ¿eh?
1: ¡Eh! ¡Por favor, madre Jota!
2: Tocotote, tocotote.
1: ¡El fuente! ¡Órale, perro! ¡El efecto!
0: ¡No está!
1: ¡Hijo de su pinfloy! ¡Ahí les va! ¿Qué entraste?
3: Ya valió.
1: A ver. Manejota, ¿cómo están las caracolas? Dígale, por favor, al público imbécil.
4: Lo podríamos describir como el mar y un estero.
0: ¡Ah, caray! ¿Un estero de carro o qué?
4: No, un estero. Un estero es una laguna de agua dulce que está cerca del mar siempre.
1: Ok. Sí, está igualita.
4: Y es bien loco porque uno es salado y el otro es dulce.
1: ¡Madreada! Díganle al público, ¿cómo están las caracolas?
0: Fíjese que yo las veo amontonadas una tras otra, pero hay una, como siempre... Parece una torre de piedras, la más grandota abajo y la más chiquita arriba.
1: Perfectamente. Zorrita, ¿está de acuerdo con este par de cucarachos?
3: Nada más alejado de la realidad de este par de estúpidos, mi queridísima zorra inmunda, porque estamos viendo cómo las caracolas están perfectamente alineadas con la espina dorsal de Camila la Tejana.
1: ¡Madre, qué güey! Efectivamente, güey. Ustedes sí saben, ¿no? Como este par de
3: mayates.
1: Este par de pasivos y activos. Bueno, vamos a la fregada. Esa vieja no te conviene.
2: La Tejana.
1: Fíjate, compañere, la cuestión aquí es de que estamos viendo una caracola, está fuera de rumbo.
0: Ah, de órbita.
1: Y este eres tú. Nos indica que ahí no es, hijo. Esta mujer solo busca que la complazcas y que le digas y que le hagas. Para ti no hay amor. Lo único que ella quiere es el beneficio propio de esa mujer. Ahí está cantado, güey. Está luego ya cuando te dijo que si era todo, güey. Ponte las pilas, aléjate de esa persona porque no te conviene. He dicho.
0: ¡Ah, no le cambie! Continuamos con las caracolas de la zorra inmunda aquí en el Convento Radio.
2: ¡Chao!

0: a Max Tomura.
1: ¿Qué, güey? ¿Están peleando? ¿Qué?
2: Nomás el quijadón se le mueve.
1: ¿Qué? Del coraje, porque no quiere hacer los hotcakes. Choperita. Continuamos con las caracolas. De la que decimos Raimunda, pero que está haciendo renegar a la madre
3: Jota. Le encanta, oye, veas cómo ha agarrado el negocio.
1: Vámonos con la siguiente, con el siguiente mensaje. Pues que nos trae. Dense, otra vez yo.
0: Dense, perros.
2: Dense, güey. Pues yo soy el que adivina las caracolas.
0: Dense, dense.
1: Acá ver, sigue la
0: madre Jota, madre Jota. Échale.
3: Oh, no tengo. No tengo en la cara.
2: Tú, güey.
0: Échale.
2: Ponte a trabajar, güey.
1: No se van a hernear, hijos de su Pink Floyd.
0: Échale, porque el público premia.
1: Ok. Oigan, ¿cómo andan? Ahí les mando a ver mi casa, a ver qué sale. Yo tengo una tienda que se llama El Triángulo de las Verduras.
3: Perra sal.
2: El Triángulo de las Verduras.
1: Está bueno. Lo tengo entre Chihuahua, Durango. Dice, donde vendo varias cosas. La cuestión, hijo de su Pink Floyd. La cuestión es que hay una mujer que viene todos los días a comprar. Pero la verdad creo que me avienta el perro bien machine. La cosa es que yo ya no le cobro las verduras.
2: Ah, estúpido.
0: Móchala.
1: No sé si sea que viene o que venga nomás a sacarme las verduras sin el burro. O quiera de verdad algo conmigo. Oh. ¿Ustedes qué opinen? Échenme la caracola mágica. Y por favor, un ritual para mi negocio, porque quiero que prospere.
0: Que prospere, oh, ajá, ok.
1: Y no me cargue la verdura.
0: Muy bien, Marijota, por favor.
3: Tocotote, tocotote, tocotote.
0: ¿Qué te estés?
2: Vamos.
0: Hombre, a ver, rápidamente, Madreada, ¿cómo ven las caracolas?
1: Fíjese que yo las guacho. Yo la veo una en forma de berenjena.
0: Exacto.
2: Soplas.
1: Epa. Y yo la veo una como la cabeza de brócoli.
0: Muy bien, muy bien. Marejota, por favor.
3: Se parece a la constelación de Hércules.
0: Ok. Zorrita, ¿está usted de acuerdo con este par de imberbes?
2: Nada más alejado que de la realidad, mi queridísima zorra inmunda. Estamos viendo... ¿cómo se llama el local?
0: Es que estoy viendo aquí el triángulo de las verduras.
2: Estoy... justamente eso. Estamos viendo perfectamente que están alineadas con el triángulo dorado o con el sin esquinas.
0: ¡Ah, caray!
2: Es lo que le quiere dar la mujer.
0: ¡Perfectamente, güey! ¡Usted sí sabe!
2: ¡Claro!
0: ¡No como este par de renacuajos!
1: ¡Ahora, ahora, ahora!
0: Bueno, hijo, la neta es que, ¿sabes qué? La mujer sí quiere contigo, güey. La verdad es que es una buena mujer y está contigo prosperar. Pero no solamente eso, hijo. Ahorita tienes verduras y más adelante vas a tener más cosas para vender en tu tienda. Es próspera con esa mujer si es que en dado caso se juntan. Yo digo, y aquí dice las caracolas, y estoy prediciendo que se van a juntar para que ese negocio prospere y tengas varias sucursales.
3: Qué bonito, la primera vez que le sale algo bueno.
0: ¿Cómo ves tú, inútil?
1: Para que tengas diferentes plazas.
3: En 3 años es la primera vez que le dice algo bueno a alguien.
0: Inútil.
3: Qué bonito, zorra inmunda.
4: Un cigarro verde.

0: Continuamos con los espectaculotes de esta semana. ¿Qué nos traen ahora, niños?
1: De la casa más popular, la casa de los famosos.
2: Fama. Quiero más fama.
3: Quiero más fama. De
1: oye,
3: los
1: famosos.
0: Contaminados también malitos ustedes con esa onda.
1: Ya se está poniendo bien interesante.
0: Ahora sí, después de 6 meses de casa.
1: Estaba aburridona. De repente como que yo sentía, ya lo había comentado inclusive en programas anteriores, que se estaban reservando mucho. Como que nadie quería sacar su verdadero yo por miedo a la funa, por miedo a que la gente, no sé de qué hablar, ¿no? Pero creo que ahorita ya, a estas alturas, sale tu verdadero yo, sí o sí, te olvidas de las cámaras y inminentemente vas a decir algo que quizás no le parezca a la gente y por eso te van a sacar. Fue el caso de Janetita, la chica del clima. Se fue.
3: El mueble.
0: ¿Qué hizo?
3: Fue. Salió el
1: ahí
3: mueble.
0: Pues échamelo para la casa,
1: pues,
0: mínimo.
1: Es un mueblecito
0: un mueble de esos, imagínate.
3: ¿Cómo te quería mal?
1: Bueno, justo fue una dinámica en donde el público votó para ver quién era el más mueble. Esa era la categoría. Ajá. Entonces ella fue nominada y estuvo en el exilio, esta parte que es entre la casa y la realidad de allá afuera. Entonces estuvo ahí y finalmente se cerró en la votación de sus compañeros y optaron porque ella debía salir y abandonar la casa.
0: Y ya la sacaron.
3: Ya.
1: Ya está afuera.
3: Fue como llegó la mudanza.
0: Se acabó lo bueno.
1: Ahora menos la va a ver. Dice.
3: Exactamente.
1: Y justo, pues, el miércoles, antier, tuvimos gala de nominación. Recordemos que en la lista de nominados nuevamente se encuentra Luis Chaparro, Brianda de Llanara, por primera vez Karina Torres, la licenciada.
3: Está dominada, gracias a Dios.
0: Ninguno
1: que fíjate
0: conozco.
1: Que tengo que atreverme a decir que en redes sociales no le está yendo muy bien.
3: Nada.
1: La popularidad de esa señora creo que no le está favoreciendo en esta casa porque creo que tenía un concepto distinto afuera de la casa con Wendy, con las perdidas y todo esto, y creo que está demostrando ser otra cosa allá adentro.
0: Okay.
1: Ajá.
0: Ya no está jugando
1: y a
0: el personaje.
1: Gente se le está cayendo. ¿Qué es lo que pasa finalmente con esos reality shows? O sea, si o te aman o te terminan de ver, que fue lo que pasó con Ricardo Peralta. ¿Te acuerdas? Es lo que están pasando y están diciendo tal cual que es el Ricardo Peralta de esta casa de los famosos. Así que qué cacho, qué cruel. Esperemos que pues su fanaticada la ayude porque ya está nominada. Mariana Ochoa, nuevamente nominada.
0: ¡Otra vez!
3: ¡Ay, no! Ya sálvenmela, por favor, a mi Marianita.
0: Ya sáquenla.
1: Ernesto Laguardia y Gema Garoa.
0: No, la verdad es que no conozco a muchos de ellos. ¿Cuánto dura una temporada de La Casa? ¿Como 3 meses?
1: Sí,
3: cerca de 3 meses.
1: Sí, más o menos.
0: Debe ser bien complicado, a ver, porque yo no sé si ustedes, pero yo he vivido con roomies y de repente, aunque no es un reality show, es bien complicado vivir con otra gente. Y aquí que son como 20 monos.
1: La convivencia es complicada. Y mira, y con la comida racionada, imagínate eso.
3: Oye, imagínate la casa del convento.
0: No.
1: ¿A quién eliminarías y por qué? ¿Con cuántos puntos nominas al máster?
0: ¿A quién nominas?
3: Yo salvaría a la madre J.
0: Ay, sí, pues.
3: Chistosa.
0: Pues es que entre ustedes se van a dar
1: tres
0: pasión.
1: Puntos claro. 3 puntos a la zorrita, 2 puntos a la madreada, 1 punto a la madresota.
0: No, yo ganaría ese reality. Sin problema alguno.
3: A la zorra inmunda. Yo con la zorra inmunda.
0: Mira, empieza a jugar el ajedrez. Esta semana se va fulano.
1: Por eso te voy a sacar por estrategia.
0: Ah, sí. Ok. Hagámoslo. Ahorita que venga. Tenemos más información porque sí hay que hablar.
3: Hay que hablar.

0: 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Son las 5 con 20 minutos.
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0: Me siento como en Rusia. Are you white? Exactamente, teacher. What's going on?
1: Welcome.
0: Tell me why. Tell me why you have a plan with this classroom, but you are a beautiful teacher. Tell me why.
2: Thank you.
0: ¡Díganle algo, cerrita!
3: ¡Póngase serio, teacher!
1: Welcome to the classroom today. Is it and very important?
0: Yes.
1: Are you please attention? Is the classroom? Are you an example? Is the and the you 10
0: yeah.
1: And the 10.
0: What do you think, Madre J, about this?
4: I'm very surprised from the talent and the handsome teacher.
0: Ya estamos aprendiendo, güey. Estamos aprendiendo.
3: Sí. ¿Qué dijeron, teacher?
1: Are you kidding and the dentist?
3: Oiga, teacher, ¿usted qué opina de la muerte de eso?
1: Easy, Andy, Deli Viagra.
0: Oh, güey, del payaso eso.
4: Tim Curry is dead.
1: The movie is the and hit.
3: La película de It.
1: Exactamente. Easy. Mary and the Thirsty. ¿Ah?
3: No sé qué tenés, Thirsty.
1: No, ande de a Wichi, o sea, de
0: a Wichi.
3: Aguitadón. Es que se murió un payaso. Se lo cargó el payaso a eso. Tim Curry, no.
1: Easy and the very and the actor, easy.
4: Sí, antes de eso hizo The Rocky Horror Picture Show, una obra maestra todavía del cine. Nadie ha podido igualarla.
0: ¿Qué le importa?
4: Gracias a Arqueo.
3: Oiga, Madre Jota, usted que es cinéfilo, ¿cuál fue el mejor actor? ¿El que falleció o el actual de la película It? Eso.
4: El que falleció.
3: Sí.
4: El que falleció. Tim Curry.
1: Easy classroom, no. Easy and the conversation en the plaza, güeyes.
4: Disculpe. Hemos probado la sociedad.
3: ¿Qué pedo?
1: Que se vea.
3: Tan queda.
1: No.
3: ¿De qué nos va a hablar?
1: It's time. Andy queda. Easy. And the Vendy Frost. And the poem. Easy. And the song. The Raymond Ailey.
3: O sea, que esta frase es lo que faltó poner en el puente musical de una canción de Raymond Ayala. ¿Es Daddy Yankee? Raymond Ayala, es que así se llama también Daddy Yankee, güey.
1: Daddy Yankee, yeah. Daddy Yankee. Easy Andy Pulsar Music Norton, ¿verdad?
3: Ajá.
1: Easy unos The Bravos y The Accordion.
3: Ah, ok. Es que dice que es de Ramón Ayala, pero hay una confusión entre Daddy Yankee porque se llama igual. Ramón Ayala, pero este es de los Bravos del Norte.
1: Yeah.
0: Muy bien.
1: Hay un return a the poem, es the frase and the song que de Ramón Ayala.
3: Okay, ¿qué canción es?
1: Is the You y Tau.
3: El Tau Tau, güey.
1: No.
3: Eres todo.
1: Yeah.
3: Ay, es Luis.
1: Ay, return.
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0: easy poem, easy phrase, and the song, and the you, toddy toddy.
1: Esta es la frase de la canción de Ramón Ayala, titulada Eres todo, todo.
2: Eres todo, todo. Eres mi amor. Eres todo y todo. Lo que Dios me dio.
0: And the music, please. And the romantic. Oh,
1: oh Dios.
2: Oh,
1: de mi
2: no
1: vida.
2: Manches. Wow. ¡Órale, pues!
0: A ver si estás, Percy, güey. A ver si estás. What's missing from the musical bridge of Ramón Ayala song? It is Toddy, Toddy. Ay, ay, charat, güey.
2: Por favor,
1: charat, charat.
0: 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And piece of the mean.
1: What the hell?
0: Hay un traduction. Hay un traduction, please.
1: Dice así. ¿Quiere intención poética?
0: Yeah, please. Ay, un pelo.
1: Un pelo tatuado dice. Para tenerte. No hay hechizo de calzón. Para los malos amores, mi rechazo. Para mi verdadero amor, mi corazón. Y para los que no nos escuchan, mi pedazo.
0: ¡Ah! ¡Clapping, clapping!
1: Ya no nos va a escuchar la madre Jota, ¿eh? Ya no nos va a escuchar.
0: ¡Ay, no! ¡Ay, un pedazote! ¡Oh!

0: 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Son las 5 con 40 minutos. 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
1: Les saluda Edgar Torres Velázquez. Estas son las noticias. El gobierno del estado de Colima, a través de la Secretaría de Infraestructura, Desarrollo Urbano y Movilidad, informa que este domingo 30 y lunes 31 de agosto, así como el martes 1 de septiembre, habrá cierre total nocturno en el tramo carretero de La Salada, como parte de las obras que transforman y modernizan el corredor logístico Colima-Manzanillo. La circulación vehicular será suspendida de 0 horas hasta las 5 de la mañana durante los 3 días señalados. La Secretaría de Salud informa que la tuberculosis es un padecimiento que ha estado en la entidad por muchos años, por lo que hay acciones permanentes de vigilancia epidemiológica, detección oportuna, diagnóstico, tratamiento y seguimiento. Los casos identificados están bajo tratamiento y seguimiento médico para atender oportunamente a personas afectadas y reducir el riesgo de transmisión. Como coordinadora estatal para la defensa de la transformación y la soberanía nacional, Rosy Vallardo agradeció la confianza recibida y llamó a fortalecer la organización y el trabajo territorial en los 10 municipios. Tras asumir la coordinación estatal para la defensa de la transformación y la soberanía nacional, Rosy Vallardo refrendó su compromiso de encabezar en Colima una nueva etapa de organización y trabajo territorial para defender los logros alcanzados por la cuarta transformación y fortalecer la unidad del movimiento. Durante una rueda de prensa, Vallardo señaló que esta nueva responsabilidad no representa un punto de llegada, sino el inicio de una etapa que mantendrá como prioridad el contacto directo con la ciudadanía y la presencia permanente en los 10 municipios del estado. Hasta aquí la información, le saluda Edgar Torres Velázquez.
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0: más y nada menos que con la queridísima Madre Jota en su confesionario de amores.
1: Efectivamente, muchas gracias, Madre Ada, qué placer. Ay, no, pues fíjense que hoy estaba reflexionando, Adorado Iris, acerca de un personaje que siempre está en la vida de uno, pero que para uno es gris. O sea, por ejemplo...
2: ¿Usted?
1: No,
0: perdón. No puedo ser gris
1: a mí mismo. Entonces, un día le ponen atención y se dan cuenta que ha estado en todos sus eventos. O sea, cuando nació tu sobrino, cuando se murió algún familiar, de repente vas a un lugar y él trabaja ahí, o se encuentra, o sea...
2: O sea, es una persona que tiene una vida social muy activa, pero... Es gris ante los demás.
1: Oh, es gris ante mí, o sea, yo no me sé el nombre.
2: ¡Ah! ¡Es usted!
1: Sí, entonces me estaba acordando y me siento arrepentido porque que ya lo perdí y no lo usé y era mío, güey. O sea, un cartucho perdido.
2: Pero ¿cómo que lo perdió?
1: Mi alma. Porque el vato ya no quiere conmigo, güey.
3: Nadie quiere contigo.
0: Estuviste ignorando y te mandó a la fregada.
1: Ajá.
4: Hay entonces, luto en mi alma.
1: Entonces, yo quiero preguntarles si fue muy grave mi falla en las siguientes descripciones.
2: Ok.
1: Él y yo nos conocimos porque él era matachín y yo me iba con los matachines a grabar para el canal allá de Santiago Papasquero.
2: Ah, ¿pero para qué? ¿Para las peregrinaciones y todo ese rollo?
1: Ajá, iban y ensayaban y era muy divertido y había mucha carne así, la reborboreaba la carne ahí.
2: O sea que, por ejemplo, usted veía las danzas de los matachines y iban con la Virgencita de Guadalupe y usted decía, ahorita me van a clavar la lanzota.
1: Sí, y normalmente me equivocaba poco. Y luego lo grababa para la televisión y al día siguiente así hablaba de
2: hasta llegaba con la cámara y, ay, déjale, está con la entrevista.
1: Ah, sí, güey.
2: Aplicando la vieja usanza.
0: A ver su latigote.
1: Pásame el micrófono.
2: Que usualmente esos matachines son cholos de las colonias, sí, marginadas.
1: Selección exquisita, ni Gamesa en su selección navideña hace una selección tan exquisita. Stay away from here. Okay. Entonces, ese vato, pues, siempre nos topábamos, güey. Entonces, yo me voy a otros mundos y vuelvo. Y el primer día que regreso, todavía me vivía mi pera y mi perro. Oh, señor. Y luego, pues, iba a visitarlos y que me enfrenta, güey. Y él era muy callado, pero ese día no cayó más.
2: Como que lo agarró esos 5 minutos de enojo y...
1: Y me dice, ¿qué onda, güey? No son mis papás. Van a venir hasta el lunes, será jueves, güey. ¿Quieres que vamos a la casa y te voy a estar dando y dando? Y acá.
0: ¿Como máquina de coser o qué?
2: ¿Con su traje de matachín?
0: Imagínate
2: como usted, como la India güera.
1: La India blanca, Yolanda del Río. 1976.
0: ¡Ahí venimos, no le cambie!

0: momento de decirles muchas gracias, de decirles vámonos, de agradecer a cada uno de ustedes que nos esté escuchando en cada uno de las ciudades, en su estación favorita, de verdad, mil gracias por escucharnos. Este programa, pues la verdad, donde lo hacemos con todo el cariño y la neta es entretenerlo y divertirlo. Miquísima zorrita.
1: Así es, que tengan excelente resto del día como siempre. Para nosotros es un placer estar con ustedes y acompañarlos donde quiera que se encuentre. Muchas gracias.
0: ¡Zorra inmunda!
2: Oiga, pues ya nos vamos. Ojalá que se haya divertido. Un abrazo para todo. Y bueno, ojalá que les haya servido de algo que sea para la distracción.
0: Efectivamente, servidor, nada más menos que la madreada. Muchas gracias por habernos escuchado. Esto fue el Convento Radio.
3: ¡Sí!

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Son las 6. En los controles, Richard Mega Brown.

0: tu turno y prepara la canción que quieres escuchar. 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
1: Hola, buenas tardes. Le quiero mandar un saludo a mi esposito. Hola, mi amorcito. Solo para recordarte que te amo muchísimo. Quiero que sepas que eres un hombre increíble y que te admiro demasiado. Admiro la manera en la que le echas ganas a la vida, a pesar de que las cosas a veces pues no están muy bien. Quiero que sepas que siempre voy a estar caminando de tu mano y siempre voy a estar ahí para ti. Te amo demasiado, me encanta ver esos ojitos hermosos, esa vocecita, escucharla. Amo todo de ti y me encantó verte el día.